En el verano del 2011, la rumana Alexandra Stan publicaba una de las canciones que mayor éxito ha tenido en su país, en Rumanía, donde alcanzó el número uno, algo que no había ocurrido en los últimos 10 años. Bisbal nos ha trasladado nada menos que hasta su disco Sin Mirar Atrás, su cuarto disco, que en el primer día de lanzamiento ya se convertía en disco de platino, no solo en España, sino también a través de Estados Unidos y México, gracias a iTunes. Los chicos de Will.i.am en agosto del 2005 triunfaban con la canción Don't Lie de su disco Monkey Business. También hemos vivido el sonido y el ambiente de los Maná, Vivir Sin Aire, una canción que aparecía a comienzos de los 90, casi cuando arrancaban los Super 20. Leanne Rimes versionaba a Diane Warren en la canción Can't Fight the Moonlight, dentro de la peli El Barco Coyote. Y desde luego inolvidable, pocos días antes de fallecer, el gran éxito de Antonio Flores con No Dudaría. Enseguida más música, más éxitos para ti en esta edición de 20x20. La música y los recuerdos se siguen acumulando en 20x20, y es que las canciones nos transportan a momentos de nuestra vida, como por ejemplo el que vivíamos cuando los chicos de La Oreja de Van Gogh debutaban en 1998 con su primer álbum de estudio producido por Alejo Stivel, con la canción Dile al Sol, que a la postre además iba a titular el álbum. También hoy vamos a recordar a Delta Goodrem, una australiana que triunfó con la canción Lost Without You en el 2003 desde su álbum Innocent Eyes. También tendremos tiempo para recordar cómo sonaba Paolo Valesi con Sigue Siendo Mía, una de las canciones de su álbum grande que publicaba en el 96 tras aquel gran éxito llamado La Fuerza de la Vida. Los Backstreet Boys nos van a mostrar el significado de estar solo y, por supuesto, también de cómo sonaba una de las canciones incluidas en su tercer álbum Millennium. Pero ahora vamos a arrancar con algo muy cercano. En el 2008 y en su disco Retales de Carnaval descubríamos a Nena Daconte con la canción Tenía Tanto Que Darte. Nosotros también, porque somos...

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1: ¡Qué grandes recuerdos, ¿no? Los chicos de La Oreja de Van Gogh empezaron tímidamente con esta canción, Dile al Sol, y luego, bueno, luego se convirtieron en uno de los grupos más importantes de nuestro país. Los hemos recordado en este especial de 20 por 20 en el que celebramos también los 20 años de éxitos de los Super 20 en un formato de 20 minutos sin pausa, en el que hemos tenido tiempo también de disfrutar de la canción Lost Without You de Delta Kundren. O, sin duda, ese gran éxito de Paolo Valesi en el 96 llamado... Sigue siendo mía. Te has acordado de cómo sonaban los Backstreet Boys, ¿no? Yo también he disfrutado de ese Show Me the Meaning of Being Lonely. Y desde luego, de la canción de Nena Daconte, la banda de Mike Meneses y Kim Fanlow, que en el 2008 nos sorprendiera a todos, se daban a conocer con su álbum Retales de Carnaval, y la canción Tenía tanto que darte. Nosotros también, por eso te invitamos a que sigas aquí, escuchando la radio, con estos 20 años de éxitos que suenan para ti.

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Está claro que tienes ganas de más y nosotros vamos a cumplir con tus deseos, rebuscando un poquito más en nuestros recuerdos y poniendo en antena de nuevo canciones que hace tiempo que nos suenan, con otras que no hace tanto que las hemos puesto. Por ejemplo, la canción Bailamos, uno de los hits incluidos en el disco Cosas del Amor de Enrique Iglesias, allá por 1998. O esa recopilación que se hacía desde el 90 hasta el 2003 de los éxitos de Snuff en un disco llamado The Cool of Snuff, en el que el DJ Motivo versionaba nada menos que el tema The Power, ahora convertido en The Power of Bhangra, seguro que lo recuerdas. Como también vas a recordar el tema Live Your Dreams, la primera aventura discográfica dance en la que el DJ y productor francés Antoine Clamaran apoyaba a nuestra Soraya. En el año 2010, la canción Live Your Dreams dio la vuelta a toda Europa y hoy la vamos a recordar aquí, como también vamos a hacerlo con el tema Tengo, uno de los tracks más destacados del disco Puerto Presente de Macaco. Pero para arrancar, me vas a permitir que nos centremos en dos canciones. Una, la de los chicos de The Wanted, We on the Night, pero desde luego la más destacada de todas, la que nos trae el recuerdo de Los Secretos, que bueno, primero triunfaron con esta canción en el 91, pero que además la colocaron luego en su álbum de grandes éxitos en el 96. 450.000 copias vendieron de ese disco y una larga gira durante el 97 respaldan el éxito de rescatar esta canción. Hoy empezamos con ella, Los Secretos y No Amanece.

Vaya ramillete de canciones que acabamos de ofrecerte como si fuera un regalo. Por ejemplo, mira, ahora mismo estaba sonando Enrique Iglesias con Bailamos, la canción de su disco Cosas del Amor del 98. Pero antes, por ejemplo, The Cool of Snap, el disco en el que se recordaban algunas de las canciones de la formación alemana con ese remix que hacía motivo del tema de Power, The Power of Bangra. Antoine Clamaran y Soraya, Live Your Dreams, también han sonado, al igual que Macaco con Tengo y la canción de los The Wanted, We on the Night. Pero por encima de todas, yo me quedo con la que hemos empezado este bloque. Y No Amanece, la canción original del 91 que rescataron en su álbum de grandes éxitos del 96, Los Secretos, y que además supuso el empujón definitivo a un disco que se vendió como rosquillas, más de 450.000 copias. Más música enseguida, porque los éxitos no tienen pausa. Esto es 20x20, son dos décadas de la mejor música.

Desde 20 por 20 seguimos asomándonos a la historia musical de los Super 20, las dos últimas décadas cargadas de éxitos. En estos bloques sin pausa de 20 minutos en los que, por ejemplo, ahora mismo vamos a acercarnos al tema de Yolanda B. Cool y Deca with Don't Speak Americano. También recuperaremos el Bad Romance de Lady Gaga, esa estupenda canción que en el año 2009 adelantaba su tercer trabajo de Fame Monster. También chequearemos el cuarto de los cinco discos de estudio que hasta el momento tienen publicados los chicos del Canto del Loco, concretamente el álbum Zapatillas, el que vamos a recuperar la canción Besos. Viviremos de nuevo la fiebre musical del 2010 con los Ozone y su Dragostea Dinte, una de las canciones que más se bailaron aquel año. Y escucharemos uno de los temas incluidos en el primer álbum de los gibraltareños Melon Diesel, la banda que dio paso a Taxi. Pero arrancamos con ella, con Cherry Believe, una canción sin duda emblemática que a principios de 1998 rompía en todas partes.

Se llamaba Tubo Fall Americano, la cantó Renato Carasone en 1956 y ha sido el tema en el que se inspiraron los australianos de Yolanda Be Cool para crear un pelotazo que todos bailamos en el verano del 2010, la canción We Don't Speak Americano. Antes ha sonado Bad Romance, esa paranoia que experimentó durante la gira del 2008 Lady Gaga y que sirvió para que Red One compusiera una de sus canciones más importantes, el Bad Romance. También los chicos del Canto del Loco, en el 2005, arrasando con su canción Besos desde el disco Zapatillas. O los Ozone, ese grupo mitad rumano, mitad moldavo, que también triunfó. Lo hizo con la canción escrita por Dan Bala, Dragostea Dinte. Aunque para canciones, la que presentaba el álbum de los Melon Diesel aquí en los Super 20, allá por 1999. Quiero un camino. Hemos arrancado con Cherry Belief. Enseguida más éxitos para ti. En el repaso a 20 años de música.

0: Bien, de vuelta con más éxitos, con más canciones que recordamos y rescatamos del tiempo en estos 20 años de éxitos que han supuesto la singladura de los Super 20 que ahora repasamos juntos en 20x20. Ya sabes, un formato en el que durante 20 minutos sin pausa suenan tus canciones favoritas, las que han marcado nuestra vida los últimos 20 años. Canciones como, por ejemplo, Ciega, Sordo, Muda. Allá por finales de los 90 descubríamos a una jovencísima Shakira dentro de un disco llamado Pies Descalzos. Bien, también hoy escucharemos a Eminem junto a Rihanna en una de las canciones de mayor proyección del artista de Detroit, en su álbum Recovery. Otro de los tracks que estamos a punto de escuchar es el tema Tragedy de Mark Anthony, que sonó allá por el 2004 en nuestra fórmula. También rescataremos a los Green Day con Jesus of Suburbia y a Sergio Dalma con La Quiero Morir. Todas ellas grandes canciones aquí en 20x20.
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0: Sí, señor, son los éxitos de dos décadas que suenan para ti en este especial llamado 20x20, en el que los Super 20 y la radio quieren repasar 20 años de música con canciones como esta que sonó en el 2005 en el disco de Sergio Dalma, Todo lo que quieres, y que hoy hemos rescatado esta versión de La quiero a morir, del francés Francis Cabrel. Antes, hemos podido acercarnos al disco American Idiot de los Green Day, la banda de Billy Joe Armstrong, y una de sus canciones más celebradas, ese Jesus of Suburbia. Canciones que no podemos olvidar, como el Tragedy, la tragedia de Mark Anthony, o desde luego esa estupenda colaboración entre Rihanna y Eminem llamada Love the Way You Lie. Claro que sí, también nos hemos ido a la década de los 90, allá cuando arrancaban los Super 20, con la canción Ciega Sordomuda de Shakira. Enseguida más música, enseguida más éxitos para ti, aquí, en la radio, en los Super 20, 20x20.
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Puede que para ti resulte fácil, pero para nosotros es tremendamente difícil escoger unas y dejar otras. Y es que todas son realmente buenas y todas forman parte de nuestra historia musical. Por ejemplo, el S.O.S. de Rihanna, ese sample que hacían allá por el 2005 en su disco Music of the Sun, de la canción de los Softcell Tainted Love. También escucharemos desde el disco de Fito y Fitipaldis, antes de que cuente 10, el tema Tarde o Temprano. O ese tema de los chicos de Infernal, From Paris to Berlin, que triunfaba en el verano de 2005. Los chicos de Andy Lucas también van a aportar su pequeño granito de arena a este bloque de 20x20 desde su barrio y en el 2005 cantándole precisamente al barrio de Santa María. Pero el comienzo nos lleva hasta Dallas, en Texas, con Selena Gómez y su grupo Selena and the Essen y la canción Hits the Lights, que fue el primer single de su disco When the Sun Goes Down y con el que arrancamos este bloque de 20x20. 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

Adelante y atrás en el tiempo. Unas son más recientes, otras ya hace algún tiempo que no las escuchabas, pero la suma de todas ellas son las 12 décadas de música que llevamos juntos compartiendo contigo éxitos. Canciones como esta que acaba de sonar, el Tainted Love, que en su momento fue uno de los mayores éxitos del dúo británico Softel, pero que rescataba a Rihanna para su disco Music of the Sun con la canción S.O.S. Antes le hemos sacado un poco de jugo al disco Antes de que cuente 10 de Fito y Fitipaldis, publicado en el 2010, con canciones como Tarde o Temprano, el From Paris to Berlin, ese inolvidable tema de los daneses Infernal, la banda de Lina Raff y Pog Lagerman, que triunfó en un disco que se llamaba igual en el 2005. Andy Lucas le han cantado a su querido barrio de Santa María con la canción que presentaba su disco Desde mi barrio. Y hemos comenzado con Selena Gomez and the Aizen, uno de los proyectos en la que esta joven artista de Dallas estaba implicada ya por el 2011, antes de dar el salto en solitario. La canción formaba parte del disco When the Sun Goes Down y se llamaba Hit the Lights. Con ella hemos comenzado este bloque de 20x20.

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Porque llega, por ejemplo, Nika con Ser Yo, una de las canciones que aparecían en su disco de debut en el 2003. ¿Quién dijo que era el fin? O la canción The Man, incluida en el disco Live Your Spirit de La U Black, ese chaval de Orange County, California, que en el 2014 ha triunfado, ¿y de qué manera? Con el tema The Man. También escucharemos Los 4 Segundos, uno de los éxitos hasta el momento en solitario de Amaya Montero en su disco del 2008, o la canción Heart to Heart de James Blunt en su álbum Moon Lady. También vamos a poder recordar cómo sonaron los chicos del Canto del Loco ya por el 2008, desde su disco Personas a Personas con La Suerte de Mi Vida. Pero nos vamos hasta 2003 para bailar en ese verano con Junior Jack y Esa Ma, una de las canciones que más reventaron ese año en las pistas de todo el mundo. Con esto arrancamos este nuevo bloque de 20x20.

Hemos empezado bailando al ritmo de Junior Jack con ese inolvidable Samba y terminamos con Nika, que nada más salir de Operación Triunfo grabó su primer disco, ¿Quién dijo que era el fin? La canción, una de las que triunfó dentro de ese álbum, Serio, es con la que hemos cerrado este bloque de 20x20, en el que también han sonado a Low Black on the Man, la canción de Amaya Montero, 4 segundos, o el tema de James Blunt, Heart to Heart. ¿Qué me dices de ese momentazo que hemos vivido con El Canto del Loco? La suerte de mi vida. Suerte la tuya, que nos tienes aquí. Recuerda que enseguida, más éxitos en estos 20 años de música que llevamos juntos en los Super 20.

estoy en condiciones de asegurarte que te lo vas a pasar muy bien con nosotros en este nuevo bloque de 20x20, porque tenemos canciones que sin duda te van a traer grandes recuerdos. Y es que llevamos juntos mucho tiempo ya, 20 años, dos décadas de la mejor música en 20 canciones, entre las que está, por ejemplo, Brisa, el tema de los chicos de Jaime Perpillà, la banda de Palma de Mallorca, La Musicalité, que en el 2005 publicaba su tercer álbum, Este Juego, con una de las canciones que hoy van a sonar, el tema Brisa. También nos iremos nada menos que hasta el álbum de Score, publicado en 1999, el álbum en el que Lauryn Hill y los Fugees triunfaban en todo el mundo con la canción Killing Me Softly. También escucharemos a Paulina Rubio con Me Gustas Tanto, uno de los mayores éxitos de su disco Brava, publicado en el 2011. Y la canción I'm Like a Bear, uno de los temas más representativos de la carrera musical de Nelly Furtado. Pero el comienzo hoy va a ser en este bloque para Mónica Naranjo. La Pantera de Figueras arrasaba con su disco Palabra de Mujer en el 97 y con una canción tremendamente sentida y sobre todo desgarradora. Ámame o déjame. Así comienza este bloque de 20x20 de la mano de Mónica Naranjo.

Hemos tenido un poquito de todo. Hemos tenido a Mónica Naranjo con Ámame o Déjame en su álbum de debut, en el álbum Palabra de Mujer. Y también a los chicos de La Música Lité con los que cerramos este bloque de 20 por 20, una de las canciones de su disco Este Juego, publicado en el 2005. También ha sonado la banda de Fugees, que arrasó con su disco de Score y una canción inolvidable llamada Killing Me Softly. Paulina Rubio, ¿Me gustas tanto? Claro que sí, uno de los temas de Brava, uno de sus mejores discos, y una canción de los 90 de Nelly Furtado, aquel I'm Like a Bear, con el que prácticamente se dio a conocer en todo el mundo. Bueno, pues si quieres seguir conociendo canciones y recordándolas con nosotros, oído al parche, al próximo bloque de 20x20.

Bueno, pues seguimos adelante. Ya sabes que en 20 por 20 estamos siempre buscando los mejores temas para ofrecértelos casi como en una bandeja, como si fueran auténticas delicatessen. Por ejemplo, la canción Lento, uno de los tracks incluidos en el álbum Sí, de Julieta Venegas, que lanzaba en el 2004, o un poquito antes, el álbum Bones de los Bon Jovi, en el que hemos encontrado hoy la canción Everyday. También nos vamos a acercar a un grupo muy nuestro, Ángeles Muñoz, Diono Martín y Miguel Ángel Carrera, desde San Sebastián de los Reyes, en Madrid, los chicos de Camela y su disco 10 de Corazón, que en el 2004 triunfaba gracias a la canción Cuando zarpa el amor. Las Bananarama, el grupo londinense de Siobhan Fahey y Jackie O'Sullivan, allá por 1996 publicaron un disco que todavía se recuerda, se llamaba Ultraviolet, y dentro una de sus canciones va a sonar hoy en 20 por 20, el tema Check Me To Your Heart. También nos vamos a acercar a ese gran éxito de Amaral llamado Cómo Hablar, uno de los 5 temas de éxito de su disco Una Pequeña Parte del Mundo, el segundo disco de estos mañicos que arrasaban en el año 2000. Pero nuestro comienzo nos lleva nada menos que hasta el álbum Timeless de Classics Volumen 2. En 1999, Michael Bolton triunfaba en todas las listas del mundo con este Sexual Healing.

0: curioso. Hemos empezado con una balada preciosa de Michael Bolton llamada Sexual Healing y vamos a terminar en brazos de Julieta Venegas y este Lento. Sí, señor, sí. Uno de los tracks de su disco publicado en el 2004 cierra este bloque de 20x20 en el que también hemos invitado a participar a Bon Jovi con Everyday, a Los Camela con Cuando Zarpa el Amor o el Take Me to Your Heart de las Bananarama. Por supuesto, no me olvido de Cómo Hablar, ese gran temazo de Amaral en su disco del 2000, Una Pequeña Parte del Mundo. Como ves, tenemos fondo de armario para seguir disfrutando contigo de grandes momentos y sobre todo de grandes canciones. Son 20 años de éxitos en 20 minutos sin pausa. Esto ya lo sabes, es 20x20.
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0: Supongo que ahora mismo estarás disfrutando al máximo de ese esfuerzo que hacemos cada semana por encontrar las canciones más representativas de estos 20 años que llevamos juntos en los Super 20. Canciones que pasan, por ejemplo, por el Dreamer de Soraya Arnelas, publicando en el 2010 su tercer disco bailable, en esa aventura que emprendía gracias a Antoine Clamaran, en la que se metió de lleno a Diva Dance y en la que sigue hoy. También vamos a irnos hasta la teleserie El Príncipe de Bel-Air, una de las de mayor éxito después del show de Bill Cosby, allá por comienzos de la década de los 90. Concretamente, la canción es de Daisy, JC Jeff y Fresh Prince. Sí, sí, es Will Smith, que antes de ser actor fue rapero, lo pasó realmente mal durante unos años porque se pulió hasta el último céntimo y cuando estaban a punto de meterlo en la cárcel por las deudas que tenía, la cadena de televisión NBC lo sacó de la bancarrota dándole el papel de su vida. Después se convertiría en el que hoy conocemos. La canción hoy nos va a traer muy buenos recuerdos. Miami, desde el soundtrack de El Príncipe de Bel-Air. También Revolver, con Nova Más en su disco El Dorado del 95, va a ser hoy protagonista en 20... Miami, desde el soundtrack de El Príncipe de Bel-Air. También Revolver, con Nova Más en su disco El Dorado del 95, va a ser hoy protagonista.

La de veces que habrás bailado tú ese Dreamer de Soraya Melas. Y es que cuando ella decidió apostar por la música de baile, yo creo que acertó de pleno. En el 2010 triunfaba y también lo hacía, pero bastante antes, Will Smith, convertido en el Príncipe de Bel-Air. Lo hacía en una teleserie que fue una de las de mayor éxito en Estados Unidos allá por comienzos de la década de los 90. La canción que formaba parte de la banda sonora no fue un invento. La grabó junto a un compañero suyo de batalla, porque antes de ser actor, hay que recordar que Will Smith fue un rapero que publicó nada menos que 5 discos. La historia de un chaval que casi acaba entre rejas después de haber cosechado un gran éxito en el mundo de la música y que al final, gracias a esa oportunidad que le dieron en la serie de televisión, consiguió ser lo que hoy en día es, el gran Will Smith. Antes ha sonado No Va Más de Revolver en su disco El Dorado del 95 y el tema que ponía música al spot comercial de Gillette Venus con Jennifer López. Don't You y su Corazón de Mudanza hoy también ha sido recordado aquí en 20x20 y el comienzo lo hemos vivido con Mohombi y Bumpy Ride desde el Todo Éxitos 2010. Bueno, pues si quieres más canciones de las que de verdad te traen recuerdos, sigue escuchándonos aquí en 20x20, 20 años de música, en 20 canciones sin pausa, aquí en los Super 20.

Una de las cosas más gratificantes que tiene estar contigo en 20x20 aquí en la radio es que de vez en cuando, cuando me toca hacer la selección musical de lo que vamos a escuchar, me doy cuenta de que cada una de las canciones que acaban apareciendo aquí tienen su importancia y han vivido con nosotros un momento destacado de estos 20 años de éxitos que llevamos en los Super 20. Con La mano levantada, una canción de Macaco, es sin duda uno de esos ejemplos, lo escucharemos, pero también el tema Jam, desde el disco Confessions on a Dance Floor de Madonna, o el tema que titulaba el quinto disco de Merche, la canción Distancia. Paris Hilton lo intentó en el mundo de la música, empezó a darse a conocer en el 2004 con Stars Are Blind, pero nuestra primera sorpresa hoy nos lleva hasta el disco Tatuaje, que se publicaba en 1999, era la banda sonora de una película muy especial, y en ella artistas del pop se atrevían en un género nada habitual, la copla. Sorprendía mucho la versión que hacía Marta Sánchez, sobre todo por el énfasis y el sentimiento que ponía en la canción Y sin embargo te quiero, la canción con la que hoy empezamos este nuevo bloque de 20x20.

Lo único que pretendemos en 20x20 es refrescarte un poquito de la memoria y hacer un pequeño repaso a todo lo que ha sonado, a todo lo que ha sido realmente importante en estas dos décadas de música que llevamos juntos en los Super 20. Y esta canción es una de ellas, Con la mano levantada, publicada por la banda barcelonesa Macaco, la banda de Daniel Monoloco, en el 2006 en su disco Ingrávito. Hemos saltado de lo lindo con el disco de baile de Madonna, Confessions on a Dance Floor, del 2005. Y también nos ha gustado recordar de nuevo Distancia, la canción que titulaba el disco de Merche. Paris Hilton, una chica con mucha pasta, amiga de Britney Spears, y que en el 2006 decidió que, además de aparecer en el papel couché y en todos los medios, ¿por qué no iba a aparecer también en el mundo de la música? Y como tenía mucho dinero, lo intentó con la canción Stars Are Blind. Estaba guapísima en la playa, así en plan Kiss, pero lo suyo, está claro, no es la música. Eso sí, esta canción triunfó en el 2004. Marta Sánchez y Sin embargo te quiero, en el soundtrack de Tatuaje, haciendo, bueno, más que una versión, haciendo una interpretación fantástica de ese tema con el que hemos empezado hoy 20x20. Enseguida más música, porque aquí en la radio tenemos todavía mucha por compartir contigo.

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No hay duda de que esta es tu música, la que compartimos juntos en 20x20. Son nuestras grandes canciones y también las tuyas, como Tocaré, uno de los tracks incluidos en el gran álbum de los Tahúres Zurdos, su álbum Nieve Negra, de esta formación de Pamplona. También hoy vamos a escuchar Let's Get It Started, una canción que aparecía en el tercer disco de los chicos de Black Eyed Peas, en su álbum Elephant, y que a la postre se convirtió en uno de los mejores temas de la banda. RBD, ese grupo surgido de las teleseries Rebeldes, a teleserie mexicana, que allá por el 2005 enganchó a toda una generación. Estuvieron durante 5 años formando grupo. Anaí Puente, Dulce María, Maite Perroni y Alfonso Herrera, junto a Christopher y Cristian Chávez, dieron la vuelta al mundo con canciones como esta, que hoy vamos a escuchar y que además forma parte de la cabecera de esa teleserie. Pero también tendremos la oportunidad de conectar con Judas, uno de los tracks incluidos en Born This Way, uno de los mejores discos hasta el momento de Lady Gaga, que se publicaba en 2011. También vas a poder escuchar el tema Just The Way You Are, incluido en Doo Wop San Hooligans, ese gran disco de Bruno Mars, ese chaval de Hawái que ha tenido, por ejemplo, otros grandes éxitos como el tema central de la película Crepúsculo. Pero ahora mismo, para arrancar, ¿qué te parece si te proponemos viajar hasta el álbum? ¿Y ahora qué hacemos? El disco, el octavo disco de Jarabe de Palo, que se publicaba en 2011 y en el que contaban, entre otras colaboraciones, con la de Alejandro Sanz, versionando nada menos que el tema de Francis Cabrel, La Quiero Morir. Con ellos, con Jarabe de Palo y Alejandro Sanz, arrancamos este nuevo bloque de 20x20.

La fórmula es muy sencilla, son 20 años de éxitos resumidos en 20 minutos sin pausa y en el que el protagonismo son siempre las 20 mejores canciones que hemos encontrado, entre ellas este Tocaré, de los Zahures Zurdos, publicado allá por comienzos de la década de los 90, en la que este grupo navarro, surgido de un pueblo minero llamado Potasas, daba el gran salto a una multinacional, grabando nada menos para la EMI en aquel momento. Hemos escuchado también Let's Get It Started, Pongámoslo en Marcha, que realmente no era el título original del single, porque originalmente la canción se iba a llamar Let's Get Retarded, que quiere decir Pongámonos Hasta Arriba. Lo que pasa es que el término retarded sonaba un poco peyorativo y las emisoras de radio lo boicotearon, y por eso al final pues cambiaron un poco el título. Esa canción aparecía en Elephant, uno de los mejores discos de los Black Eyed Peas. Concretamente fue su tercer álbum, lo publicaron en el 2003. Un poco más tarde, en el 2005, los chicos de RBD, ese grupo surgido en la teleserie mexicana Rebelde, daban la vuelta al mundo y triunfaban de una forma espectacular. La canción que hemos escuchado es la que sonaba en la cabecera de la teleserie. Born This Way, un gran disco de Lady Gaga, también nos ha traído otro de sus temas, Judas, la canción en la que de alguna forma encendía la polémica contra el Vaticano, Lady Gaga montando a Jesucristo en una moto de los ángeles del infierno seguido de sus 12 apóstoles. Bruno Mars, Just the Way You Are, con su gran tema, incluido en ese disco llamado Doo Wops and Hooligans, que publicaba ya por el 2010, y el comienzo, ya sabes que ha sido hoy para Jarabe de Palo, acompañado de Alejandro Sanz, con La Quiero Morir. Pues yo quiero que sigas con nosotros, porque enseguida llegan más éxitos en 20x20.

sin lugar a dudas es una muy buena excusa para sacar del cajón todas esas canciones que tenías un poco olvidadas. 20 por 20, 20 minutos sin pausa, 20 éxitos, celebrando los 20 años de historia musical de los Super 20 con bandas como Señor Trepador, una banda sevillana, que en el 2006 triunfó con su canción La Noche Me Resbala. También hoy tendremos tiempo para acercarnos al debut de Antonio Orozco y su álbum Semilla del Silencio, con la canción con la que se consagró, Devuélveme la Vida. Las Memorias de un Ángel Imperfecto, el disco de María Carey, que incluía una versión del clásico de los alemanes Foreigner, triunfaba en septiembre del 2009 con I Want to Know What Love Is. Pero también escucharemos esa otra versión que hizo Seguridad Social de la canción de Toquinho, Acuarela, en el 97. Nos desencantaremos con Kate Ryan y desde luego nos vamos a acercar a Alejandro Sanz, con quien inauguramos este bloque gracias a su álbum La Música No Se Toca y la canción Se Vende. Nosotros lo tenemos todo para ti. Suenan aquí tus éxitos. Bye.

A pesar de que a lo mejor a ellos ya les tenías olvidados, nosotros no nos habíamos olvidado de que te podían gustar. Por eso los hemos rescatado para ti. Señor Trepador, la banda de Óscar Linares, la banda sevillana que en el 2006 presentó su segundo disco, Aforismos Invertebrados, con este primer sencillo llamado La Noche Me Resbala. También has podido disfrutar de Antonio Orozco, ese sevillano que nació muy pequeñito en Sevilla y se marchó a vivir a Barcelona, al Hospitalet con sus padres. Desde allí y desde su disco Semilla del Silencio en el 2000, triunfaba con la canción Devuélveme la Vida, que luego ha versionado con Malú. María Carey también versionó a los Foreigner en I Want to Know What Love Is, el tema incluido en su disco Memorias de un Ángel Imperfecto. Seguridad Social se atrevieron a hacer lo propio con Toquiño, incluyendo esta canción Acuarela en el 97 en su disco. ¿Qué me dices de Kate Ryan? ¿Te ha gustado encontrarte de nuevo con ese de Saint-Chanté, no? Y Alejandro Sanz con Se Vende Abierto Bloque. Volvemos enseguida. Hay más canciones para ti en la historia musical de los Super 20. Son 20 años de éxitos.

Bien, seguimos adelante. Esto es 20 por 20 en los Super 20 desde la radio, desde la FM. Y te voy a confesar que una de las cosas que a mí más me gustan es cuando hemos hecho el trabajo y los deberes de encontrar esas canciones representativas de los últimos 20 años y empiezan a sonar y pasa el tiempo volando, pues yo me quedo con una sensación, por un lado, agradable de ver cómo funciona todo y por otro, decir, jolín, tanto trabajo y se queda en nada. Bueno, pues no se queda en nada, todo lo contrario. Siempre hay algo interesante en recordar canciones como Oblivion, el tema con el que se presentaba el disco Open Door en el 2006, el segundo disco de la banda de rock norteamericana de Little Rock, Arkansas, los Evanescence. También escucharemos una canción que sonó mucho en la séptima edición de Gran Hermano, ya por el 2005. Una canción del madrileño David Méndez, Mario Méndez, que todos todavía recordamos, la canción Mala. Un poco antes, en el 2004, Carolina Márquez, esta colombiana nacida en Bogotá y afincada en Roma, nos hizo bailar a todos reinterpretando una canción que sonaba en la banda sonora de Kill Bill, la canción Twisted Nerve. Ella la bautizó como la canción del asesino de Killer Sonny y se bailó un montón. También se bailó, por supuesto, uno de los temas incluidos en el álbum Nada es lo que crees de Natalia, Baila mi fuego, una canción en aquella época en la que Natalia quería romper un poco con su imagen de Lolita y nos la retrataron casi convertida en Brigitte Bardot. Los Savage Garden, una canción de un grupo australiano que fue éxito en 1998 aquí en los Super 20. El tema Break Me, Shake Me también va a sonar y lo va a hacer desde luego Rosario con su álbum del 2008, Parte de mí, y ese tema que le costó casi 5 años grabar, no se atrevió a hacerlo antes, de su hermano Antonio Flores. No dudaría la canción con la que arranca este bloque de 20 por 20.

En su segundo trabajo, la voz de Amy Lee se volvía mucho más pausada, entre otras cosas porque ya se notaba la madurez de este grupo norteamericano, los Evanescence, una banda de metal sinfónico que dejaba la puerta abierta con su segundo trabajo. La canción Lydium es con la que cerramos este bloque de 20 por 20. Antes, Mala, de Mario Méndez, un tema que, como te he dicho antes, sonó muchísimo en la edición séptima de Gran Hermano. En el 2004, la canción del asesino versionando el tema Twisted Nerve, la canción que originalmente aparecía en la película Kill Bill de Quentin Tarantino, titulada El tema del asesino de Killer Son, fue sin duda lo más bailado con esa artista colombiana, como te he dicho, en el verano del 2004. Natalia, la Lolita que todos teníamos en nuestra imagen, cambió en el 2006 con su disco Nada es lo que crees, ese álbum que, por cierto, es una auténtica pasada porque nos la vemos muy a lo Brigitte Bardot, por supuesto, pero en una gran especie de ventana hecha de cubos de Sky, muy bonita. Savage Garden, Break Me, Shake Me, en el 98 triunfaron también, y lo hizo desde luego Rosario con No dudaría, en ese tema en el que versionaba a su propio hermano Antonio Flores en su disco del 2008, Parte de mí. Bueno, pues esto es parte de nosotros, la historia musical de los Super 20 suena aquí, en 20x20, y va a seguir haciéndolo, así que síguenos la pista.

Más música, más éxitos en 20x20. Han sido 20 años de canciones, 20 años de super éxitos que ahora van desfilando por aquí en la radio, como el tema que va a inaugurar este nuevo bloque desde el disco Puerto Presente de Macaco, este barcelonés, apodado El Mono Loco, que con su Moving va a animar el cotarro. Y de qué manera, después podremos escuchar Girl on Fire, la canción con la que Alicia Keys presentaba su álbum el 4 de septiembre de 2012, Pastora Soler. Iremos hasta 1999 para que ella nos lo dé todo. Y por supuesto, habrá sonido internacional de la mano de los Bon Jovi, con la canción Superman Tonight, incluida en su disco The Circle, publicado en diciembre de 2009, o el tema con el que Malú presentaba su álbum Guerra Fría, la canción Blanco y Negro. 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Ya sabes, toda la música en dos décadas de éxitos en

Malú lo veía todo en blanco y negro. Hace prácticamente 4 días, el 18 de noviembre de 2010, se publicaba su octavo álbum Guerra Fría, con esta canción como primer sencillo. Hemos rescatado, en nuestro viaje particular por los éxitos de los Super 20, el tema Superman Tonight, de los chicos de Bon Jovi, en su disco The Circle, que aparecía a finales del 2010. También Pilar Sánchez, Pastora Soler, nos ha ofrecido una de sus grandes canciones, concretamente de su tercer álbum de estudio en el año 99, la canción Dámelo Ya, con la colaboración de Tomasito y Duende del Compás. Hemos escuchado ese fantástico Girl on Fire, el tema que titulaba el último disco de Alicia Keys, publicado el año pasado, en septiembre de 2012. Y también rescatando uno de los temas más divertidos de Macaco, Moving, desde su disco Puerto Presente. 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

Seguimos adelante contigo en los Super 20 con 20 por 20. No se trata, desde luego, de hacer un programa de oldies, ni mucho menos, sino de rescatar nuestras canciones más importantes, esas que hemos ido poniendo de moda para ti en estos últimos 20 años, y ahora verlas desde otro punto de vista, el de nuestros recuerdos. Canciones como, por ejemplo, aquel Levantando las manos, que todo el mundo bailaba en el 96 con la banda argentina El Símbolo, o el tema de los chicos Smash Mouth, I Am Believer, una canción de Sky Punk muy potente en la década de los 90. El tema de Sol a Sol, el tema de Café Quijano que aparecía en la reedición de La Extraordinaria Paradoja del Sonido Quijano, o el tema de la banda sonora del Príncipe de Egipto en una película del 98 compuesto y cantado por Whitney Houston y Mariah Carey, When You Believe. También nos acercaremos hasta el álbum Chicas Malas de Mónica Naranjo y una de sus canciones más recordadas, el tema Sacrificio, que fue éxito en el 2001. Pero el comienzo hoy va a ser para Alex Ubago y uno de los temas nuevos que incorporó en la reedición de su disco Calle Ilusión, con la colaboración sorprendente de Sharon Corr en la canción Amarrado a Ti, una canción que juntos cantan en castellano y con la que empezamos este nuevo bloque de 20x20.

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1: Saludos, bienvenidos. Tiempo para la información en la sintonía de Onda Sur Motril a través del 107.7. Hablamos en el día de hoy de reciclaje de los contenedores marrones. Hablaremos de recepciones a poetas como Jaime Siles, que es el premio Reina Sofía de Poesía Iberoamericana. Hablaremos de mosquitos, de la mancomunidad, de aumentos de vehículos en este próximo fin de semana. Entraremos en Página Política, Sociedad, Cultura y, por supuesto, también el mundo del deporte hoy aquí, conociendo además al nuevo entrenador del Club de Fútbol Motril. Todo esto en tan solo unos instantes. Reciban, como siempre, los saludos de Alberto Feixas, que da ya por comenzado este espacio informativo. Dicho esto, le damos la bienvenida en nombre de todos los compañeros. Hablamos, como decíamos, de reciclaje, porque el concejal de Calidad Urbana, Fernando Hernández, ha agradecido la implicación de los motrileños en el reciclaje de residuos, que han hecho que la recogida selectiva, tanto de envases como plásticos, papeles y cartones, así como de vidrios, haya incrementado notablemente en el último año.
2: En esta semana recibíamos la liquidación del canon de tratamiento y del impuesto de tratamiento de vertedero de este ejercicio 2026. Y estamos de enhorabuena porque se están haciendo las cosas bien desde el ayuntamiento. Están funcionando las campañas de sensibilización que estamos realizando desde el contrato de servicio de limpieza, potenciando el reciclaje, potenciando la separación de residuos.
1: La cantidad de basura enviada desde Motril se ha reducido en 10 toneladas, desde las 26.913 del año pasado hasta las 26.903 toneladas en el presente ejercicio, lo que ratifica el trabajo que se está realizando desde el servicio de limpieza y por parte de toda la ciudadanía, potenciando la separación de residuos en diversas estaciones de reciclaje, lo que contribuirá a mejorar el medio ambiente y reducir la contaminación. El principal apartado que ha supuesto la liquidación de este año ha sido la disminución de residuos municipales que ha sido rechazados después del tratamiento en la planta de residuos de Vélez, pasando de 16.083 a 14.433 toneladas en este año.
2: Y por tanto, el importe de la tonelada ha descendido desde los 29,10 que pagábamos el año pasado a los 26,29. Lo importante es que cuantitativamente se ha llevado menos a vertedero. Esto es muy importante porque con la próxima implantación del sistema de recogida orgánica, que es otra fracción más, el famoso contenedor marrón, pues vamos a seguir reduciendo esa llevada de residuos mezclados a la planta y por tanto descenderá y se reducirá considerablemente el importe que pagaremos del canon de tratamiento.
1: Este resultado se ha obtenido gracias a dos circunstancias importantes. En primer lugar, porque la planta de tratamiento ha podido recuperar más residuos evitando que fuesen a vertedero. En segundo lugar, es que con la participación de los ciudadanos y comercio se ha incrementado la recogida selectiva de las distintas fracciones y, por tanto, en los contenedores de resto cada vez se encuentran menos residuos mezclados.
2: Aprovecho en esta ocasión igualmente para decirle a todos los vecinos y vecinas de la ciudad que sigan reciclando, que sigan separando en casa, que depositen los residuos de plástico y envases en el contenedor amarillo, depositen el papel y el cartón en el contenedor azul y depositen el vidrio y botellas de vidrio y demás tarros de cocina que no sea vidrio plano en el contenedor verde.
1: Hernández ha agradecido nuevamente la implicación de los motrileños en que la ciudad esté cada vez más limpia y en la concienciación para el cuidado del medio ambiente, así como lograr una mayor sostenibilidad.
2: Igualmente que participen en esas actividades de sensibilización ambiental que estamos llevando a cabo en el contrato de limpieza y simplemente también agradecerles el esfuerzo que han hecho en este año pues para haber reducido ese coste de tratamiento.
1: Precisamente el ayuntamiento espera iniciar la recogida de residuos orgánicos a finales de año o las primeras semanas del 27. Así lo ha explicado el concejal de Calidad Urbana, Juan Fernando Hernández, quien ha comentado que esta nueva fracción deberá depositarse en los contenedores marrones.
2: Ya tenemos lo que son los contenedores recepcionados porque iban a cargo de una subvención de la Junta de Andalucía con fondos europeos. Tenemos también recepcionado un camión de orgánica y próximamente en esta semana se va a licitar un nuevo camión 100% eléctrico, dos camiones, perdón, 100% eléctricos también destinados a esa recogida orgánica. Si no es en este otoño próximo, será a principios del año 2027 cuando ya tengamos esa fracción orgánica implantada y procederemos a la recogida de la misma con el propio servicio de limpieza vía modificación del contrato.
3: El responsable municipal en la materia comentó que la recogida de residuos orgánicos se realizará con varias particularidades.
2: Se realizará una campaña agresiva para todos los ciudadanos para que sepan cómo funciona el contenedor marrón, porque irá con llave y tendrán que solicitar previamente en el ayuntamiento quien quiera reciclar. Y se repartirán cubos aireados y bolsas de basura compostables para tal fin.
1: Y es la alcaldesa de Motril, Luisa García Chamorro, junto al concejal de Educación, o a la concejala de Educación, mejor dicho, Maite Jiménez, que han recibido en el ayuntamiento al poeta, filólogo y ensayista Jaime Siles, recientemente distinguido con la 35ª edición del premio Reina Sofía de Poesía Iberoamericana, considerado el reconocimiento más prestigioso de la poesía en lengua española y portuguesa.
4: La recepción institucional ha servido para dar la bienvenida al escritor valenciano con motivo de su participación en el ciclo Refugio de Versos, organizado por el Aula de Pensamiento Francisco Javier de Burgos, que celebra una edición especial en el Patio de los Ingenios. Su presidente, Gerardo Martín, acompañaba al poeta junto a Antonio Chicharro, miembro de la Academia de Buenas Letras de Granada. Jaime Siles destacó el valor de los recitales poéticos en los que el propio autor comparte su obra con el público.
5: Una lectura pública en la que un poeta lee con su viva voz y puede aclarar las anécdotas o el origen de un poema o de dónde parte, en qué circunstancias, siempre es muy grato, porque un poeta publica sus libros, los lectores los leen en su casa, pero no existe esa comunicación directa. El lector se comunica con un papel escrito, pero no está el autor. Para mí siempre es muy emocionante ver a los lectores delante, poder hablar con ellos. Entre otras cosas porque yo he sostenido siempre que en la literatura el menos importante es el autor. El verdadero protagonista de la literatura es el lector, que es el que realiza el texto.
4: En un mundo dominado por los mensajes breves y el consumo inmediato de contenidos, la literatura afronta nuevos desafíos.
5: Yo creo que la poesía siempre ha sido un elemento civilizador. ¿Por qué? Porque un poema, un texto, hace que yo tenga que leer su poema o usted el mío. Es decir, que concedamos crédito a la otredad, al otro, a la realidad del otro. Y escuchar al otro, saber que el otro existe, es muy importante. Es muy importante porque, entre otras cosas, educa para la democracia. No hay democracia sin discusión, sin diálogo y sin consenso, que es la consecuencia directa del diálogo desde Grecia hasta hoy.
4: Pero la poesía también tiene otra función, como afirma Siles.
5: Y es que cada generación ensuciamos el lenguaje y lo transmitimos a otra generación que tiene que limpiarlo para hacer lo suyo. De manera que la poesía, si me permite usted este casi chiste o esta caricatura, pero que es real, es la tintorería y la lavandería del lenguaje juntas.
4: El presidente del Aula de Pensamiento, Gerardo Martín, señaló que es un gran honor y responsabilidad contar con este gran poeta.
6: Y bueno, tener aquí a Jaime Siles, después de la amabilidad que ha demostrado, porque hay que decirlo que hemos tenido un periplo ahí de cambio de fecha debido a la situación de los trenes, pero como digo, gracias a la generosidad de él hemos podido posponer la fecha y por fin ha llegado el día, que será mañana, y aquí estaremos para disfrutar de su poesía y sobre todo de entablar ese cara a cara con el poeta y poder sumergirnos en su mundo poético.
4: Por su parte, la alcaldesa de la ciudad agradeció la oportunidad brindada desde el Aula de Pensamiento para poder recibir en Motril a una de las figuras más relevantes de la literatura española actual.
7: La verdad es que para Motril es un orgullo y por eso, bueno, pues hemos querido recibirlo en el Salón de Protocolo recién llegado del aeropuerto para darle las gracias, ¿no? Felicitarlo por todos los premios que está recibiendo y también lo más importante, ¿no? Que disfrute de nuestra ciudad, que se inspire en nuestra ciudad, que pase por la senda, que pase por el Parque de los Pueblos de América. Yo creo que Motril tiene rincones muy bonitos para inspirar a un gran poeta, ¿no? Como es él.
4: La cita con el autor dentro del ciclo Refugio de Versos tendrá lugar mañana sábado 27 a las 7:30 de la tarde en el Patio de los Ingenios.
1: El Área de Salud y Consumo del Ayuntamiento, junto con la empresa Atisa, han puesto en marcha una campaña de concienciación sobre el mosquito del virus del Nilo y las enfermedades que pueden propagar. Una iniciativa que incluye una serie de charlas a distintos colectivos y población en general.
4: El encargado de impartir esta serie de ponencias es el biólogo e investigador Miquel Alexander González, quien ha hablado de que la propagación de los mosquitos puede producirse tanto en entornos salvajes como rurales, pero también en las ciudades. Se incidió en que hay mosquitos que pueden volar hasta 25 kilómetros con sus propios medios.
8: Bueno, hemos dicho cuánta distancia se desplazan los mosquitos de manera activa, es decir, a través de su vuelo, pero de manera pasiva por el transporte accidental de mercancías, de vehículos, de aviones, de barcos, de neumáticos o de la planta del bambú, la planta de la suerte, pueden desplazarse entre continentes y de hecho es el motivo por el cual llegó el mosquito tigre a nuestro país, a través de cualquiera de estas cuatro vías. Transporte pasivo.
4: En el caso de las ciudades, los mosquitos no solo se propagan por los neumáticos que no se usan y están expuestos a la humedad, en estanques, fuentes o invernales, sino que también pueden hacerlo en las viviendas, por ejemplo, en el agua que hay en los platos de los maceteros, si esta es abundante y pasa allí algunos días.
8: ¿Dónde se desarrollan las larvas de los mosquitos? Depende. En el medio urbano le gustan mucho los invernales, las alcantarillas, los cementerios, los viveros, los agujeros de los árboles, las plantas, las fuentes ornamentales. En las zonas rurales nos encontramos más, pues, en otros hábitats, bordes de riachuelos, bordes, el borde donde no hay charcos, estanques, y en hábitats naturales y salvajes, arrozales, lagos, etcétera, etcétera.
4: El biólogo comentó que se debe evitar tener en una vivienda para que los mosquitos no proliferen en ella.
8: El mosquito tigre y el mosquito común en domicilios, en el ámbito privado urbano, le encanta todos estos recipientes, objetos en desuso. Un juguete tirado en un jardín que acumule agua es susceptible de tener las larvas de mosquitos. Neumáticos, recipientes, fregaderos, piscinas, bidones, fondos de agua, floreros, platos de macetas, aquí les encanta, ¿vale? Así que cualquier acúmulo de agua que esté más de 8 días es susceptible de tener larvas de mosquitos.
4: La concejala de Salud y Consumo, Susana Peña, comentó por qué surgió la idea de este ciclo de charlas sobre los mosquitos.
9: Desde el año pasado, cuando nosotros desde la Junta de Andalucía nos dijeron que teníamos que hacer un protocolo para ver si teníamos mosquito del Nilo aquí en Motril, pues empezamos a trabajar. Se trabaja, es un trabajo muy minucioso, que la gente no conoce, pero que es muy minucioso a través del Área de Salud y Consumo, en el que se ponen trampas. Unas trampas son que no se ven, que no son para mosquitos, las ponemos en los invernales, las ponemos en la playa, cerca de la salida del agua.
4: Por cierto, Motril está en riesgo medio de que los mosquitos puedan llegar a transmitir la fiebre del Nilo, aunque no se ha detectado caso alguno.
9: Empezamos a detectar, bueno, que no había, o sea, no había nada. Pero el problema es que pueda surgir. Y desde pues empezamos a plantear con la empresa de que tenemos que no solamente se tenía que quedar dentro del área de salud y consumo y el área sanitaria sur, sino que tenemos que comunicarlo a las distintas áreas, porque mantenimiento, parques y jardines, todos tienen que estar, medio ambiente, todos tienen que estar informados sobre este el tratamiento que tenemos que llevar a cabo.
4: El siguiente paso será trasladar esta información a la ciudadanía, por lo que las asociaciones interesadas pueden solicitar al Área de Salud y Consumo del Ayuntamiento una de estas charlas de forma gratuita.
9: Hemos empezado con los técnicos, y con otras entidades, pero claro, vamos a hacer distintas charlas con asociaciones y queremos que sea que divulgarla a toda la población de Motril.
1: Cambiamos en sintonía de Onda Sur Motril, nos vamos con Mancomunidad, que refuerza la seguridad del litoral con el balizamiento de playas en la costa tropical. El servicio dará cobertura a todos los municipios costeros de la comarca durante el verano e incluye la instalación, mantenimiento, reposición y retirada de los elementos de señalización. Con él se delimitan las zonas de baño y los canales náuticos.
10: Según el presidente de la Mancomunidad, Rafael Caballero, el servicio permite una convivencia segura entre los distintos usos del litoral, al tiempo que ha agradecido la colaboración de la Diputación, que ha concedido 63.000 euros dentro del Programa Provincial de Balizamiento y Limpieza de Aguas del Litoral para la ordenación de la navegación en la costa tropical. El balizamiento sitúa la línea de boyas a 200 metros de la orilla y reserva accesos específicos para embarcaciones a través de canales señalizados. Con ello se previenen accidentes y se mejora la seguridad en las playas durante los meses de mayor afluencia turística. La actuación dará cobertura a Motril, Salobreña, Almuñécar y La Herradura, Torrelavacosta, Carchuna Calahonda, Casteldeferro, Rubite, La Mamola, Los Yesos, Melicena y La Rábita, dentro de una planificación coordinada para todo el litoral de la costa tropical. La actuación cuenta este año con una inversión superior a los 152.000 euros, porque incluye transporte, instalación, mantenimiento, limpieza, almacenamiento y reposición de los elementos de balizamiento, así como su retirada al término de la temporada.
1: Más cosas en Onda Sur Motril. La DGT refuerza igualmente los controles a pocos días del inicio del verano y de una operación salida que prevé más de 5 millones de desplazamientos en este mes de julio. Un volumen que le ha llevado a intensificar la vigilancia en carreteras.
4: La costa tropical volverá a convertirse en uno de los destinos preferidos por miles de visitantes procedentes de distintos puntos de Andalucía y del resto del país, lo que provocará una mayor intensidad circulatoria, especialmente en la autovía A7 y en los accesos a municipios como Motril, Salobreña y Almuñécar. Aunque la primera gran operación salida de julio tendrá lugar el próximo fin de semana, la Dirección General de Tráfico recomienda desde estos días planificar los viajes con antelación, evitar las horas de mayor intensidad de tráfico, revisar el estado del vehículo y extremar la precaución al volante para reducir el riesgo de accidentes. Al incremento habitual de turistas que llegan por carretera se suma también la actividad de la operación Paso del Estrecho, que ya se desarrolla en el puerto de Motril y que prevé el paso de más de 127.000 pasajeros y alrededor de 32.000 vehículos durante los próximos meses, reforzando el papel estratégico de la ciudad en las comunicaciones entre Europa y el norte de África. Las autoridades recuerdan la importancia de respetar los límites de velocidad, evitar el uso del teléfono móvil durante la conducción, realizar descansos cada 2 horas y no conducir bajo los efectos del alcohol o las drogas. El objetivo es que el inicio del verano se desarrolle con la mayor seguridad posible en las carreteras de la provincia.
1: Turno para la página política. Comenzamos con el Partido Popular, que celebra un comité ejecutivo con el que pone al día a sus militantes y simpatizantes sobre la actualidad a nivel local y supramunicipal. Así lo ha explicado el secretario general de los Populares Motrileños, José García Fuentes.
11: El Partido Popular de Motril es un partido participativo, ¿no? Prueba de ello esas reuniones que hacemos con nuestras bases para escuchar cuál es el sentir de los motrileños y también para explicar la situación política actual, ¿no? Que pasa por una etapa muy diversa, ¿no? Y en algunos casos convulsas, ¿no? No es el caso de Motril, donde el equipo de gobierno con Luis a la cabeza está haciendo un grandísimo trabajo, transformando la ciudad, trabajando con responsabilidad y con seriedad para mejorar la calidad de vida de los ciudadanos.
10: García Fuentes también destacó la labor de Juan Manuel Moreno Bonilla al frente de la Junta de Andalucía y su implicación con Motril, que ha posibilitado la construcción de la Ronda Sudeste, la remodelación de la Plaza de la Tenería o del entorno histórico del Ayuntamiento, también la nueva Oficina Comarcal Agraria, la ampliación del hospital o la realización de la Senda Litoral, entre otros muchos proyectos.
11: Y a nivel autonómico estamos a la espera de que la semana que viene será el primer pleno de intento de investidura y esperemos que se sustancie definitivamente ya y Juanma Moreno vuelva a ser nuevamente el presidente de Andalucía.
10: El secretario general del PP de Motril también reflexionó sobre la situación política que se vive a nivel nacional.
11: A nivel nacional la situación política, bueno, la estamos viviendo demasiado convulsa, ¿no? Al final no hay un gobierno, no hay presupuesto, no hay mayoría parlamentaria, nadie se preocupa del gobierno por los problemas de los ciudadanos y luego es un gobierno que está más asediado por la corrupción, intentando salvarse cada uno, defenderse judicialmente de que no le salpiquen todos los casos de corrupción que están saliendo, más que de hacer gobierno y gestión por los ciudadanos.
10: García Fuentes puso un ejemplo de esa situación a nivel nacional.
11: Donde en el Congreso de los Diputados, por mayoría absoluta, se ha votado la dimisión de Pedro Sánchez. Por eso nosotros a nivel nacional lo que pide el Partido Popular es que se convoquen definitivamente ya unas elecciones generales y terminar con esta situación y que España vuelva a la senda de crecimiento, de progreso y de bienestar de la que nunca tenía que haber salido.
1: Por su parte, el Partido Socialista ha mantenido un encuentro de trabajo con la Asociación de Chiringuitos de la Costa Tropical, en el que ha trasladado su apoyo y las alegaciones presentadas por el sector durante el trámite de información pública del anteproyecto de modificación del reglamento que afecta a su actividad.
4: La secretaria de Política Municipal del PSOE de Granada, María José Sánchez, se ha comprometido a intermediar ante el Gobierno de España para que sean tenidas en cuenta, así como instar a la Junta de Andalucía a que desarrolle las competencias recogidas en el Estatuto de Autonomía en materia de costas. Respecto a las alegaciones, ha considerado que están fundamentadas y responden a las necesidades reales de quienes generan empleo, riqueza y actividad económica en el litoral, ya que son un elemento esencial para la dinamización turística y económica de la costa, además de formar parte de la identidad y la oferta diferenciadora del litoral granadino. Por su parte, el presidente de la Asociación de Chiringuitos, Francisco Trujillo, ha insistido en la necesidad de conseguir del Gobierno la suspensión de la tramitación del anteproyecto del Real Decreto de Modificación del Reglamento General de Costas para que se tengan en cuenta las alegaciones y se plantee rectificar esta propuesta por una que se elabore de forma consensuada con todas las partes afectadas.
1: Y en este caso, Izquierda Unida Verdes Equos critica el incumplimiento reiterado de los acuerdos de pleno por parte del gobierno de la alcaldesa de Motril. En concreto, denuncian el estado de insalubridad de los solares del barrio de Las Angustias, cuya limpieza y vallado se aprobaron el pasado año por unanimidad del pleno a propuesta de Izquierda Unida.
4: La portavoz municipal de Izquierda Unida Verdes Equo, Ima Omiste, alerta de que los solares propiedad del ayuntamiento ni están limpios ni vallados y que los vecinos están molestos también por la falta de actuaciones en solares y jardines abandonados. Por ello piden que se retire mobiliario, basura y enseres de los solares vacíos. Omiste asegura que el gobierno municipal va siempre rezagado, sin planificación ni gestión diaria, y que son incapaces de intervenir en los barrios cada mes para acabar con problemas de acumulación de suciedad y de falta de mantenimiento. La portavoz de Izquierdas critica que la escoba de oro de la limpieza pase de largo, al igual que no se haya llevado a efecto la revolución de la gestión de residuos prometida por la alcaldesa.
1: Dejamos ahí el apartado político, nos quedamos con los venezolanos residentes en Motril que se movilizan para ayudar a su pueblo tras los terribles terremotos. Por ello han pedido a los motrileños productos esenciales y que escasean ahora mismo como medicamentos para hacerlos llegar a las víctimas. El sábado y domingo estarán en la Plaza de la Aurora desde las 10 de la mañana para recoger estas donaciones.
10: Venezolanos sufren en la distancia las consecuencias de los terribles terremotos del pasado miércoles en el norte de su país. Ahora toca ayudar desde aquí, explica Dayana Camacho.
12: Nos hemos organizado un grupo de venezolanos residentes en Motril y también de otras nacionalidades para recaudar insumos médicos y material de aseo personal. Por el momento, o sea, por este fin de semana no estamos recogiendo ropa ni alimentos porque estamos en tiempo crucial y desde Venezuela se nos ha requerido lo que son los insumos médicos porque no hay material para atender a los heridos.
10: La prioridad es rescatar a los que están bajo los escombros y se necesitan productos concretos que viajarán desde Motril a Venezuela.
13: ¿Y qué tipo de material concreto?
12: Antibióticos, gasas, suero fisiológico, adhesivos, cremas de estas que vienen con antibacteriales, que también vienen con antibióticos y inhaladores por el tema de que han estado bajo tierra y hay que ayudar a liberar las vías respiratorias.
10: Las personas que quieran ayudar podrán hacerlo llevando productos de aseo personal o medicamentos el sábado y el domingo a la Plaza de la Aurora desde las 10 de la mañana.
12: No, porque vivo aquí, sé que el pueblo motrileño es un pueblo que está abocado a ayudar cuando se le ha pedido y esta vez con el mano en el corazón les pedimos a esta comunidad que nos ha abrazado a los venezolanos que estamos aquí su mano amiga. Hoy no estamos pidiendo cualquier otra cosa, sino su granito de arena con estos insumos para llevarlos a nuestro país. Tenemos ya quien lo va a hacer llegar el día lunes, porque tenemos el avión que sale el día lunes de forma gratuita con los insumos. No solo estamos en Motril, sino también en Granada, están organizados. Y yo sé que esta vez también vamos a contar con el pueblo de Motril para ayudar a nuestra amada Venezuela.
10: Estos venezolanos están muy pendientes y preocupados de familiares y amigos.
14: Tenemos familiares y amigos que están en estos momentos desaparecidos algunos. No sabemos si están bajo los escombros, no sabemos, no hay una logística tampoco por parte del gobierno que nos esté dando la información y muchos familiares que han quedado en la calle por los desplomes de los edificios. Otros edificios que están estructuralmente muy dañados, que ante las réplicas que han sido también muy fuertes, corremos el riesgo de que los edificios sigan cayendo. Entonces, es una situación de mucha preocupación, de mucha frustración, porque estamos lejos, pero a la vez queremos poner también nuestro granito y agradecidos inmensamente con Motril por darnos esta oportunidad y por estar presente junto con nosotros extendiendo la mano.
10: El segundo de los terremotos fue el más potente que ha sacudido Venezuela desde el año 1900.
12: Es una situación que, lastimosamente, nuestro pueblo no estaba preparado para lo que se vio. Bueno, creo que nadie está preparado para vivir un terremoto, pero no había esa cultura sísmica como a lo mejor la tenemos aquí, y lo que se está viviendo allí es devastador. Me pasaban ayer una foto comparativa de lo que pasó en el deslave de La Guaira en el año 99 con lo que nos pasó ahorita con lo del terremoto, y es desolador. La gente que vivió esa tragedia ahorita dicen que esto es peor. Es que no hay cómo explicar eso, que el dolor y las ganas de querer hacer y no tener cómo hacer.
1: Y también recordamos que el barrio de la Fabriquilla iniciaba ya sus fiestas populares con una gran fiesta infantil en la que menores y mayores lo pasaron en grande con colchones hinchables, acuáticos, buena música, merienda incluidas, entre otras actividades. Y también será la Asociación Motril Diverso la que celebre este domingo a mediodía la Marcha del Orgullo desde la Plaza de las Mercedarias y hasta el Parque de los Pueblos de América. El presidente de la Asociación Motril Diverso, Abraham Ortega, el concejal de Cultura, Miguel Ángel Muñoz, y el edil de Juventud, Gerardo Romano, presentaron las actividades del Día del Orgullo.
15: Motril es una ciudad que siempre apuesta y lucha por los derechos del colectivo, y una prueba de ello es que junto con la Asociación Amodi, la máxima representación del colectivo en la ciudad de Motril, pues organizamos una serie de actividades que las ponemos de manifiesto hoy, que empezarán el sábado 27 de junio con un punto de información que lo hará a cargo de la asociación.
16: El 28 de junio a mediodía será la Marcha del Orgullo desde la Plaza de las Mercedarias hasta el Parque de los Pueblos de América, en donde se desplegará la bandera del colectivo y se leerá un manifiesto. Los actos organizados por el Ayuntamiento concluirán el 11 de julio.
15: Con una gran fiesta, la fiesta del Tropical Pride, que ya se ha hecho famosa y viral en cuanto al colectivo, y lo haremos en el Parque de los Pueblos de América, al igual que el año pasado. Empezaremos a las 7 de la tarde con una serie de actuaciones de artistas de relevancia nacional.
16: El concejal de Cultura, Miguel Ángel Muñoz, ha felicitado a los creadores de la Asociación Motril Diverso.
17: La valentía que habéis tenido la Asociación Motril Diverso, que es necesaria, porque Motril, aún teniendo 60-70 mil habitantes, hay para cosas para que todavía necesitamos un empujón de normalizar que la gente viva su vida privada simplemente, sin meterse en la de nadie, ¿no? Y ya está. Y decir que esto, que el orgullo que la gente dice, es que, mira, yo estoy harto todos los años de decirle, es que ¿por qué no hay un orgullo heterosexual? Mira, cuando tú vayas con tu novia de la mano por Madrid y te partas la espalda, te parten una bala en la espalda por ir con la persona que amas, me lo cuenta y hacemos un orgullo heterosexual.
16: El área de cultura ofrecerá con entrada libre el 9 de julio en el Calderón la película Prime.
17: Hay una comedia con mucho drama de fondo, además los ingleses para eso son especialistas, que es Pride, que no es muy lejana en el tiempo, es de 2015 o 2016, y podría ser una ciudad como en Motril, exactamente. No desvelo más, no voy a hacer spoiler, pero es una comedia extraordinaria, será de entrada libre con invitación el jueves 25 de junio a las 10 de la mañana. Por lo tanto, a las 10 de la mañana podrán ir también, que es el día que se abre la taquilla del Teatro Calderón. Animo que vayan a ver la película Pride, porque es entrañable, es profunda, es graciosa, es divertida y toca donde duele, en poblaciones como Motril.
4: También habrá una charla sobre educación sexual.
17: El 7 de julio en el Hernández Quero tendremos una charla que se llamará porque Orgullo, Diversidad y Educación Sexual, que será a cargo de Abel Viñas, que es el agente de salud sexual de la sede de Granada de apoyo positivo. Es decir, que Apoyo Positivo es una de las ONG más potentes que hay.
4: Por su parte, el
17: presidente de la sede de Granada de apoyo positivo. Es decir, que Apoyo Positivo es una de las ONG más potentes que hay.

0: importante.
1: Ortega ha resaltado algunas acciones realizadas durante este mes, como el apoyo recibido en el último partido del Motril.
0: He hecho ya alguna actividad con el CLIA, con el Consejo Local de Infancia y Adolescencia, que son, para quien no lo conozca, es un consejo que agrupa a representantes de todos los centros escolares y que, bueno, que ellos queríamos que fueran un poco nuestros testigos, ¿no?, y que llevaran ese mensaje, ¿no?, de convivencia, de vivir en libertad y todo eso, que lo llevaran a sus centros.
1: El presidente de Amodi ha animado a todas las personas a participar en la marcha del orgullo del domingo.
0: Animar a Motril a que participe de esto, porque al final creo que estamos en unos tiempos en los que hay que posicionarse y hay que dar testimonio, ¿no?, de lo que en lo que creemos y en las necesidades que tiene, a lo mejor no nosotros mismos, pero a lo mejor mucha gente que está alrededor y que a lo mejor lo está pasando muy mal. Y bueno, al final queremos crear que en Motril ese punto seguro, ¿no?, para esa gente.
2: Más cosas en sintonía de Onda Sur Motril. Todos los últimos jueves del mes, el Centro de Transfusión Sanguínea de Granada organiza, como bien sabrán, una colecta de sangre y de plasma en La Matraquilla, en la Plaza de la Coronación. Los profesionales reclaman esta ayuda y ahora también en verano, cuando hay más desplazamientos y se necesita más sangre para atender a los heridos de accidentes de tráfico. Precisamente en estos días se celebraba una de estas colectas.
1: Los últimos jueves de mes, aquí en La Matraquilla, se puede donar sangre o plasma, tanto por la mañana como por la tarde, de 10 a 2 y de 5 a 9. Cada donación supone una gran ayuda, explica la doctora del Centro de Transfusión Sanguínea de Granada, María Conesa.
3: Nos gustaría que vinierais. Nos hace mucha falta la sangre de todos los grupos. Por cada donación de sangre podéis salvar la vida de 3 personas, ¿vale? También tenemos para donar plasma, que viene muy bien, hace mucha falta a los pacientes oncológicos. Necesitan sus factores, sus factores de coagulación, ahí fabricamos muchas sustancias que necesitan, ¿vale?
1: La acción tiene una duración de entre 15 y 25 minutos. La recuperación del fluido para el donante es casi inmediata. La donación es necesaria todo el año. La demanda siempre supera la oferta, por lo que el Centro de Transfusión apela a la solidaridad de los motrileños para cambiar esta situación.
3: Y también ahora, con el verano, pues también hay accidentes de tráfico, los quirófanos, todo eso, también necesitamos donantes de sangre de todos los grupos, ¿vale? Con cada donación de sangre podemos salvar la vida de 3 personas. Tened en cuenta que la sangre es un producto necesario para vivir y que no se puede fabricar, ¿vale? Y puede salvar la vida de 3 personas.
1: Los profesionales animan así a los donantes habituales y a los que no lo son a donar su sangre y plasma.
3: Estamos aquí el mes que viene, todos los últimos jueves de cada mes, estamos aquí por la mañana de 10 a 2 y de 5 a 9.
1: Los interesados también pueden inscribirse en el registro de donantes de médula. Además, el Centro Granadino, que se desplaza a Motril cada mes, también está presente en redes sociales en las que comparte distintos tipos de información y mensajes de concienciación.
2: El apartado ya más cultural, también la Escuela de Baile Mercedes Martín ponía sobre el escenario del Teatro Calderón en la noche del jueves su última creación, Genios. Se trata de un espectáculo que hace un recorrido por la historia del flamenco y rinde homenaje a sus grandes protagonistas. La iniciativa fue a beneficio del comedor social Jesús Abandonado.

0: Y más cosas, el Liceo Artístico acogerá el próximo domingo a las 12 el recital de dúo Appassionato, formado por Sara Belmonte y Alain Fiorano, el 17 años y 18 respectivamente. Una oportunidad para descubrir el talento de estos dos jóvenes intérpretes que comienzan su prometedora trayectoria artística.
1: Ambos músicos se perfilan ya como dos de las grandes promesas de la música clásica en la provincia. Tras finalizar con un brillante expediente académico sus estudios en el Conservatorio Profesional de Música de Motril, donde consiguieron de forma consecutiva el primer puesto en el concurso de solistas, este año afrontan un nuevo reto con su incorporación a las enseñanzas superiores de música. Unidos por una gran complicidad artística y una pasión compartida por la música, Sara Belmonte y Alain Floriano han creado el dúo Appassionato, un proyecto con el que no solo demuestran un elevado nivel técnico e interpretativo, sino también su versatilidad y su deseo de acercar la música en directo a todo tipo de públicos. Durante el concierto, los asistentes podrán disfrutar de un repertorio cuidadosamente seleccionado, que combina algunos

0: algunas de las grandes obras de la literatura musical con piezas de gran frescura y elegancia, en una propuesta pensada para conquistar tanto a los aficionados a la música clásica como al público en general.
1: Y pues vamos a tocar pues obras muy distintas, desde pues unas danzas de Bartók o, por ejemplo, la danza húngara número 5 de Brahms, canciones populares pues como Imagine, por ejemplo, de John Lennon.
2: Tenemos que contentar al público. No podemos tocar todo clásico porque, claro, tiene que ser que le llegue al oído.
0: Sara Belmonte y Alain Floriano ya están acostumbrados a actuar ante el público en conciertos y eventos. Esa experiencia les ha permitido desarrollar una gran soltura sobre el escenario.
2: Sí, ya hemos actuado en el Museo del Preindustrial del Azúcar, acompañando una poesía y, por lo que parece, bastante bien.
1: Vamos, llevamos practicando mucho tiempo y también hemos ensayado, porque nos gusta ensayar juntos. Y salen cosas pues muy bonitas.
3: Y también la bailadora motruleña Irene Olvera debuta hoy en Carmen, en la Ópera Nacional del Capitole de Toulouse. Concretamente, tras completar el intenso periodo de ensayos, este viernes la bailadora motruleña comienza la primera de las 8 funciones de esta ópera Carmen de Bizet. Poco antes del estreno, Irene Olvera ha querido enviar un cariñoso saludo a todos los motruleños desde el escenario de la Ópera Nacional del Capitol en Toulouse.
4: He tenido el privilegio de interpretar este personaje en 7 ocasiones y en cada una de ellas descubro ciertos matices que enriquecen mi visión personal y artística. Compartir este proyecto con tan grandes maestros y aprender de su experiencia es algo que me llena de orgullo y sobre todo de que es un verdadero privilegio. También así como coincidir en escena con tan grandes compañeros de tan alto nivel artístico y personal. Quería agradeceros de verdad por todo el cariño recibido, por todo vuestro apoyo, porque sois increíbles. Muchísimas gracias.
0: Irene Olvera interpreta un destacado papel solista de danza flamenca, aportando autenticidad, fuerza y esencia española a una producción que destaca por su espectacular puesta en escena. No es la primera vez que la artista forma parte de este montaje internacional. Debutó en esta misma producción en la Ópera de Monte Carlo cuando apenas tenía 12 años y regresó a ella en las representaciones celebradas en Toulouse en 2022, consolidándose como una de las bailarinas de este prestigioso espectáculo. Tras la función de hoy, las representaciones continuarán los días 27, 28 y 30 de junio, además del 1, 3, 4 y 5 de julio, fechas en las que la bailaora motrileña volverá a subirse al escenario de uno de los teatros líricos más importantes de Europa.
3: Y la Hermandad de la Santa Cena y María Santísima del Amor ha organizado una recogida de alimentos, productos de higiene y ropa que finalizará este fin de semana. Así nos lo comenta su hermano mayor, David Vázquez.
5: Este próximo domingo se celebra el Día de la Caridad. La Iglesia Católica celebra el Día de la Caridad y entonces nosotros llevamos, la Hermandad de la Santa Cena lleva varios años con una iniciativa de caridad que durante todo el mes de junio hacemos una recogida de alimentos no perecederos, higiene personal, también productos de limpieza y ropa interior en la parroquia de San Antonio de Padua, aquí de Motril.
6: Vázquez explicó cuándo se puede colaborar en esta iniciativa.
5: Durante todo el mes de junio, en horario de apertura de la parroquia, que son los sábados y los domingos, los sábados durante la misa de 7:30 y los domingos durante la misa de 11, se podrá hacer la entrega de estos materiales, que yo creo que es una causa importante y esperamos la colaboración de todos los motrileños.
6: Todo lo que se recoja se donará al comedor social de Jesús Abandonado y al Centro de Día de Personas Sin Hogar de Motril.
5: Va destinado a las asociaciones Jesús Abandonado y el Centro de Personas Sin Hogar de Motril. Productos importantes, bueno, pues siempre están ahí los productos más costosos como el aceite y ya pues también legumbres, conservas. El tema de la leche, por ejemplo, si lo entregan la última semana, por el tema de las caducidades, si hacen la entrega en la última semana, pues también podemos colaborar con el tema de la leche. Cualquier ayuda es buena, como hemos dicho, con el producto que sea.
6: Vázquez destacaba la implicación de los motrileños.
5: Pues muy buena, porque la verdad que tanto el barrio de San Antonio como el resto de hermanos de la corporación y motrileños y motrileñas se vuelcan. También la facilidad que sea durante a lo largo de un mes, pues facilita un poco que las personas puedan llegar en cualquier fin de semana.
3: Nos vamos ya en el apartado ya más comarcal, donde el Ayuntamiento de Gualchos Castelldefels ejecuta las obras de mejora del acceso al núcleo de Jolúcar gracias a una subvención de 90.000 euros de la Diputación de Granada. Por su parte, en Salobreña también la Diputación anuncia la adjudicación de un nuevo tramo en la senda del litoral con más de 1 millón de euros de inversión, mientras que en Almuñécar el Área de Gestión Sanitaria Sur de Granada instalará un mamógrafo tridimensional de alta precisión en el Centro de Salud Sexitano y que aumenta considerablemente la precisión para detectar de forma temprana el cáncer de mama. Un equipo que además evita desplazamientos de pacientes hasta el Hospital de Motril. Continuamos ya, como no, con la previsión meteorológica para las próximas horas.
7: La Agencia Estatal de Meteorología pronostica para este fin de semana cielo poco nuboso despejado. Las temperaturas no experimentarán grandes cambios. En Motril la mínima será de 22 grados y la máxima de 29, aunque el domingo se alcanzarán los 30 grados. Habrá viento flojo variable. En las playas motrileñas el viento será flojo y el oleaje débil. La temperatura máxima será de 27 grados el sábado y de 28 el domingo, mientras que el agua estará a 25 grados. El índice de rayos ultravioleta máximo será de 10, por lo que se debe usar protección solar y no exponerse al sol entre las 12 del mediodía y las 5 de la tarde. En la mar habrá viento del oeste y suroeste con fuerza 3, rolando a levante con componente sur. Marejadilla.
3: Y hasta aquí el tiempo de la información meteorológica y de la social, económica y política. Y enseguida llega la deportiva. Se lo contamos enseguida.
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3: En el tiempo del deporte en el día de hoy nos vamos a centrar en primera instancia en la presentación que ha tenido lugar este mismo viernes, donde por parte del Club de Fútbol Motril, la entidad blanquiazul, ha presentado a los dos máximos representantes en la faceta deportiva, como es el nuevo entrenador Raúl Barroso, así también como el máximo responsable de la comisión deportiva, Luis Puebla. Concretamente ha sido el presidente de la entidad blanquiazul, Juan Miguel González, el que atendía a los medios de comunicación para presentar a los dos máximos dirigentes, como decimos, de la faceta deportiva de este nuevo Club de Fútbol Motril para la temporada 26-27.
11: Estamos aquí para darle la bienvenida al míster, Raúl Barroso, y a los máximos responsables de la dirección deportiva del club. Y nada, y contento, la verdad, y al final con mucha ilusión de que empiece ya la temporada. En lo que es la estructura de la dirección deportiva, así venimos trabajando desde atrás, porque Luis lleva con nosotros desde que se fue Viti, o incluso semanas antes. Y en el entrenador no habíamos pensado en buscar un sustituto porque creíamos que la plantilla, meter un entrenador que no conociera bien los jugadores, que no había estado en el día a día con esta plantilla, pues no queríamos cambiar. Es verdad que con Raúl hemos tenido negociaciones ya otro año y no hemos llegado a un acuerdo, y este año pues se ha dado esa opción y hemos encajado. Pues bueno, pues Raúl, porque es un tío que creo que va con la filosofía del club, que creo que es un entrenador ofensivo, que eso para Motril es atractivo, y es un entrenador de los que me gustan a mí, con carácter, con personalidad y que tiene sus ideas claras.
3: Así las cosas, conocíamos también las intenciones de el máximo representante de la faceta deportiva, el cual se mostraba ilusionado ante la posibilidad de traer y conformar una buena plantilla para la presente campaña.
12: Sí, prácticamente tenemos claro el tema de renovaciones. Vamos a ver, solo quiero decir que el club no ha estado parado. Yo entiendo a la afición, entiendo a la prensa de que quiera novedades, pero el club se está trabajando ahora muy, muy profesionalmente y vamos a dar los pasos como nos tengamos que dar. Es evidente que tenemos ya varias renovaciones que las iremos anunciando. Está claro que tenemos jugadores cerrados, bastantes jugadores cerrados, y sobre todo estamos trabajando en otros perfiles de jugadores ya para intentar cerrar la plantilla. Nos quedan todavía 5 semanas para empezar la temporada y yo creo que seremos de los equipos que más avanzados lo tengamos. Siempre hay que tener tranquilidad porque luego llegan oportunidades de categoría superior, pero lo que tenemos muy claro y estamos convencidos de que vamos a tener un buen proyecto y vamos a ilusionar a la afición de Motrique como se lo merece.
3: Por su parte también, el nuevo entrenador, Raúl Barroso, se presentaba en el nuevo estadio municipal Escribano Castilla de forma ilusionada, a sabiendas de que tiene una gran afición el conjunto motrileño y, por supuesto, este año volverá a tener un buen equipo que aspirará a todo.
13: Dale las gracias al Presi por la confianza y a la dirección deportiva, ¿no? Creo que el Motril es ambición y pasión. Creo que mezcla esas dos cosas que van conmigo mucho y bueno, es verdad que otros años hemos tenido contacto, creo que este año era el que tocaba, nos hemos puesto de acuerdo rápido porque Juanmi es un tío directo, es muy parecido a mí, nos entendemos rápido y creo que tenemos el mismo objetivo, ¿no? Queremos hacer un equipo que pueda aspirar a estar arriba del todo, esto es una realidad, yo lo voy a decir, no voy a venir al Motril a medio gas, aquí se viene a intentar hacer lo mejor posible. Y luego, pues, que los resultados nos pongan donde nos tenga que poner, ¿no? Pero creo que ha sido fácil, porque es un club que aspira a todo y que a cualquiera creo que le gustaría entrenar al Motril. Creo que vamos a hacer una plantilla buena como para poder competir. Habrá rivales este año que también lo quieran, porque todo el mundo quiere lo mismo que nosotros. Lo que pasa es que nosotros, pues, eso es lo que me han inculcado, ¿no? Las veces que he hablado con el Motril, que hay que estar arriba. Que hay que estar arriba, por lo tanto, acepto el reto y vamos a intentarlo. Tenemos nombres de todo tipo, la verdad que hay muchísima gente que quiere venir al Motril, es la verdad. Hemos firmado gente que quiere venir al Motril, que es muy importante, no solo en lo económico, sino la ilusión que tienen de venir al Motril. Hemos podido elegir más perfiles, pero creo que estos son los que más nos han gustado. Estamos en continuas conversaciones para cerrar la plantilla, nos faltan varios perfiles, pero podríamos decir que en un 70-80% tenemos la plantilla avanzada. Y bueno, seguimos trabajando, ¿no? Es un mercado abierto porque hay equipos que tienen buenos presupuestos, están haciendo buenos fichajes, pero nosotros con el nuestro también los estamos haciendo y a partir de ahí lo más importante es el campo. Luego, evidentemente, si puede firmar mejor, genial, ¿no? Pero en el campo es donde tenemos que marcar las diferencias.
3: Será el próximo lunes cuando ampliaremos esta información, puesto que las entrevistas a los protagonistas ha sido mucho más amplia y la conoceremos, como digo, todos los detalles el próximo lunes. También son otras las facetas del mundo del deporte que vamos a conocer, porque este fin de semana tenemos actividades deportivas que destacar. Y entre ellas se encuentra una de las citas ajedrecísticas más importantes de la temporada, el Abierto Camping Don Cactus, Fiestas de Carchuna, que alcanza este año su 28 edición. Se trata de una competición abierta a 7 rondas, con un tiempo de juego de 8 minutos, más 3 segundos de incremento por jugada. Las partidas comenzarán a las 7 de la tarde, además los 4 primeros disputarán un playoff con semifinales y final bajo la modalidad de Armagedón. Partida rápida, donde las blancas tienen más tiempo, pero están obligadas a ganar, mientras que a las negras les basta con un empate para ganar el encuentro. En este caso, el vencedor o la vencedora de este playoff será el candidato a disputar el Campeonato Europeo de Ajedrez Submarino. Los 3 primeros de la categoría absoluta también tendrán un premio extra, como es una actividad de psicoblock, es decir, escalada, salto de agua y kayak. Ahí en este caso la podrán realizar el 4 de julio a las 10:30 en la playa de La Rijana. Y también recordamos que dentro de este Camping Don Cactus, la prueba figura dentro de su historial como líderes destacados a Jorge Fernández Montoro y al almeriense Sabín Puertas Martín, ganadores en 5 ocasiones cada uno, así como Manuel Martín Gálvez, Andrés Sánchez y Sergio Soto con 2. Recordamos que la primera edición de este torneo fue en el año 1996 y tuvo como vencedor a Francisco Javier Rosales Valverde. Así las cosas, dejamos el mundo del ajedrez y nos quedamos con la carrera, la 091, esa ruta 091 que se va a disputar también este sábado aquí en Motril, en su segunda edición ya organizada por la Policía Nacional y cuyo objetivo es unir el deporte y la solidaridad bajo el lema Camina, Corre, Anima. La meta se alcanza colaborando. Un evento que será en beneficio de la Asociación Creciendo en Motril y también para el Monasterio de la Visitación de las Agustinas Recoletas Nazarenas. Recordamos que para esta carrera de la Ruta 091, las inscripciones siguen abiertas hasta el mismo día de la celebración de la carrera a través de la web oficial www.ruta091.es o bien también en la página de Cruzando la Meta, con un precio de 13 euros tanto para adultos como para niños. Además, existe también la opción de la modalidad en dorsal cero. Y también vamos a cambiar de argumento porque este fin de semana, y después del balance positivo del Club Atletismo Ciudad de Motril, en la jornada celebrada en nuestro polideportivo la pasada semana, con 2 campeonatos de Andalucía, el sub-14 y el individual sub-23, recordamos que el atletismo motrileño dio una imagen organizativa y un gran rendimiento de nuestros deportistas, que ha vuelto a dejar el nombre del club en lo más alto. Así las cosas, este sábado, también este 27 de junio, en horario de tarde, será el turno de este Campeonato de Andalucía sub-16 por clubes y también el de relevo 4x300. De nuevo, Motril será la sede, concretamente el polideportivo motrileño Emilio Hidalgo. Recordamos que la experiencia sumada por los nuevos atletas masculinos y la consolidación del bloque femenino confirman la buena salud de nuestros equipos, así que sin tiempo para el descanso, se afronta sin duda otra gran jornada atlética con miras a hacer un buen papel aquí en casa. Y nada más, hasta aquí el tiempo del deporte en el día de hoy. Esperamos que ustedes pasen un felicísimo fin de semana y que, como siempre, acudan a apoyar a nuestros atletas y a nuestros equipos con sus aplausos.
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Seguimos a tu lado, celebrando contigo 20 años de éxitos en los Super 20, en 20x20, con canciones que sin duda te van a traer muy buenos recuerdos, como Somos de Colores, del bilbaíno Tonchu, o la canción Clap Can Help Me, de Florida, en su disco The Only One del 2010. Rayo, los alemanes Rayo. After the Love, en el 2009, también formó parte de nuestra sintonía musical. Aunque los primeros temas que vamos a oír son los de Chayanne con Dejaría Todo, canción del puertorriqueño Elmer Figueroa, que en el 98 se convirtió en uno de sus mayores éxitos. El tema de los Bon Jovi, Have a Nice Day, allá por el 2005, fue su noveno disco. Pero empezamos con Donato y Estefano, un grupo formado por el cubano Alfonso Salgado y el colombiano Donato Poveda, con la canción Entre la línea del bien y el mal, uno de los temas que sonaron en los Super 20 a comienzos del 97.

En el año 97 se dio a conocer con su primer disco Se Vende. Luego llegaría Corazón de Mudanza, pero el gran éxito lo alcanzaba a comienzos del año 2000 con su tercer álbum Con un canto en los dientes. Y sobre todo con esta canción que acabas de escuchar, Somos de colores. Don Chuy Piña, el bilbaíno. Antes, Clap Salmi, de Florida. Sonaba en el 2010 y ha sido de nuevo una de las canciones que han traído buenos recuerdos a la sintonía de los Super 20. Los chicos de Rayo con After the Love en el 2009, la producción de Manuel Marian Reuter y Van Janu. Chayanne lo dejaría todo, lo dejó todo por ti en el 98 con su disco, con su tercer tema incluido en su noveno disco, Dejaría todo. Pero antes hemos podido saborear Have a Nice Day, titulando el noveno álbum de los Bon Jovi, que vendió más de 3 millones de copias en todo el mundo y, desde luego, el star de Donato y Estefano entre la línea del bien y el mal. Increíble.

Seguimos contigo en la radio, avanzando y rebobinando en el tiempo y escuchando canciones que han formado parte de tu vida y que siguen haciéndolo, como Dímelo a mí de Ramazzotti, una canción que escucharemos enseguida. Otros temas como el American Life de Madonna, arrasando en el verano de 2003 desde un disco llamado igual que esa canción. Su primer proyecto en solitario, Sin el canto del loco, nos traía a David Pescado, y su álbum Nada lógico hace muy poquito, en el verano de 2010, con la canción Castillo de Arena. También nos iremos a los comienzos en los Super 20 para conectar con un grupo estadounidense formado por Jimmy Hale, Jimmy Chambers y Miles Kane, los chicos de London Beat, y su gran éxito I've Been Thinking About You. No nos olvidamos de Amaia Montero, que publicaba hace no mucho su segundo disco, Amaia Montero 2, con una canción que está grabada para siempre en nuestra memoria y que se llama Tu mirada. Así suenan tus canciones desde la radio, recuperando 20 años de éxitos. 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

0: Fantástica la mirada de Amaia Montero en su sexto disco, el segundo tras abandonar La Oreja de Van Gogh. Y refrescante sin duda haber retrocedido hasta los 90 para escuchar I've Been Thinking About You de los London Beat, uno de sus grandes éxitos. David Otero, que nació en 1980 y que ha sido durante muchos años el guitarrista y compositor de muchos de los temas del Canto del Loco, probó fortuna en solitario con su disco Nada Lógico en el verano de 2010 con un éxito increíble gracias a la canción El Castillo de Arena. Madonna también ha sido protagonista en 20x20. Primero presentó el álbum con Day Another Day, pero realmente una de sus canciones más emblemáticas es la que titula el disco. El noveno álbum de la artista estadounidense se llama American Life. Hoy lo hemos rescatado en 20x20. Ramazzotti también ha sido protagonista hoy en este bloque con su canción Dímelo a mí desde el disco Alas y Raíces, arrancando este bloque donde los éxitos suenan sin pausa. 20 minutos de éxitos.
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Más música en esta nueva edición de 20x20, en la que no pretendemos colarte un montón de oldies, sino todo lo contrario, recordar esas canciones contigo para que de esa forma algunos de los momentos más interesantes de estas dos décadas que llevamos juntos vuelvan a aparecer. Canciones muy de los comienzos, como Ámame o Déjame, con la que cerraremos el bloque de 20x20, o ese Same Girl de Jennifer López, que publicaba hace algo más de un año. Modestia aparte, Mi Generación, una canción con la que reivindicaban su propia historia, o los chicos de Milk King, una banda que ha hecho bailar a muchos durante dos décadas con canciones como Wide Awake. Pero el comienzo hoy, en 20x20, nos lleva hasta el debut de Donato y Estefano, una pareja de hermanos cubanos que arrasaron en nuestro país a comienzos de 1999 con un disco que llevaba por título el mismo que este single, De Hombre a Mujer.

0: Aquí me tienes, sigo contigo. Esto es La Cuenta Atrás, ya lo sabes, repasamos la lista de éxitos y ahora te voy a proponer que escuches otra de las novedades de la semana con Marlon y Gale. Esta canción que hoy presentamos y que se llama Malabares.
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1: Ahí están los asturianos Marlon, acompañados de la puertorriqueña Gale, que bueno, ya estuvo con ellos encima del escenario durante la presentación del álbum Hipersensible de esta banda liderada por Adrián Roma. Una canción que nos habla pues de la rutina en pareja, ¿eh? De esa nostalgia y honestidad de los momentos en los que una relación entra en lo que llamamos el modo stand-by, ¿no? Se instala la rutina y parece que la magia desaparece, ¿eh? Eso lo dicen. Hacemos lo contrario de lo que hay que hacer para restituirla. Ahí están los chicos de Marlon y Gale juntos con esta canción que se llama Malabares. Por cierto, una canción que grabaron en 2024 que estaba guardada en un cajón esperando el momento oportuno. Algo que también les ocurrió a nuestros siguientes invitados, aunque no de forma voluntaria. Esta canción la grabaron hace 14 años Ed Sheeran y Martin Garrix, después de conocerse en un concierto en México. Pero su compañía de discos, la que ha sido su compañía, la de Ed Sheeran, hasta ahora no lo veía. No lo veía y no lo veía, hasta que al final, pues como Ed Sheeran ha roto con su discográfica, ahora sí, ahora la canción se ha publicado. Aquí lo tienes. Suena a nuestra lista dance porque es una canción dance. Repeat it. Martin Garrix, Ed Sheeran.

Bueno, nosotros y sobre todo los fans de estos dos se alegran muchísimo de que finalmente esta canción haya visto la luz, aunque llevaba años circulando de forma más o menos clandestina, pero sin publicarse oficialmente. Y hablando de colaboraciones, hablemos de una que tiene como origen Italia, concretamente la localidad de Padova, donde trabajan Giordano Trivelato y Giuliano Sacchetti, los productores Milky, que son amigos nada menos que del gurú francés David Guetta. Esta colaboración es tremenda, se llama Just the Way You Are. 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

0: Aquí me tienes de vuelta contigo al pie del cañón en este arranque del verano 2026 en la cuenta atrás y vengo cargadito de munición musical. Yo creo que no me va a faltar para andar en el blanco.
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0: Y todo porque venimos con ganas de guerra, con canciones como Patito A de Ana Mena y Lola Índigo. Esto se llama arrancar el verano con fuerza, ¿eh? Patito A, la canción que nos va a traer a estas dos andaluzas, que son la guapísima Ana Mena y la siempre exuberante Lola Índigo. Por cierto, que esta canción ya la estrenaron hace unas semanitas en esa actuación por sorpresa en ese corpus alternativo a la Feria Oficial de Granada que dio la amiga Índigo. Para, no sé si para reventar el corpus, pero aquello lo llenó hasta la bandera. Ana Mena y Lola Índigo, Patito A, una de las canciones de este verano también. Brutalist, el nuevo single de la guapísima Kim Petras. Tiene un magnetismo tremendo esta artista, ¿eh? Ya tiene publicado su nuevo álbum. Y los que regresan hoy a los Super 20 son los asturianos Marlon, acompañados de Gale en la canción Malabares.
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0: La Copa del Mundo de Fútbol nos está regalando grandes momentos como el que protagonizó esta semana Lionel Messi, marcándose un hat-trick a sus 39 años en uno de los partidos más importantes hasta el momento, salvando ese pequeño bache de arranque de la selección española que, como sabes, no pasó del empate frente a Cabo Verde. Pero ahí está, este es el ADN del fútbol. More Than a Game, Andrea Bocelli y David Guetta.
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0: Es mucho más que un juego el fútbol, ¿eh? Está claro. Mueve pasiones en todo el mundo. Da igual si juega Irak, si lo hace Irán, si lo hace España o Argentina. Ahí está. Oye, por cierto, hoy también se cuelan en la candidatura de los Super 20 los chicos de La Paloma con Un Esfuerzo Honesto.
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0: bueno, pues ahí están, son las nuevas canciones que hoy se incorporan a la candidatura y este es uno de nuestros
5: nuevos éxitos.
0: Si es que el calor puede subir más, aquí están estas dos elevando la temperatura a niveles increíbles. Ana Mena y Lola Índigo.

0: ¡Ay, patito! ¿Y para los demás qué? ¿No hay nada o qué? Esto no es justo. Estas dos se lo reparten a pachas y los demás a mirar. Bueno, pues vamos a ver si compensamos esta falta de reparto inaugurando nuestra Zora Dance con la canción del belga Félix Elaed y su proyecto Los Frequencies.
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0: Esto es Leave It All y ya suena en el puesto 10 de la lista para ir calentando motores en este verano 2026.

Y hace muchísimo tiempo que venimos disfrutando de los éxitos de este proyecto belga llamado Lost Frequencies, a cargo de Félix de la Ed, y que hoy nos ha regalado en el puesto 10 de la lista este nuevo Leave It All. Y ahora dejamos Bélgica y nos vamos al Reino Unido con Jonas Blue, que también nos hace bailar al ritmo de su última propuesta, este Girl.

Bien, continuamos. Seguimos adelante en la segunda hora de la cuenta atrás. Saludos de Tony y Roque. Un placer estar contigo en este arranque del Summer Time 2026 y hacerlo con canciones que apuestan fuerte desde la candidatura, como la de esta alemana de 34 años, llamada Kim Petras, y su álbum de tour. Esto es Brutalis.

este verano de esta alemana llamada Kim Petras y su álbum de tour. Un temazo de electropop que hoy se incorpora a los Super 20 para sonar mucho y refrescarnos este verano. Y ahora, pues, te invito a seguir conmigo en Alemania porque desde allí llega también Robin Schulz, un DJ que nos hace bailar a todos ahora con su última propuesta, Step Better Times, que ya estrenó hace un par de semanas en nuestra lista y que hoy escala hasta el puesto número 8.

Grandísimo ese Bell Times, casi un himno de esos de festivales de Robin Schulz y Barf. Y ahora vámonos a Noruega, porque otro de los temas que nos hacen bailar este verano llega desde allí de la mano de Kygo y Carter Faith. Esto se llama That's When You Know. Así sabes que estás enamorado. 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

Pezqueñines y pezqueñinas, ha llegado el momento de ponernos en contacto con un grupo madrileño que lo está petando. Se llaman La Paloma. Y hoy regresan después del gran éxito de su álbum de debut, publicado el año pasado, que se llamaba Un Golpe de Suerte. Esta canción es súper cañera. Un esfuerzo honesto. La Paloma.

0: el vídeo es una caña, ¿eh? Hacen de ellos mismos, están como una especie como de casting, ¿no? Buscando dobles del grupo y de repente aparece Fran Perea haciendo un cameo, ¿no? Ahí están La Paloma con esta nueva canción, Un Esfuerzo Honesto, ¿eh? Hablan de, pues no sé, de cosas que les pasan a ellos mismos, ¿no? Ahí en su cabeza. Esta es la canción con la que hoy han vuelto a nuestra candidatura y ahora, momento de volver a nuestra lista dance.
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0: Es el turno para Armin van Buuren, que hoy abandona el primer puesto de la lista con esta canción llamada Like a Child.

0: Back to Ibiza. He vuelto a Ibiza, pero de otra manera, ¿eh? No tan desfasado como la primera vez. Eso es más o menos lo que viene a decir Mike Posner en esta nueva versión de aquel I Took a Pill in Ibiza, de hace ya una década. Y además ha vuelto acompañado de Jamie Guerra, que conoce muy bien la isla porque se pasa en el verano allí, pinchando en Ushuaia, en su residencia. Fuck Me Famous, que lleva, pues, la tira. David Guetta y Mike Posner hoy no han sonado en nuestra lista con este I Went Back to Ibiza porque ellos hoy
1: abandonan la lista.
0: Han dejado la lista Dance y nosotros hemos abierto hueco para la
1: entrada más fuerte de la semana,
0: que hoy llegaba desde Bélgica de la mano de Lost Frequencies con Leave It All.
1: 10.
0: Buenísimo el belga Félix de la propuesta tras propuesta. Siempre nos hace bailar a todos. Y ahí está con ese nuevo producto.
1: 9.
0: Desde Londres, Jonas Blue, Girl. Estamos subiendo el nivel, ¿eh? Esto ya va ganando temperatura.
1: 8.
0: Robin Schulz desde Alemania, otro de los pesos pesados de nuestra lista, junto a Barrett con Better Times. Este rollo de himno de concierto, un poco calcado de la música anthem que hace habitualmente David Guetta. Te lo comentaba el otro día. Si yo te dijera que esto lo había hecho el francés, colaba, ¿eh?
1: 7.
0: Caigo y Carter Faith. That's when you know. Así es como te das cuenta de que estás enamorado o enamorada. 6. Seguimos subiendo, camino del número 1 Dance.
1: 6.
0: Con Martin Garrixen y Ed Sheeran, que después de haber grabado esto hace 14 años, por fin lo han visto publicado. Se llama Repeat It. Es una canción de dance pop que nos gusta mucho, ¿eh? Ya veremos si llega al número 1, pero yo creo que sí, ¿eh? Tiene ese toquecillo también a lo Guetta. Es que el francés tiene imitadores por todas partes.
1: 5.
0: Ojo que Martin Garrix es un peso pesado, ¿eh? No estoy diciendo nada. Y hablando del gurú francés, aquí tiene su última propuesta. Aunque hablar de última propuesta de David Guetta es mucho decir, porque cada semana aparecen 3 o 4, es como champiñones, ¿no? El dúo de productores de Padova, Italia, Milky, con Jamie Guetta en este That's the Way You Are, justo en la mitad de nuestra lista de baile. Y en el
1: 4,
0: Enima, bajando ya desde el número 1 desde hace semanas con la canción Beautiful. Gran DJ americano, este productor dance de origen italiano que se llama Matteo Milleri, que vive en Brooklyn. Hoy sonando en el 4.
1: 3.
0: Joel Corry también lo está petando con Rack en la canción Devotion, en la que versionan a los Nomad. Sonido disco funk, ¿eh? Y es que aquí cabe todo. Y si no, mira.
1: 2.
0: Armin Van Buuren, RG y Marlo Rex con Like a Child. Sonaba hace un momento y están en el 2. ¿Y dónde está hoy nuestro número 1? Pues te lo digo ya, ¿eh? En Escocia, concretamente en Dumfries. Desde allí llega Sir Adam Richard Wiles, conocido artísticamente como Calvin Harris, y que además ha contado con la colaboración de Jay-Z en una esta canción que, bueno, sin duda es uno de los temazos ya de este verano y que hoy suena en el
2: número 1.
0: Aquí lo tienes, esto se llama Satisfy.

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0: Paupa, es difícil competir con lo que está haciendo Shakira en el Mundial y sin embargo, aquí hay una canción que lo está haciendo. Jugando con sus propias cartas, este temazo de Latin Urban a cargo de Becky G, que por cierto es protagonista también en nuestra candidatura, de esa canción que ha grabado junto a Carlos Santana, que nos habla precisamente el drama de la migra, de la persecución hacia el migrante que está sufriendo estos días Estados Unidos. Becky G, una de las protagonistas de este bloque totalmente protagonizado por mujeres, en la que también destacan Lola Índigo con su último tema junto a Lucho RK, el bachatón de la L.
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0: Madre mía, el sabrosón canario que acompaña a la granaína en esta canción que va a ser uno de los tracks de este Summertime 2026, seguro que sí. Bachata y reggaetón, ¿eh? Esto es como el rebujito, pero en versión bailable. Y otra que también está esta semana un pelín más rota porque baja puestos en la lista es Malú.
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0: Esta balada preciosa incluida en su disco 15, que por cierto ya ha anunciado fechas hasta 2027 por todo nuestro país. Bueno, pues yo te puedo decir que vamos a disfrutarlo inmensamente en este nuevo bloque, comenzando por ella. Con esta californiana de raíces mexicanas que es Becky G.

el último single de Malú. La canción, esta balada incluida en su álbum 15, en la que nos habla de ella misma y de sus sentimientos. Rota.

Bueno, pues sí, las cosas cambian y sobre todo con el tiempo, y ahora entenderían que soy otra. Malú, bajando dos hoy hasta el puesto número 14 con la canción rota. Y ahora quien llega es una que va a romper el verano, ¿y de qué manera? Lola Índigo con el canario Lucho RK, protagonizando uno de los temazos de este verano 2026, el bachatón de la L. L de Lola Índigo y L de Lucho. ¿Estás preparado para bailar esto? Pues venga, comenzamos.

0: Bien, y ahora que ya le hemos sacado partido al bachatón de la L, que seguro que vas a bailar mucho este verano, dame un segundo que me reponga y te presento otro de los supertracks de la semana, otra de nuestras canciones fuertes en este arranque del Summertime 2026 que estamos viviendo en este fin de semana. Oye, sigo contigo en nada, aquí en La Cuenta Atrás.
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0: 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Bueno, necesito que estés ahí conmigo aguantando hasta el final, porque estamos ya a punto de conocer cuál es el primer número uno de este Summertime 2026 en los Super 20, y eso es algo histórico. Voy a recordarte cuáles son nuestros
1: candidatos al número uno.
0: Empezando por ellos, por esta banda de Colorado que ha cumplido 20 años de trayectoria musical, desde aquel Apologize, y con su líder y vocalista al frente, un grandísimo productor, pianista, arreglista y compositor, que es Ryan Tider. One Republic, Need Your Love, podría ser número uno hoy, también podría lograrlo Madonna, que junto a Sabrina Carpenter firma una de las colaboraciones de su próximo álbum, Confessions 2. Yo no sé si alcanzará las cuotas de éxito de aquel Confessions en a Dance Floor, pero lo que sí está claro a estas alturas ya es que el mundo entero estaba esperando este movimiento de Madonna desde hace años, el retorno a la pista de baile, y además con su amigo y productor, Stuart Price, que siendo muy joven construyó aquel grandísimo éxito clave para entender la música dance de hace dos décadas. La reina sigue incombustible y hoy podría alcanzar el número uno, aunque también podría hacerlo este canario que lleva las islas en sus venas. Se llama Quevedo y esto es el Baifo.
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0: Bueno, yo me quedo con una frase de esta canción que lo resume todo, ¿eh? Que me entierren en la playa de las canteras y tiren al mar la pintaera, que es el amuleto que siempre acompaña a todas partes a Quevedo, a Pedrito. Pues vamos allá, esta es nuestra ay, qué nervios. ¿Cuál de los tres temas será nuestro number one en esta primera edición del Summertime 2026? Pues empecemos descartando candidatos. Bueno, es duro, ¿eh? Descartar esto ya de entrada. Después del movidón que montó hace un par de semanas en Manhattan, con un concierto por sorpresa de 18 minutos, esta ambición rubia, que sigue siendo indiscutiblemente la reina del pop, ¿no? Aparecía con un corpiño de Versace, sí, muy potente, rosa, y una chaqueta de Dolce & Gabbana que partía la pana. Madonna y Sabrina Carpenter.
3: Sabrina.
0: Bring your love.

0: Bueno, pues en este diálogo entre las dos deja muy claro por dónde van los tiros del nuevo disco de Madonna. Confessions 2, ya tenemos fecha, 3 de julio se pone a la venta, estará actuando en la final del Campeonato del Mundo de Fútbol junto a Shakira y a los BTS. Madonna, espectacular, a sus 60 y pico de años y con este nuevo disco. Y ahora, vámonos a por nuestro número 1.
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0: Bueno, y después de despejar la incógnita de lo que ocurre con Madonna esta semana, nos quedan dos canciones que todavía nos traen de cabeza y solamente una de ellas va a ser nuestro número uno. Así que, o lo consigue Quevedo, o el number one hoy es para los One Republic con I Need Your Love. Y la respuesta llega ya porque... Porque aquí está, ni más ni menos que Pedrito haciendo de las suyas en su nuevo disco. Esta semana en la que ha confirmado 4 fechas...
2: El Baifu, sí.
0: Para 2027 y las 4 en la península, ¿eh? De momento Canarias no hay fechas.

0: dos conciertos en el Movistar Arena de Madrid y otros dos en el San Jordi en Barcelona. De momento son las cuatro únicas fechas para 2027 de Pedrito, presentando el Live Future, pero ya ha avisado que habrá sorpresas en Canarias. Y ahora, señoras y señores, llega el momento del number one.
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0: La sintonía que nos avisa ya de que nos tenemos que ir despidiendo. Así que lo primero que hago es mandarte un gran abrazo. En nombre de este fantástico y sufrido equipo de producción que está aquí al pie del cañón cada semana, que son Javi Camacho, José Mingoranza y Paco Mena, que estuvieron arropándome. No tanto, chicos, que luego hace calor. En esta nueva entrega de La Cuenta Atrás, la última de la primavera 2026, cualquiera diría que estamos en primavera con la que estaba cayendo esta semana. Me refiero al calor. Y con la que nos espera a partir de este finde, porque... Estamos ya en plena ola de calor y dicen que este verano va a ser tórrido. Vamos, que mejor irte a vivir, no sé, a Helsinki, a Oslo, ¿no?, en Noruega, que por allí dicen que va a estar más fresquita la cosa. Vamos a tener que emigrar climáticamente como esto no cambie. Y eso que cada uno de nosotros pone su granito de arena. Yo, por ejemplo, me gasto una pasta en placas solares, no me anda un duro, pero por lo menos estoy contribuyendo a bajar la huella de carbono, ¿no? Pues a ver si todos hacemos un poco lo mismo. Contribuimos, a ver si esto... Cada uno con su granito de arena. Oye, que nos vamos, pero antes de hacerlo, déjame que te recuerde, que tenemos por delante una semana cargada de éxitos y de canciones que te van a acompañar. Por ejemplo, la nueva de las andaluzas Ana Mena y Lola Índigo, que se lo van a comer toito todo este verano, con la canción Patito A. Para los demás, nada. La alemana Kim Petras, que regresa con un nuevo disco, y Brutalist como primer single. Marlon, desde Asturias, con la puertorriqueña Gale y la canción Malabares. Y ahora que el balón está en juego... Y que este domingo España se la juega literalmente contra Arabia Saudí. Hemos estrenado el himno del Mundial de la FIFA con Andrea Bocelli y David Guetta, GNA More Than a Game, en el que colaboran también Megan Thee Stallion y EJ, cantando en inglés, en surcoreano y también en italiano, todo muy internacional. No me olvido de los madrileños La Paloma, ese grupo de indie rock que hoy ha debutado con su nuevo single Un Esfuerzo Honesto. Pues siendo honestos, lo hemos pasado muy bien, ¿eh? La verdad es que en nuestra lista ha habido movimiento. Han entrado en el puesto número 20 Prince, con su álbum póstumo 10 años después de su muerte, el disco Shameless y la canción Stone. En el 16 lo ha hecho Taylor Swift, con la canción que suena en la banda sonora de Toy Story 5. Y este temita, que además es un rollo country, muy inspirado en la vaquerita Jessie, que es el personaje tierno que a ella desde que es muy pequeñita le ha gustado mucho. Y Leire Martínez, que mandaba una pullita, un recadito a sus antiguos compañeros, dice que prefiere ser cabeza de ratona, cola de león, el que quiera que entienda. Hoy ha entrado a la lista, la entrada más importante del puesto 11. Ahora sí, nos vamos. Te dejo con el top 10 de la lista y enseguida nuestro número 1.
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3: 10.
0: Ariana Grande, Hey That I Made You Love Me.
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3: 9.
0: Arde Bogotá, Instrucciones.
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3: 8.
0: Bruno Mars, Lo Arriesgo Todo.
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3: 7.
0: Amaral, No Quiero Más Canciones Tristes.
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3: 6.
0: Cepeda, El Día Verde.
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3: 5.
0: Shakira y Burna Boy, Jay Jay.
3: 4.
0: Luis Capaldi, Stay Love.
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3: 3.
0: Madonna y Sabrina Carpenter, Bring Your Love.
3: 2.
0: Quevedo,

Y finalmente consiguen llegar al número uno los chicos de One Republic. Con ellos nos vamos hasta la semana que viene. Feliz comienzo de verano. Feliz noche de San Juan. Este próximo martes. Para todos los que celebran la noche del fuego y la del agua en Lanjarón. Y recuerda que estaremos por aquí la semana que viene a la misma hora para compartir juntos una nueva entrega de La Cuenta Atrás. Saludos de Tony Rock, que te dejo con One Republic y este I Need Your Love.

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1: Estamos juntos, está clarísimo que el verano es para disfrutarlo, pero también para reflexionar y a veces incluso para curarse cuando uno está tocado, ¿no? Eso es lo que le ocurrió a este escocés llamado Luis Capaldi, que utilizó un EP de 4 canciones para hacer terapia, para curarse mentalmente. El álbum se llama Survive y esta canción, Stay in Love, es una de las que suena en este nuevo bloque de La Cuenta Atrás, en el que también encontramos el tema que hasta hoy ha sonado en el número 1, la canción de Cepeda, El Día Verde.
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1: Y ya que estamos en clave de Mundial de Fútbol, estamos con Shakira y Burna Boy y esta canción de Afrobeat que se llama JJ. Bueno, es que escuchamos a Shakira y se nos viene a la cabeza ya el Waka Waka, el Mundial de hace 16 años que convirtió a España en campeona del mundo. Y ya veremos si este año se repite la historia, ¿eh? Estamos con ganas, pero la cosa no ha empezado muy bien. Vamos a ver mañana qué pasa con Arabia Saudí. Shakira, Burna Boy, Day Day, Cepeda con El Día Verde y Luis Capaldi con Stay Love. Así suena nuestra lista. Y así suena el puesto número 6, que es la canción de Cepeda, El Día Verde. Lo último del gallego fue número 1 la semana pasada, dentro de su disco Llámame Luis. Es una canción de indie pop que suena muy comercial, ¿qué quieres que te diga? Y que a mí me gusta mucho, sobre todo el estribillo, tiene mucha fuerza, ¿eh? Aullando lobos.

Bien, despejada la incógnita de saber que Cepeda no repetía esta semana en el número 1. Ya sabemos dónde ha acabado, en el puesto 6. Ahora es momento de ir avanzando ya en el top 5 de la lista con una protagonista indiscutible de los mundiales de la FIFA. Que además estará actuando en Nueva York el 19 de julio en la gran final. Ojalá en esa final esté España.

estaba Shakira y Burna Boy, una canción de Afrobeat, este nuevo single de Shakira. Ojalá nos traiga la misma suerte que nos trajo el Waka Waka en su momento. Y ahora... sigamos adelante con Luis Capaldi, su último baladón, que pone la carne de gallina. Lleva 8 semanas sonando en la lista y está rozando ya los 3 primeros puestos. Es preciosa, se llama Stay Love.

De todo hemos tenido a Luis Cepeda con El Día Verde, a Shakira con Burna Boy, Day Day y ahora el baladón de Luis Capal y Stay Love. Nos queda ya poquito para acercarnos a nuestros números uno, pero eso será dentro de un momento. Enseguida, tras presentarte el último de nuestros discos estrella.

0: Hola, saludos, muy buenas de nuevo y feliz verano a todo el mundo, porque sí, efectivamente ya, no solo climatológicamente, que es una realidad, sino también en el calendario, ya estamos en el verano 2026. Aunque, si nos atenemos a lo que nos están contando, sobre todo la gente de la Agencia Estatal de Meteorología, nos espera uno de los veranos más calurosos que podamos recordar, si es que hay memoria de tanto calor. Eso sí, dicen que también va a venir acompañado de innumerables tormentas, algo que ya hemos probado en varios puntos del país esta pasada semana. Pues, oficialmente estamos en verano y además, con la mirada puesta ya la semana que viene en las hogueras de la noche de San Juan, que todos aquellos que celebran esa noche del fuego, incluso algunos celebran la noche del agua, como es el caso de Lanjarón en Granada, es una festividad muy importante, que además no solamente marca el inicio del verano, sino también el de las vacaciones para muchos que estos días han vivido sus exámenes finales, sobre todo en la universidad, que están todos con el agua al cuello. Los de la PAU, pues ya sabes que, bueno, respiran ya tranquilos. Y el resto, pues, también con las maletas hechas para empezar sus vacaciones. Saludos a Javi Camacho, de José Mingorenzo y de Paco Mena en el arranque de esta nueva entrega de La Cuenta Atrás. Y también de quien te habla, como siempre, para mí un placer darte la bienvenida al repaso al top más selectivo que existe en el dial de este país. La lista de los Super 20, donde solamente las 20 canciones más importantes tienen cabida en este conteo semanal de éxitos que ponemos en marcha ahora mismo. Y precisamente hablando de ese conteo de éxitos, echemos un vistazo al top 10 de la lista antes de empezar a cambiar las cositas en esta nueva entrega de La Cuenta Atrás.
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2: 10.
0: Arde Bogotá, Instrucciones. Shakira y Burna Boy, Die, Die.
2: 8.
0: Amaral, No Quiero Más Canciones Tristes.
2: 7.
0: Bruno Mars, Lo Arriesgo Todo.
2: 6.
0: Luis Capaldi, Stay Love. Oh, you
2: stay love. 5.
0: Lady Gaga y Doiki, Runway.
2: 4.
0: Madonna y Sabrina Carpenter, Bring Your Love.
2: 3.
0: Quevedo, El Baifo.
2: 2.
0: One Republic, Need Your Love. 1. Cepeda, El Día Verde.

0: Bueno, pues para que termine septiembre todavía falta mucho. De hecho, estamos empezando el verano, así que... Pero ahí estaba, desde Ourense, Luis Cepeda conseguía la semana pasada el primer puesto en nuestra lista, aquí en la cuenta atrás, con el Día Verde. Ya veremos dónde aterriza hoy Cepeda, pero ahora es el momento de conocer las canciones que...
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0: Damos la bienvenida a Taylor Swift, desde la banda sonora de Toy Story 5. 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Bueno, Taylor Swift que le amontó y gorda esta semana pasada en el estreno, en el preestreno de Toy Story 5 en el Teatro Kodak de Los Ángeles, donde además apareció, no solo interpretó esta canción, I Knew You, sino que también cantó junto a Randy Newman, Hay un amigo en mí, la canción que todos recordamos, esa curiosa historia de juguetes que... Bueno, pues hace 20 años, 20 o más, ¿no? He perdido ya la cuenta, 25 han sido. Enamoró a toda una generación. Toy Story 5 desde Pixar, que estos días estrena la quinta entrega, con Taylor Swift como gran protagonista en su banda sonora. Y otro de los que vuelve de entre los muertos es Prince, para publicar un nuevo disco que se llama... Tiene un curioso título, por cierto, ¿eh? El nuevo álbum de Prince, que ya es una realidad, se llama Timeless, sin tiempo. Bueno, pues hoy damos la bienvenida a la nueva canción, oficialmente el nuevo single de Prince, que se llama Stone. Es una retrospectiva, ¿no? Desde los comienzos de aquel Prince de los 70, al gran genio de Minneapolis que nos dejaba en 2016 y que en su caja fuerte... de Paisley Park, guardaba un tesoro incalculable que los administradores de su legado han hecho realidad publicando algunas de esas grabaciones en este nuevo álbum. Y ojo que hoy también entra Leire Martínez, que está más fuerte que nunca exprimiendo al máximo su álbum de debut en solitario, ahora con este nuevo sencillo que se llama Cabeza de Ratón. Soy yo quien ahora dice adiós con un Bueno, yo sinceramente estoy enamorado, no de Leire, que es una mujer guapísima, sino de la música que hace este artista, que ha demostrado que una vez que ha roto el cascarón, no sé si lo rompió ella o lo rompieron ellos, se ha revelado como el gran cisne que estaba ahí guardado a la sombra de ese grupo Donostierra, que ha recuperado a su antigua vocalista y está haciendo gira por todo el país. Me habló de la oreja de Van Gogh, claro. Leire Martínez, Prince y Taylor Swift hoy entran en lista y claro, a cambio siempre hay canciones que...
1: abandonan la lista.
0: Hoy se marcha, después de haber sido número uno, la canción de Maroon 5, Heroin. Bueno, aquí me he columpiado porque no, los Maroon 5 no han llegado al número uno. Esos son los One Republic. Tengo un lío con ellos. Maroon 5 se marchan. Alcanzaron el top número 11 en la lista y hoy se despiden con Heroin. También lo hace Olivia Rodrigo, que bajó puestos la semana pasada con esta nueva canción incluida en su último disco que ha publicado esta misma semana, la canción Drop Dead. Y la que sí fue número uno, además, por todo lo alto, Lady Gaga, acompañada de la rapera Doiki en la banda sonora de El Diablo Viste de Prada, con la canción que toma el nombre de la revista que dirige Miranda Presley, Runway. La pasarela.
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0: Bueno, y uno de los momentos que cumplimos en nuestro ritual al arranque en el start del programa es mostrarte desde el principio ya cuáles son nuestros
1: candidatos al número uno.
0: El canario Quevedo ya ha publicado las fechas de sus cuatro primeros conciertos en la península en 2027, dos en Madrid y dos en Barcelona. Y dice que Canarias va a ser toda una sorpresa. Esto es

0: falta menos para que el próximo 3 de julio se publique Confessions 2. Lo que ya se ha publicado es el movie, los 11 minutos, que son los 5 primeros temas del disco, y que ya se proyecta a través del canal de YouTube de Madonna. Madonna y Sabrina Carpenter hoy podrían alcanzar el número 1 con Bring Your Love. Y los One Republic, que están ahí también luchando. Y si has visto el patinazo que he pegado al principio, yo te doy pistas ya, ¿eh? Esto se llama Need Your Love. Blanco y en botella, ¿no? Lo dicen. Están mirando los tres estos con una cara como diciendo, te vamos a cortar el cuello. No, tranquilo, que no llega la sangre al río. Quevedo, Madonna, One Republic, ¿cuál será nuestro número uno? Pues desde luego no va a ser Lo Cepeda, así que...
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0: Mira que me gusta esta canción, este rollo indie que tiene el último single de Luis Cepeda en su disco Llámame Luis. Esto es El Día Verde.

Bueno, pues ya lo tenemos todo encima de la mesa, todos los ingredientes para empezar a cocinar contigo este primer encuentro de la cuenta atrás en el verano de 2026. Y la primera parada nos lleva hasta Minneapolis, donde vivió, donde tenía su estudio y donde finalmente falleció hace una década uno de los grandes genios de la música, Prince. Aquí suena con su última canción, un tema inédito llamado Stone.

Más que un legado, es un tesoro musical lo que guardaba Prince en su caja fuerte, en The Vault, la caja fuerte de su estudio en Minneapolis, y los administradores de su legado han decidido que esas canciones tienen que ver la luz en el décimo aniversario de su fallecimiento. Ahí estaba, desde el disco Timeless, el nuevo single que se cuela esta semana en lista, Stone, con Prince. Y ahora, una de las canciones incluidas en nuestro álbum de la semana, el disco de la neoyorquina Bebo Rexha, con esta colaboración con Jay Viguera. Es la sexta ocasión en la que el artista francés y la norteamericana trabajan juntos.

0: Después de su grandísimo pelotazo hace ahora un par de años con aquel I'm Good Blue, he incluido en el disco Dirty Blonde, aquí tienes la nueva colaboración de David Guetta en uno de los temas de Bebo Rexha, que hoy sube hasta el puesto 19, este Sad Girls, las chicas tristes. Bueno, que no son tan tristes, ¿eh? Sobre todo viendo el vídeo. Y ahora llegan Scrib.
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0: La banda irlandesa liderada por Danny O'Donoghue, que sigue ganando posiciones en nuestra lista con la canción Men in the Arena. Ya sabes, una historia inspirada en aquel famoso discurso pronunciado hace 100 años por el presidente norteamericano Theodore Roosevelt dentro del marco del Citizen Republic. Esto se llama Men in the Arena. Está incluido en el álbum The User's Guide to Being Human de los Script.

invitando a abandonar el confort y la comodidad del sillón para bajar a la arena y pelear por lo que quieres. Ese es el sentido de ese mensaje que dirigió hace 100 años aquel presidente norteamericano a sus ciudadanos y del que han extraído ellos esta idea, el hombre de la arena, de Script. Esta semana, los chicos de Danny O'Donoghue, con esta canción incluida, como te he dicho antes, en su disco The User's Guide to Be Human, que han publicado hace tan solo un par de meses. Los Script sonaron en nuestra lista en el 18 y ahora... Es el turno de nuevo para David Guetta, acompañando en esta ocasión a Jennifer López en esa canción con la que han hecho historia, el tema Save Me Tonight, pero eso sí, en versión española, con la colaboración del rapero mexicano Gabino Ballesteros. Esto es Sálvame Hoy.

Ahí estaba uno de los protagonistas indiscutibles del fenómeno de los tumbaos corridos en México, Gabito Ballesteros, que aporta una visión distinta a la canción, eso sí, más urbana y latina que el Save Me Tonight, con el que han triunfado en la pista de baile David Guetta y Jennifer López. Y ahora, antes del cierre de este bloque, vámonos con la... Desde la banda sonora de la película Toy Story 5, aquí tienes I Knew It, I Need You, el tema central con Taylor Swift. Una curiosa historia preciosa de animación.

Inue Tainiyu, la canción con la que Taylor Swift regresa a la música country, sobre todo inspirada por el personaje de Jessie la vaquerita, que además tiene un protagonismo muy especial en esta quinta entrega de Toy Story. Ella personalmente dice que se siente muy identificada con ella desde que era muy pequeñita. Enseguida estoy de vuelta contigo, no te vayas, ¿eh?

Seguimos juntos. Saludos de Tony Rock. Estamos en la tercera hora de la cuenta atrás, inaugurando el verano 2026, un verano marcado por la Copa del Mundo de Fútbol y con una canción que se ha convertido ya en un himno de esta celebración cada cuatro años. La canción de Bocelli, David Guetta, EJ y Megan Thee Stallion. El fútbol forma parte del ADN mundial y es mucho más que un juego. Aquí está la canción, GNA.

Tremendo este DNA, ahí está en surcoreano, en inglés y también en italiano, en los tres idiomas de este Mundial de la FIFA.

Bocelli en italiano, Megan Thee Stallion en inglés y EJ en surcoreano en este Mundial de la FIFA 2026. Este es el himno oficial que precisamente se estrenó en directo en la inauguración del Mundial en México el pasado 11 de junio. Ahí estaba. Oye, por cierto, La Roja juega este domingo contra Arabia Saudí. A ver si pasamos el empate, ¿no? Que ya va siendo ahorita. Y ahora seguimos en Estados Unidos en nuestra lista dance con un DJ neoyorquino de origen italiano que se llama Matteo Milleri, que conocemos artísticamente como Enima. Esta canción suena hoy en el 4 de nuestra lista dance.

Continuamos con más éxitos dance. Dejamos a Anima, que bajaba desde el número 1 hasta el puesto número 4. Y otro ex number 1 de los Super 20 Dance. La canción de Joel Corry Ra suena también de nuevo. Este cover del Devotion de los Nomad.

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3: Muy buenas y saludos, sigo aquí contigo, esto es La Cuenta Atrás y ahora prepárate para volver a escuchar todos los puestos en nuestra lista del 20 al 10. Oh, hoy se ha estrenado en la lista de éxitos de los Super 20 la nueva canción de Timeless, el primer álbum póstumo del Príncipe de Minneapolis que se publica exactamente 10 años después de su fallecimiento en 2016.
4: 20.
3: Y toda la genialidad de este gran músico, Primrose Nelson, en una retrospectiva que va desde 1977, año de sus orígenes musicales, hasta pocos meses antes de su fallecimiento. Eso en el 20, una de las entradas en lista, y en el
4: 19,
3: subiendo Bebe Rexha, que ya tiene su nuevo disco publicado, y esta canción con David Guetta está incluida. Sexta vez que estos dos trabajan juntos, ¿eh? Lo petaron, por ejemplo, con canciones como aquel I'm Good Blue.
4: 18.
3: Los Script, la banda de Danny O'Donoghue desde Irlanda, también con Men in the Arena. Una de las canciones pop que más nos gustan. Y sobre todo, estamos encantados de ver cómo hoy sube de nuevo.
4: 17.
3: J-Lo, David Guetta y el rapero mexicano especialista en tumbaos, que es Gabito Ballesteros, con la canción Sálvame Hoy. Le han dado un toque muy urbano y latino a esta canción, ¿eh?
4: 16.
3: Ojo a la entrada de Taylor Swift con el tema central de Toy Story 5. I knew it. 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El otro día estuvo siendo la gran protagonista en el estreno de la película en el Teatro Kodak de Los Ángeles, Taylor Swift.
4: 15.
3: Becky G también está siendo presente este verano por varias razones. Una de ellas porque ha publicado esta canción súper refrescante que se llama Epa Epa Upa. 15. Y hoy baja dos puestos del 12 al
4: 14.
3: Malú y su álbum 15 con la canción Rota.
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3: Aunque la que la está liando parda este verano es Lola Índigo.
4: 13.
3: Que por cierto hoy ha estrenado single junto a Ana Mena, pero que tiene lista esta canción con el canario Lucho RK, el bachatón de la L, que hoy sube cuatro puestos.
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3: Después del invento del rebujito, eso que se bebe sobre todo en las ferias de Andalucía, el bachatón es sin duda el gran invento de este verano. En el 13, Lola Índigo y Lucho Recalle. En el
4: 12,
3: otra colaboración de lujo entre Juanes y Manuel Carrasco, Gente Corriente.
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3: Estamos en la lista, ¿eh? Estamos repasando los puestos del 20 al 10. Llegamos al
4: 11
3: con la entrada más importante, que hoy la firma de nuevo Leire Martínez.
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3: En clara alusión a los que fueron sus compañeros, prefiere ser cabeza de ratón que cola de león.
4: 10.
3: En el 10 hoy, ya sabes que ha subido dos puestos Ariana Grande con Hate That I Made You Love Me, canción con la que la de Florida regresa con un nuevo disco, el álbum Petal. Pero todo esto ya es pasado en la lista, porque lo que toca ahora es encontrarnos con el puesto número Llevo semanas prometiéndote que iba a buscar qué es eso de la tractomula y al final he encontrado lo que es. Es un tráiler, es como llaman a los tráilers, a los camiones estos que vemos por la carretera, en Colombia. ¿Por qué Colombia? Porque ellos hablan de arder Bogotá. La banda murciana, liderada por Antonio García, regresa y te da las instrucciones para construirte un armatoste de corazón. Una tractomula, ¿no? Pronto nuevo disco, el tercero de esta banda que está moviendo los cimientos del rock.

Vaya armatoste de corazón, ¿eh? Esto no va a acabar bien, seguro que sí. Ahí está Nar de Bogotá esperando ya ese tercer trabajo que llegará después del grandísimo éxito de su anterior álbum, Cowboys de la 3. Y ahora, alguien que ha arriesgado mucho cantando por primera vez en español. No lo había hecho nunca y la verdad es que no le ha salido mal, ¿eh? Esto es un bolero que encontrarás dentro de The Romantic, el nuevo álbum de Bruno Mars. Una canción que ya lleva 7 semanas sonando en lista, pero que hoy baja un puesto del 7 al 8. Lo arriesgo todo, Bruno Mars.

0: es que cuando uno está enamorado hay que poner toda la carne en el asador y tener cuidado que no se te queme la parrilla. Bruno Mars, lo arriesgo todo y baja una posición. Bueno, no está mal, del 7 al 8 sigue aguantando entre los 10 primeros.
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0: Y ahora tú y yo nos vamos a ir a ver una serie de televisión que, bueno, ha tenido bastante buena acogida a través de Movistar Plus. Una serie de 8 capítulos que se llama Se tiene que morir mucha gente. La historia de tres amigas de la infancia que, bueno, cada una con su drama se reencuentran y en mitad de todo ello están los chicos de Amaral poniéndole música a la cabecera con No quiero más canciones tristes. Esta canción, que se aparca, digo se aparca, se aparta de lo que habitualmente proclaman Amaral, que es la melancolía como sello de identidad. Es curioso. Además, las tres actrices de la serie cantan en los coros de esta canción. Escúchala, vale la pena.

0: Queda claro, ¿eh? Que ellas no quieren canciones tristes, ni mucho menos, que para triste ya es la vida, ¿no? Amaral, sonando hoy en el puesto 7 de la lista. Oye, en un segundo inauguramos la tercera hora de la cuenta atrás.
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1: Y lo que ahora mismo estamos escuchando es a Leire Martínez, que está sonando con su último single Cabeza de Ratón, una de las posiciones en nuestra lista. Y no una cualquiera, ni mucho menos, sino la entrada más importante de la semana hoy aquí en La Cuenta Atrás. También suena en este bloque Manuel Carrasco acompañado de Juanes con la canción Gente Corriente.
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1: Vaya cuatro noches en la Cartuja de Sevilla con esa pedazo de puesta en escena de Pueblo Salvaje en cuatro etapas para que los fans del artista de Huelva puedan disfrutar de este gran artista que se supera año tras año y que ha convertido el estadio de la Cartuja de Sevilla en su talismán.
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1: Ahí están Manuel Carrasco y Juanes y aquí está Ariana Grande, más grande que nunca con este odio haber hecho que te enamorases de mí. Vamos, que lo intentó muchísimo y ahora que lo tiene, pues no lo quiere. Hey, that I made you love me, una de las canciones del artista de Boca Ratón, que forman parte de su nuevo trabajo. Estamos de vuelta en La Cuenta Atrás, es el momento de conectar con el puesto número
3: 12.
1: Y con estos dos, que bueno, nos tienen a todos asombradísimos y sobre todo encantados de tenerlos en la lista. Manuel Carrasco desde Pueblo Salvaje 1, con la colaboración de Juanes.

0: Gente Corriente, ni más ni menos, son ellos, Manuel Carrasco y Juanes, dos auténticos ciudadanos anónimos, seguro que sí. Ahí estaban, protagonizando hoy uno de los momentos clave y ahora llega la...
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0: Uno puede elegir en la vida ser cola de león o cabeza de ratón, y ella ha elegido lo segundo. Una clara referencia, nada velada, a los que fueron sus antiguos compañeros en La Oreja de Van Gogh. Esta canción es una de las que mayor fuerza tiene dentro del disco de Leire Martínez. Historias de aquella niña.

0: ¡Ahí está!
1: Cabeza de ratón.
0: Por supuesto que sí, es mejor a veces ser cabeza de ratón que cola de león, aunque el león estos días anda paseándose por escenarios de nuestro país con la que fue su antigua vocalista, Amaia Montero. Somos fans de Leire, somos fans de La Oreja de Van Gogh, que es indudable, pero también de esta mujer que llega desde California con su último trabajo, Petal. Es lo último de Ariana Grande, que ya estrenamos. Somos fans de La Oreja de Van Gogh, somos fans, por supuesto, de Leire Martínez, pero también de esta artista de Florida que llega con su nuevo disco, Petal. Ariana Grande, aquí la tienes, subiendo una semana más con Hate, That I Made You Love Me.

0: Hate That I Made You Love Me. Ahí está Ariana Grande, hoy ya colocándose justo en la mitad de la lista, en el puesto número 10 de la cuenta atrás. Oye, dame un segundo en nada, armo otro bloque de éxitos en el que, por supuesto, te vamos a proponer otra de las novedades importantes de la semana para que no te falte la mejor música en el arranque del verano.
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0: Aquí me tienes, sigo contigo. Esto es La Cuenta Atrás, ya lo sabes, repasamos la lista de éxitos y ahora te voy a proponer que escuches otra de las novedades de la semana con Marlon y Gale. Esta canción que hoy presentamos y que se llama Malabares.
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1: Ahí están los asturianos Marlon, acompañados de la puertorriqueña Gale, que bueno, ya estuvo con ellos encima del escenario durante la presentación del álbum Hipersensible de esta banda liderada por Adrián Roma. Una canción que nos habla pues de la rutina en pareja, ¿eh? De esa nostalgia y honestidad de los momentos en los que una relación entra en lo que llamamos el modo stand-by, ¿no? Se instala la rutina y parece que la magia desaparece, ¿eh? Eso lo dicen. Hacemos lo contrario de lo que hay que hacer para restituirla. Ahí están los chicos de Marlon y Gale juntos con esta canción que se llama Malabares. Por cierto, una canción que grabaron en 2024 que estaba guardada en un cajón esperando el momento oportuno. Algo que también les ocurrió a nuestros siguientes invitados, aunque no de forma voluntaria. Esta canción la grabaron hace 14 años Ed Sheeran y Martin Garrix, después de conocerse en un concierto en México. Pero su compañía de discos, la que ha sido su compañía, la de Ed Sheeran, hasta ahora no lo veía. No lo veía y no lo veía, hasta que al final, pues como Ed Sheeran ha roto con su discográfica, ahora sí, ahora la canción se ha publicado. Aquí lo tienes. Suena a nuestra lista dance porque es una canción dance. Repeat it. Martin Garrix, Ed Sheeran.

Bueno, nosotros y sobre todo los fans de estos dos se alegran muchísimo de que finalmente esta canción haya visto la luz, aunque llevaba años circulando de forma más o menos clandestina, pero sin publicarse oficialmente. Y hablando de colaboraciones, hablemos de una que tiene como origen Italia, concretamente la localidad de Padova, donde trabajan Giordano Trivelato y Giuliano Sacchetti, los productores Milky, que son amigos nada menos que del gurú francés David Guetta. Esta colaboración es tremenda, se llama Just the Way You Are. 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
1: Estamos juntos, está clarísimo que el verano es para disfrutarlo, pero también para reflexionar y a veces incluso para curarse cuando uno está tocado, ¿no? Eso es lo que le ocurrió a este escocés llamado Luis Capaldi, que utilizó un EP de 4 canciones para hacer terapia, para curarse mentalmente. El álbum se llama Survive y esta canción, Stay in Love, es una de las que suena en este nuevo bloque de La Cuenta Atrás, en el que también encontramos el tema que hasta hoy ha sonado en el número 1, la canción de Cepeda, El Día Verde.
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1: Y ya que estamos en clave de Mundial de Fútbol, estamos con Shakira y Burna Boy y esta canción de Afrobeat que se llama JJ. Bueno, es que escuchamos a Shakira y se nos viene a la cabeza ya el Waka Waka, el Mundial de hace 16 años que convirtió a España en campeona del mundo. Y ya veremos si este año se repite la historia, ¿eh? Estamos con ganas, pero la cosa no ha empezado muy bien. Vamos a ver mañana qué pasa con Arabia Saudí. Shakira, Burna Boy, Day Day, Cepeda con El Día Verde y Luis Capaldi con Stay Love. Así suena nuestra lista. Y así suena el puesto número 6, que es la canción de Cepeda, El Día Verde. Lo último del gallego fue número 1 la semana pasada, dentro de su disco Llámame Luis. Es una canción de indie pop que suena muy comercial, ¿qué quieres que te diga? Y que a mí me gusta mucho, sobre todo el estribillo, tiene mucha fuerza, ¿eh? Aullando lobos.

Bien, despejada la incógnita de saber que Cepeda no repetía esta semana en el número 1. Ya sabemos dónde ha acabado, en el puesto 6. Ahora es momento de ir avanzando ya en el top 5 de la lista con una protagonista indiscutible de los mundiales de la FIFA. Que además estará actuando en Nueva York el 19 de julio en la gran final. Ojalá en esa final esté España.

Ahí estaba Shakira y Burna Boy, una canción de Afrobeat, este nuevo single de Shakira. Ojalá nos traiga la misma suerte que nos trajo el Waka Waka en su momento. Y ahora, sigamos adelante con Luis Capaldi, su último baladón, que pone la carne de gallina. Lleva 8 semanas sonando en la lista y está rozando ya los 3 primeros puestos. Es preciosa, se llama Say Love.

0: Bien, pues en este bloque de la cuenta atrás hemos tenido un poquito de todo. Hemos tenido a Luis Cepeda con El Día Verde, a Shakira con Burna Boy, Day Day, y ahora el baladón de Luis Capal y Stay Love. Nos queda ya poquito para acercarnos a nuestros números uno, pero eso será dentro de un momento. Enseguida, tras presentarte el último de nuestros discos estrella.
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0: es difícil competir con lo que está haciendo Shakira en el Mundial y sin embargo, aquí hay una canción que lo está haciendo. Jugando con sus propias cartas, este temazo de Latin Urban a cargo de Becky G, que por cierto es protagonista también en nuestra candidatura, de esa canción que ha grabado junto a Carlos Santana, que nos habla precisamente el drama de la migra, de la persecución hacia el migrante que está sufriendo estos días Estados Unidos. Becky G, una de las protagonistas de este bloque totalmente protagonizado por mujeres, en la que también destacan Lola Índigo con su último tema junto a Lucho RK, el bachatón de la L.
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0: Madre mía, el sabrosón canario que acompaña a la granaína en esta canción, que va a ser uno de los tracks de este Summertime 2026, seguro que sí. Bachata y reggaetón, ¿eh? Es como el rebujito, pero en versión bailable. Y otra que también está esta semana un pelín más rota porque baja puestos en la lista es Malú.
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0: Esta balada preciosa incluida en su disco 15, que por cierto ya ha anunciado fechas hasta 2027 por todo nuestro país. Bueno, pues yo te puedo decir que vamos a disfrutarlo inmensamente en este nuevo bloque, comenzando por ella. Con esta californiana de raíces mexicanas que es Becky G.

El último single de Malú, la canción está balada incluida en su álbum 15, en la que nos habla de ella misma y de sus sentimientos. Rota.

Bueno, pues sí, las cosas cambian y sobre todo con el tiempo, y ahora entenderían que soy otra. Malú, bajando dos hoy hasta el puesto número 14 con la canción rota. Y ahora quien llega es una que va a romper el verano, ¿y de qué manera? Lola Índigo con el canario Lucho RK, protagonizando uno de los temazos de este verano 2026, el bachatón de la L. L de Lola Índigo y L de Lucho. ¿Estás preparado para bailar esto? Pues venga, comenzamos.

0: Bien, y ahora que ya le hemos sacado partido al bachatón de la L, que seguro que vas a bailar mucho este verano, dame un segundo que me reponga y te presento otro de los supertracks de la semana, otra de nuestras canciones fuertes en este arranque del Summertime 2026 que estamos viviendo en este fin de semana. Oye, sigo contigo en nada, aquí en La Cuenta Atrás.
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1: Y lo que ahora mismo estamos escuchando es a Leire Martínez, que está sonando con su último single Cabeza de Ratón, una de las posiciones en nuestra lista. Y no una cualquiera, ni mucho menos, sino la entrada más importante de la semana hoy aquí en La Cuenta Atrás. También suena en este bloque Manuel Carrasco acompañado de Juanes con la canción Gente Corriente.
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1: Vaya cuatro noches en la Cartuja de Sevilla con esa pedazo de puesta en escena de Pueblo Salvaje en cuatro etapas, para que los fans del artista de Huelva puedan disfrutar de este gran artista que se supera año tras año y que ha convertido el Estadio de la Cartuja de Sevilla en su talismán.
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1: Ahí están Manuel Carrasco y Juanes, y aquí está Ariana Grande, más grande que nunca, con este odio haber hecho que te enamorases de mí. Vamos, que lo intentó muchísimo y ahora que lo tiene, pues no lo quiere. Hey, that I made you love me, una de las canciones del artista de Boca Ratón que forman parte de su nuevo trabajo. Estamos de vuelta en La Cuenta Atrás, es el momento de conectar con el puesto número
3: 12.
1: Y con estos dos que, bueno, nos tienen a todos asombradísimos y sobre todo encantados de tenerlos en la lista. Manuel Carrasco desde Pueblo Salvaje 1 con la colaboración de Juanes.

0: Gente corriente, ni más ni menos, son ellos, Manuel Carrasco y Juanes, dos auténticos ciudadanos anónimos, seguro que sí. Ahí estaban, protagonizando hoy uno de los momentos clave y ahora llega la...
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0: Uno puede elegir en la vida ser cola de león o cabeza de ratón, y ella ha elegido lo segundo. Una clara referencia, nada velada, a los que fueron sus antiguos compañeros en La Oreja de Van Gogh. Esta canción es una de las que mayor fuerza tiene dentro del disco de Leire Martínez. Historias de aquella niña.

0: ¡Ahí está!
1: Cabeza de ratón.
0: Por supuesto que sí, es mejor a veces ser cabeza de ratón que cola de león, aunque el león estos días anda paseándose por escenarios de nuestro país con la que fue su antigua vocalista, Amaia Montero. Somos fans de Leire, somos fans de La Oreja de Van Gogh, que es indudable, pero también de esta mujer que llega desde California con su último trabajo, Pechal.

es lo último de Ariana Grande, que ya estrenamos. Somos fans de La Oreja de Van Gogh, somos fans, por supuesto, de Leire Martínez, pero también de esta artista de Florida que llega con su nuevo disco Petal. Ariana Grande, aquí la tienes, subiendo una semana más con Hate, That I Made You Love Me.

0: Hate That I Made You Love Me. Ahí está Ariana Grande, hoy ya colocándose justo en la mitad de la lista, en el puesto número 10 de la cuenta atrás. Oye, dame un segundo en nada, armo otro bloque de éxitos en el que, por supuesto, te vamos a proponer otra de las novedades importantes de la semana para que no te falte la mejor música en el arranque del verano.
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2: Oh, no.

Bien, continuamos. Seguimos adelante en la segunda hora de La Cuenta Atrás. Saludos de Tony Roque. Un placer estar contigo en este arranque del Summer Time 2026 y hacerlo con canciones que apuestan fuerte desde la candidatura, como la de esta alemana de 34 años, llamada Kim Petras, y su álbum de tour. Esto es Brutalis.

Sencillamente brutal, el nuevo pelotazo para este verano de esta alemana llamada Kim Petras y su álbum de tour. Un temazo de electropop que hoy se incorpora a los Super 20 para sonar mucho y refrescarnos este verano. Y ahora pues, te invito a seguir conmigo en Alemania porque desde allí llega también Robin Schulz, un DJ que nos hace bailar a todos ahora con su última propuesta, Step Better Times, que ya estrenó hace un par de semanas en nuestra lista y que hoy escala hasta el puesto número 8.

Grandísimo ese Bell Times, casi un himno de esos de festivales de Robin Schulz y Barf. Y ahora vámonos a Noruega, porque otro de los temas que nos hacen bailar este verano llega desde allí de la mano de Kygo y Carter Faith. Esto se llama That's When You Know. Así sabes que estás enamorado. 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
3: Muy buenas y saludos, sigo aquí contigo, esto es La Cuenta Atrás y ahora prepárate para volver a escuchar todos los puestos de nuestra lista del 20 al 10. Oh, hoy se ha estrenado en la lista de éxitos de los Super 20 la nueva canción de Timeless, el primer álbum póstumo del Príncipe de Minneapolis que se publica exactamente 10 años después de su fallecimiento en 2016.
1: 20.
3: Y toda la genialidad de este gran músico, Prince Roger Nelson, en una retrospectiva que va desde 1977, año de sus orígenes musicales, hasta pocos meses antes de su fallecimiento. Eso en el 20, una de las entradas en lista, y en el
1: 19,
3: subiendo Bebo Rexha, que ya tiene su nuevo disco publicado, y esta canción con David Guetta está incluida. Sexta vez que estos dos trabajan juntos, ¿eh? Lo petaron, por ejemplo, con canciones como aquel I'm Good Blue.
1: 18.
3: Los Script, la banda de Danny O'Donoghue desde Irlanda, también con Men in the Arena. Una de las canciones pop que más nos gustan. Y sobre todo, estamos encantados de ver cómo hoy sube de nuevo
1: 17
3: J-Lo, David Guetta y el rapero mexicano especialista en tumbaos, que es Gabito Ballesteros, con la canción Sálvame Hoy. Le han dado un toque muy urbano y latino a esta canción, ¿eh?
1: 16.
3: Ojo a la entrada de Taylor Swift con el tema central de Toy Story 5. I knew it. 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El otro día estuvo siendo la gran protagonista en el estreno de la película en el Teatro Kodak de Los Ángeles, Taylor Swift.
1: 15.
3: Becky G también está siendo presente este verano por varias razones. Una de ellas porque ha publicado esta canción súper refrescante que se llama Epa Epa Upa.
1: 15.
3: Y hoy baja dos puestos del 12 al
1: 14.
3: Malú y su álbum 15 con la canción Rota.
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3: Aunque la que la está liando parda este verano es Lola Índigo.
1: 13.
3: Que por cierto hoy ha estrenado single junto a Ana Mena, pero que tiene lista esta canción con el canario Lucho RK, el bachatón de la L, que hoy sube cuatro puestos.
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3: Después del invento del rebujito, eso que se bebe sobre todo en las ferias de Andalucía, el bachatón es sin duda el gran invento de este verano. En el 13, Lola Índigo y Lucho Recalle. En el
1: 12,
3: otra colaboración de lujo entre Juanes y Manuel Carrasco, Gente Corriente.
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3: Estamos en la lista, ¿eh? Estamos repasando los puestos del 20 al 10. Llegamos al
1: 11
3: con la entrada más importante, que hoy la firma de nuevo Leire Martínez.
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3: En clara alusión a los que fueron sus compañeros, prefiere ser cabeza de ratón que cola de león.
1: 10.
3: En el 10 hoy, ya sabes que ha subido dos puestos Ariana Grande con Hate That I Made You Love Me, canción con la que la de Florida regresa con un nuevo disco, el álbum Petal. Pero todo esto ya es pasado en la lista, porque lo que toca ahora es encontrarnos con el puesto número... Llevo semanas prometiéndote que iba a buscar qué es eso de la tractomula, y al final he encontrado lo que es. Es un tráiler, es como llaman a los tráilers, a los camiones estos que vemos por la carretera, en Colombia. ¿Por qué Colombia? Porque ellos hablan de arder Bogotá. La banda murciana, liderada por Antonio García, regresa y te da las instrucciones para construirte un armatoste de corazón. Una tractomula, ¿no? Pronto nuevo disco, el tercero de esta banda que está moviendo los cimientos del rock.

Vaya armatoste de corazón, ¿eh? Esto no va a acabar bien, seguro que sí. Ahí está Nar de Bogotá esperando ya ese tercer trabajo que llegará después del grandísimo éxito de su anterior álbum, Cowboys de la A3. Y ahora, alguien que ha arriesgado mucho cantando por primera vez en español. No lo había hecho nunca y la verdad es que no le ha salido mal, ¿eh? Esto es un bolero que encontrarás dentro de The Romantic, el nuevo álbum de Bruno Mars. Una canción que ya lleva 7 semanas sonando en lista, pero que hoy baja un puesto del 7 al 8. Lo arriesgo todo, Bruno Mars.

0: es que cuando uno está enamorado hay que poner toda la carne en el asador y tener cuidado de que no se te queme la parrilla. Bruno Mars, lo arriesgo todo y baja una posición. Bueno, no está mal, del 7 al 8 sigue aguantando entre los 10 primeros.
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0: Y ahora tú y yo nos vamos a ir a ver una serie de televisión que, bueno, ha tenido bastante buena acogida a través de Movistar Plus. Una serie de 8 capítulos que se llama Se tiene que morir mucha gente. La historia de tres amigas de la infancia que, bueno, cada una con su drama se reencuentran y en mitad de todo ello están los chicos de Amaral poniéndole música a la cabecera con No quiero más canciones tristes. Esta canción, que se aparta de lo que habitualmente proclaman Amaral, que es la melancolía como sello de identidad. Es curioso. Además, las tres actrices de la serie cantan en los coros de esta canción. Escúchala, vale la pena.

Queda claro, ¿eh? Que ellas no quieren canciones tristes, ni mucho menos, que para triste ya es la vida, ¿no? Amaral, sonando hoy en el puesto 7 de la lista. Oye, en un segundo inauguramos la tercera hora de la cuenta atrás.

Seguimos juntos. Saludos de Tony Rock. Estamos en la tercera hora de la cuenta atrás, inaugurando el verano 2026, un verano marcado por la Copa del Mundo de Fútbol y con una canción que se ha convertido ya en un himno de esta celebración cada cuatro años. La canción de Bocelli, David Guetta, EJ y Megan Thee Stallion. El fútbol forma parte del ADN mundial y es mucho más que un juego. Aquí está la canción, DNA.

Tremendo este DNA, ahí está en surcoreano, en inglés y también en italiano, en los tres idiomas de este Mundial de la FIFA.

Bocelli en italiano, Megan Thee Stallion en inglés y EJ en surcoreano en este Mundial de la FIFA 2026. Este es el himno oficial que precisamente se estrenó en directo en la inauguración del Mundial en México el pasado 11 de junio. Ahí estaba. Oye, por cierto, La Roja juega este domingo contra Arabia Saudí. A ver si pasamos el empate, ¿no? Que ya va siendo ahorita. Y ahora seguimos en Estados Unidos en nuestra lista dance con un DJ neoyorquino de origen italiano que se llama Matteo Milleri, que conocemos artísticamente como Enima. Esta canción suena hoy en el 4 de nuestra lista dance.

Continuamos con más éxitos dance. Dejamos a Anima, que bajaba desde el número 1 hasta el puesto número 4. Y otro ex number 1 de los Super 20 Dance. La canción de Joel Corry Ra suena también de nuevo. Este cover del Devotion de los Nomad.

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Pezqueñines y pezqueñinas, ha llegado el momento de ponernos en contacto con un grupo madrileño que lo está petando. Se llaman La Paloma. Y hoy regresan después del gran éxito de su álbum de debut, publicado el año pasado, que se llamaba Un Golpe de Suerte. Esta canción es súper cañera. Un esfuerzo honesto. La Paloma. La Paloma.

0: el vídeo es una caña, ¿eh? Hacen de ellos mismos, están como una especie como de casting, ¿no? Buscando dobles del grupo y de repente aparece Fran Perea haciendo un cameo, ¿no? Ahí están La Paloma con esta nueva canción, Un Esfuerzo Honesto, ¿eh? Hablan de, pues no sé, de cosas que les pasan a ellos mismos, ¿no? Ahí en su cabeza. Esta es la canción con la que hoy han vuelto a nuestra candidatura y ahora, momento de volver a nuestra lista dance.
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0: Es el turno para Armin van Buuren, que hoy abandona el primer puesto de la lista con esta canción llamada Like a Child.

0: went back to Ibiza. He vuelto a Ibiza, pero de otra manera, No tan desfasado como la primera vez. Eso es más o menos lo que viene a decir Mike Posner en esta nueva versión de aquel I Took a Pill in Ibiza de hace ya una década. Y además ha vuelto acompañado de Jamie Guerra, que conoce muy bien la isla porque se pasa el verano allí, pinchando en Ushuaia, en su residencia. Fuck Me Famous, que lleva, pues, la tira. David Guetta y Mike Posner hoy no han sonado en nuestra lista con este I Went Back to Ibiza, porque ellos hoy
1: abandonan la lista.
0: Han dejado la lista Dance y nosotros hemos abierto hueco para la
1: entrada más fuerte de la semana,
0: que hoy llegaba desde Bélgica de la mano de Lost Frequencies con Leave It All.
1: 10.
0: Buenísimo el belga Félix de la propuesta tras propuesta. Siempre nos hace bailar a todos. Y ahí está con ese nuevo producto.
1: 9.
0: Desde Londres, Jonas Blue, Girl. Estamos subiendo el nivel, ¿eh? Esto ya va ganando temperatura.
1: 8.
0: Robin Schulz desde Alemania, otro de los pesos pesados de nuestra lista, junto a Barrett con Better Times. Este rollo de himno de concierto, un poco calcado de la música anthem que hace habitualmente David Guetta. Te lo comentaba el otro día. Si yo te dijera que esto lo había hecho el francés, colaba, ¿eh?
1: 7.
0: Caigo y Carter Faith. That's when you know. Así es como te das cuenta de que estás enamorado o enamorada. Seguimos subiendo, camino del número 1 Dance.
1: 6.
0: Con Martin Garrixen y Ed Sheeran, que después de haber grabado esto hace 14 años, por fin lo han visto publicado. Se llama Repeat It. Es una canción de dance pop que nos gusta mucho, ¿eh? Ya veremos si llega al número 1, pero yo creo que sí, ¿eh? Tiene ese toquecillo también a lo Guetta. Es que el francés tiene imitadores por todas partes.
1: 5.
0: Ojo que Martin Garrix es un peso pesado, ¿eh? No estoy diciendo nada. Y hablando del gurú francés, aquí tiene su última propuesta. Aunque hablar de última propuesta de David Guetta es mucho decir, porque cada semana aparecen 3 o 4, es como champiñones, ¿no? The way you talk, the way you're moving closer. El dúo de productores de Padova, Italia, Milky, con Jamie Guetta en este That's the Way You Are, justo en la mitad de nuestra lista de baile. Y en el
1: 4,
0: Enima, bajando ya desde el número 1 desde hace semanas con la canción Beautiful. Gran DJ americano, este productor dance de origen italiano que se llama Matteo Milleri, que vive en Brooklyn, hoy sonando en el 4.
1: 3.
0: Joel Corry también lo está petando con Rack en la canción Devotion, en la que versionan a los Nomad. Sonido disco funk, ¿eh? Es que aquí cabe todo. Y si no, mira.
1: 2.
0: Armin van Buuren, RG y Marlo Rex con Like a Child. Sonaba hace un momento y están en el 2. ¿Y dónde está hoy nuestro número 1? Pues te lo digo ya, ¿eh? En Escocia, concretamente en Dumfries. Desde allí llega Sir Adam Richard Wiles, conocido artísticamente como Calvin Harris, y que además ha contado con la colaboración de Jay-Z en una esta canción que, bueno, sin duda es uno de los temazos ya de este verano y que hoy suena en el
2: número 1.
0: Aquí lo tienes, esto se llama Satisfy.

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Hola, saludos, muy buenas de nuevo y feliz verano a todo el mundo, porque sí, efectivamente ya, no solo climatológicamente, que es una realidad, sino también en el calendario, ya estamos en el verano 2026. Aunque si nos atenemos a lo que nos están contando sobre todo la gente de la Agencia Estatal de Meteorología, nos espera uno de los veranos más calurosos que podamos recordar, si es que hay memoria de tanto calor. Eso sí, dicen que también va a venir acompañado de innumerables tormentas, algo que ya hemos probado en varios puntos del país esta pasada semana. Pues oficialmente estamos en verano y además con la mirada puesta ya la semana que viene en las hogueras de la noche de San Juan. Todos aquellos que celebran esa noche del fuego, incluso algunos celebran la noche del agua, como es el caso de Lanjarón en Granada, es una festividad muy importante que además no solamente marca el inicio del verano, sino también el de las vacaciones para muchos que estos días han vivido sus exámenes finales, sobre todo en la universidad, que están todos con el agua al cuello. Los de la PAU, pues ya sabes que, bueno, respiran ya tranquilos. Y el resto, pues, también con las maletas hechas para empezar sus vacaciones. Saludos de Javi Camacho, de José Mingoranza y de Paco Mena en el arranque de esta nueva entrega de La Cuenta Atrás. Y también de quien te habla, como siempre, para mí un placer darte la bienvenida al repaso al top más selectivo que existe en el dial de este país. La lista de los Super 20, donde solamente las 20 canciones más importantes tienen cabida.

0: Este conteo semanal de éxitos que ponemos en marcha ahora mismo. Y precisamente hablando de ese conteo de éxitos, echemos un vistazo al top 10 de la lista antes de empezar a cambiar las cositas en esta nueva entrega de la cuenta atrás.
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2: 10.
0: Arde Bogotá, Instrucciones.
3: Un autobús, una tatonura.
2: 9.
0: Shakira y Burna Boy, Die, Die. Amaral, No quiero más canciones tristes.
4: Soy como una flecha impredecible y no le debo nada.
2: 7.
0: Bruno Mars, Lo arriesgo todo.
5: No puedo curar, es loco, pero sí.
2: 6.
0: Luis Capaldi, Stay Love.
6: Oh, you stay love.
2: 5.
0: Lady Gaga y Doiki, Runway.
2: 4.
0: Madonna y Sabrina Carpenter, Bring Your Love.
2: 3.
0: Quevedo, El Baifo.
2: Dos.
0: One Republic, Need Your Love.
7: Número 1.
0: Cepeda, El Día Verde.

0: Bueno, pues para que termine septiembre todavía falta mucho. De hecho, estamos empezando el verano, así que... Pero ahí estaba, desde Ourense, Luis Cepeda conseguía la semana pasada el primer puesto en nuestra lista, aquí en la cuenta atrás, con el Día Verde. Ya veremos dónde aterriza hoy Cepeda, pero ahora es el momento de conocer las canciones que...
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0: Damos la bienvenida a Taylor Swift, desde la banda sonora de Toy Story 5. 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Bueno, Taylor Swift, que le amontó y gorda esta semana pasada en el estreno, en el preestreno de Toy Story 5 en el Teatro Kodak de Los Ángeles, donde además apareció, no solo interpretó esta canción, I Knew You, sino que también cantó junto a Randy Newman Hay un amigo en mí, la canción que todos recordamos, esa curiosa historia de juguetes que... Bueno, pues hace 20 años, 20 o más, ¿no? He perdido ya la cuenta, 25 han sido. Enamoró a toda una generación. Toy Story 5 desde Pixar, que estos días estrena la quinta entrega, con Taylor Swift como gran protagonista en su banda sonora. Y otro de los que vuelve de entre los muertos es Prince, para publicar un nuevo disco que se llama... Tiene un curioso título, por cierto, ¿eh? El nuevo álbum de Prince, que ya es una realidad, se llama Timeless, sin tiempo. Bueno, pues hoy damos la bienvenida a la nueva canción, oficialmente el nuevo single de Prince, que se llama Stone. Es una retrospectiva, ¿no? Desde los comienzos de aquel Prince de los 70, al gran genio de Minneapolis que nos dejaba en 2016 y que en su caja fuerte de Paisley Park guardaba un tesoro incalculable que los administradores de su legado han hecho realidad publicando algunas de esas grabaciones en este nuevo álbum. Y ojo que hoy también entra Leire Martínez, que está más fuerte que nunca exprimiendo al máximo su álbum de debut en solitario, ahora con este nuevo sencillo que se llama Cabeza de Ratón. Soy yo quien ahora dice adiós con un gris en la garganta. Bueno, yo sinceramente estoy enamorado, no de Leire, que es una mujer guapísima, sino de la música que hace este artista, que ha demostrado, ¿eh?, que una vez que ha roto el cascarón, no sé si lo rompió ella o lo rompieron ellos, se ha revelado como el gran cisne que estaba ahí guardado a la sombra de ese grupo Donostiarra, que ha recuperado a su antigua vocalista y está haciendo gira por todo el país. Me habló de la oreja de Van Gogh, claro. Leire Martínez, Prince y Taylor Swift hoy entran en lista y, claro, a cambio siempre hay canciones que...
1: abandonan la lista.
0: Hoy se marcha, después de haber sido número uno, la canción de Maroon 5, Heroin. Bueno, aquí me he columpiado porque no, los Maroon 5 no han llegado al número uno. Esos son los One Republic. Tengo un lío con ellos. Maroon 5 se marchan. Alcanzaron el top número 11 en la lista y hoy se despiden con Heroin. También lo hace Olivia Rodrigo, que bajó puestos la semana pasada con esta nueva canción incluida en su último disco que ha publicado esta misma semana, la canción Drop Dead. Y la que sí fue número uno, además, por todo lo alto, Lady Gaga, acompañada de la rapera Doechii en la banda sonora de El Diablo Viste de Prada, con la canción que toma el nombre de la revista que dirige Miranda Presley, Runway. La pasarela.
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0: Bueno, y uno de los momentos que cumplimos en nuestro ritual al arranque en el start del programa es mostrarte desde el principio ya cuáles son nuestros...
1: candidatos al número uno.
0: El canario Quevedo ya ha publicado las fechas de sus cuatro primeros conciertos en la península en 2027. Dos en Madrid y dos en Barcelona. Y dice que Canarias va a ser toda una sorpresa. Esto se llama...

0: Cada vez falta menos para que el próximo 3 de julio se publique Confessions 2. Lo que ya se ha publicado es el movie, los 11 minutos, que son los 5 primeros temas del disco y que ya se proyecta a través del canal de YouTube de Madonna. Madonna y Sabrina Carpenter hoy podrían alcanzar el número 1 con Bring Your Love. Y los One Republic, que están ahí también luchando. Y si has visto el patinazo que he pegado al principio, yo te doy pistas ya, ¿eh? Esto se llama Need Your Love. Blanco y en botella, ¿no? Lo dicen. Están mirando los tres estos con una cara como diciendo, te vamos a cortar el cuello. No, tranquilo, que no llega la sangre al río. Quevedo, Madonna, One Republic, ¿cuál será nuestro número uno? Pues desde luego no va a ser Lo Cepeda, así que...
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0: Mira que me gusta esta canción, este rollo indie que tiene el último single de Luis Cepeda en su disco Llámame Luis. Esto es El Día Verde.

Bueno, pues ya lo tenemos todo encima de la mesa, todos los ingredientes para empezar a cocinar contigo este primer encuentro de la cuenta atrás en el verano de 2026. Y la primera parada nos lleva hasta Minneapolis, donde vivió, donde tenía su estudio y donde finalmente falleció hace una década uno de los grandes genios de la música, Prince. Aquí suena con su última canción, un tema inédito llamado Stone.

Más que un legado, es un tesoro musical lo que guardaba Prince en su caja fuerte, en The Vault, la caja fuerte de su estudio en Minneapolis, y los administradores de su legado han decidido que esas canciones tienen que ver la luz en el 10º aniversario de su fallecimiento. Ahí estaba, desde el disco Timeless, el nuevo single que se cuela esta semana en lista Stone con Prince. Y ahora, una de las canciones incluidas en nuestro álbum de la semana, el disco de la neoyorquina Bebo Rexha, con esta colaboración con J.B. Guetta. Es la sexta ocasión en la que el artista francés y la norteamericana trabajan juntos.

0: Después de su grandísimo pelotazo hace ahora un par de años con aquel I'm Good Blue, e incluido en el disco Dirty Blonde, aquí tienes la nueva colaboración de David Guetta en uno de los temas de Bebo Rexha, que hoy sube hasta el puesto 19, este Sad Girls, las chicas tristes. Bueno, que no son tan tristes, ¿eh? Sobre todo viendo el vídeo. Y ahora llegan Script.
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0: La banda irlandesa liderada por Danny O'Donoghue, que sigue ganando posiciones en nuestra lista con la canción Men in the Arena. Ya sabes, una historia inspirada en aquel famoso discurso pronunciado hace 100 años por el presidente norteamericano Theodore Roosevelt dentro del marco del Citizen Republic. Esto se llama Men in the Arena. Está incluido en el álbum The User's Guide to Being Human de los Script.

invitando a abandonar el confort y la comodidad del sillón para bajar a la arena y pelear por lo que quieres. Ese es el sentido de ese mensaje que dirigió hace 100 años aquel presidente norteamericano a sus ciudadanos y del que han extraído ellos esta idea, El hombre en la arena, de Script. Esta semana, los chicos de Danny O'Donoghue, con esta canción incluida, como te he dicho antes, en su disco de User's Guide to Be Human, que han publicado hace tan solo un par de meses. Los Script sonaron en nuestra lista en el 18 y ahora... Es el turno de nuevo para David Guetta, acompañando en esta ocasión a Jennifer López en esa canción con la que han hecho historia, el tema Save Me Tonight, pero eso sí, en versión española, con la colaboración del rapero mexicano Gabino Ballesteros. Esto es Sálvame Hoy.

0: Ahí estaba uno de los protagonistas.
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2: Saludos, bienvenidos. Tiempo para la información en la sintonía de Onda Sur Motril a través del 107.7. Hablamos en el día de hoy de reciclaje de los contenedores marrones. Hablaremos de recepciones a poetas como Jaime Siles, que es el premio Reina Sofía de Poesía Iberoamericana. Hablaremos de mosquitos, de la mancomunidad, de aumentos de vehículos en este próximo fin de semana. Entraremos en Página Política, Sociedad, Cultura y, por supuesto, también el mundo del deporte hoy aquí, conociendo además al nuevo entrenador del Club de Fútbol Motril. Todo esto en tan solo unos instantes. Reciban, como siempre, los saludos de Alberto Feixas, que da ya por comenzado este espacio informativo. Dicho esto, le damos la bienvenida en nombre de todos los compañeros. Hablamos, como decíamos, de reciclaje, porque el concejal de Calidad Urbana, Fernando Hernández, ha agradecido la implicación de los motrileños en el reciclaje de residuos, que han hecho que la recogida selectiva, tanto de envases como plásticos, papeles y cartones, así como de vidrios, haya incrementado notablemente en el último año.
3: En esta semana recibíamos la liquidación del canon de tratamiento y del impuesto de tratamiento de vertedero de este ejercicio 2026. Y estamos de enhorabuena porque se están haciendo las cosas bien desde el ayuntamiento. Están funcionando las campañas de sensibilización que estamos realizando desde el contrato de servicio de limpieza, potenciando el reciclaje, potenciando la separación de residuos.
2: La cantidad de basura enviada desde Motril se ha reducido en 10 toneladas, desde las 26.913 del año pasado hasta las 26.903 toneladas en el presente ejercicio, lo que ratifica el trabajo que se está realizando desde el servicio de limpieza y por parte de toda la ciudadanía, potenciando la separación de residuos en diversas estaciones de reciclaje, lo que contribuirá a mejorar el medio ambiente y reducir la contaminación. El principal apartado que ha supuesto la liquidación de este año ha sido la disminución de residuos municipales que ha sido rechazados después del tratamiento en la planta de residuos de Vélez, pasando de 16.083 a 14.433 toneladas en este año.
3: Y por tanto, el importe de la tonelada ha descendido desde los 29,10 que pagábamos el año pasado a los 26,29. Lo importante es que cuantitativamente pues se ha llevado menos a vertedero. Esto es muy importante porque con la próxima implantación del sistema de recogida orgánica, que es otra fracción más, el famoso contenedor marrón, pues vamos a seguir reduciendo esa llevada de residuos mezclados a la planta y por tanto descenderá y se reducirá considerablemente el importe que pagaremos del canon de tratamiento.
2: Este resultado se ha obtenido gracias a dos circunstancias importantes. En primer lugar, porque la planta de tratamiento ha podido recuperar más residuos evitando que fuesen a vertedero. En segundo lugar, es que con la participación de los ciudadanos y comercio se ha incrementado la recogida selectiva de las distintas fracciones y, por tanto, en los contenedores de resto cada vez se encuentran menos residuos mezclados.
3: Aprovecho en esta ocasión igualmente para decirle a todos los vecinos y vecinas de la ciudad que sigan reciclando, que sigan separando en casa, que depositen los residuos de plástico y envases en el contenedor amarillo, depositen el papel y el cartón en el contenedor azul y depositen el vidrio y botellas de vidrio y demás tarros de cocina que no sea vidrio plano en el contenedor verde.
2: Hernández ha agradecido nuevamente la implicación de los motrileños en que la ciudad esté cada vez más limpia y en la concienciación para el cuidado del medio ambiente, así como lograr una mayor sostenibilidad.
3: Igualmente que participen en esas actividades de sensibilización ambiental que estamos llevando a cabo en el contrato de limpieza y simplemente también agradecerles el esfuerzo que han hecho en este año pues para haber reducido ese coste de tratamiento.
2: Precisamente el ayuntamiento espera iniciar la recogida de residuos orgánicos a finales de año o las primeras semanas del 27. Así lo ha explicado el concejal de Calidad Urbana, Juan Fernando Hernández, quien ha comentado que esta nueva fracción deberá depositarse en los contenedores marrones.
3: Ya tenemos lo que son los contenedores recepcionados porque iban a cargo de una subvención de la Junta de Andalucía con fondos europeos. Tenemos también recepcionado un camión de orgánica y próximamente en esta semana se va a licitar un nuevo camión 100% eléctrico, dos camiones, perdón, 100% eléctricos también destinados a esa recogida orgánica. Si no es en este otoño próximo, será a principios del año 2027 cuando ya tengamos esa fracción orgánica implantada y procederemos a la recogida de la misma con el propio servicio de limpieza vía modificación del contrato.
0: El responsable municipal en la materia comentó que la recogida de residuos orgánicos se realizará con varias particularidades.
3: Se realizará una campaña agresiva para todos los ciudadanos para que sepan cómo funciona el contenedor marrón, porque irá con llave y tendrán que solicitar previamente en el ayuntamiento quien quiera reciclar. Y se repartirán cubos aireados y bolsas de basura compostables para tal fin.
2: Y es la alcaldesa de Motril, Luisa García Chamorro, junto al concejal de Educación, o a la concejala de Educación, mejor dicho, Maite Jiménez, que han recibido en el ayuntamiento al poeta, filólogo y ensayista Jaime Siles, recientemente distinguido con la 35ª edición del premio Reina Sofía de Poesía Iberoamericana, considerado el reconocimiento más prestigioso de la poesía en lengua española y portuguesa.
4: La recepción institucional ha servido para dar la bienvenida al escritor valenciano con motivo de su participación en el ciclo Refugio de Versos, organizado por el Aula de Pensamiento Francisco Javier de Burgos, que celebra una edición especial en el Patio de los Ingenios. Su presidente, Gerardo Martín, acompañaba al poeta junto a Antonio Chicharro, miembro de la Academia de Buenas Letras de Granada. Jaime Siles destacó el valor de los recitales poéticos en los que el propio autor comparte su obra con el público.
5: Una lectura pública en la que un poeta lee con su viva voz y puede aclarar las anécdotas o el origen de un poema o de dónde parte, en qué circunstancias, siempre es muy grato, porque un poeta publica sus libros, los lectores los leen en su casa, pero no existe esa comunicación directa. El lector se comunica con un papel escrito, pero no está el autor. Para mí siempre es muy emocionante ver a los lectores delante, poder hablar con ellos. Entre otras cosas porque yo he sostenido siempre que en la literatura el menos importante es el autor. El verdadero protagonista de la literatura es el lector, que es el que realiza el texto.
4: En un mundo dominado por los mensajes breves y el consumo inmediato de contenidos, la literatura afronta nuevos desafíos.
5: Yo creo que la poesía siempre ha sido un elemento civilizador. ¿Por qué? Porque un poema, un texto, hace que yo tenga que leer su poema o usted el mío. Es decir, que concedamos crédito a la otredad, al otro, a la realidad del otro. Y escuchar al otro, saber que el otro existe, es muy importante. Es muy importante porque, entre otras cosas, educa para la democracia. No hay democracia sin discusión, sin diálogo y sin consenso, que es la consecuencia directa del diálogo desde Grecia hasta hoy.
4: Pero la poesía también tiene otra función, como afirma Siles.
5: Y es que cada generación ensuciamos el lenguaje y lo transmitimos a otra generación que tiene que limpiarlo para hacer lo suyo. De manera que la poesía, si me permite usted este casi chiste o esta caricatura, pero que es real, es la tintorería y la lavandería del lenguaje juntas.
4: El presidente del Aula de Pensamiento, Gerardo Martín, señaló que es un gran honor y responsabilidad contar con este gran poeta.
6: Y bueno, tener aquí a Jaime Siles, después de la amabilidad que ha demostrado, porque hay que decirlo que hemos tenido un periplo ahí de cambio de fecha debido a la situación de los trenes, pero como digo, gracias a la generosidad de él hemos podido posponer la fecha y por fin ha llegado el día, que será mañana, y aquí estaremos para disfrutar de su poesía y sobre todo de entablar ese cara a cara con el poeta y poder sumergirnos en su mundo poético.
4: Por su parte, la alcaldesa de la ciudad agradeció la oportunidad brindada desde el Aula de Pensamiento para poder recibir en Motril a una de las figuras más relevantes de la literatura española actual.
7: La verdad es que para Motril es un orgullo y por eso, bueno, pues hemos querido recibirlo en el salón de protocolo recién llegado del aeropuerto para darle las gracias, ¿no? Felicitarlo por todos los premios que está recibiendo y también lo más importante, ¿no? Que disfrute de nuestra ciudad, que se inspire en nuestra ciudad, que pase por la senda, que pase por el Parque de los Pueblos de América. Yo creo que Motril tiene rincones muy bonitos para inspirar a un gran poeta, ¿no? Como es él.
4: La cita con el autor dentro del ciclo Refugio de Versos tendrá lugar mañana sábado 27 a las 7:30 de la tarde en el Patio de los Ingenios.
2: El Área de Salud y Consumo del Ayuntamiento, junto con la empresa Atisa, han puesto en marcha una campaña de concienciación sobre el mosquito del virus del Nilo y las enfermedades que pueden propagar. Una iniciativa que incluye una serie de charlas a distintos colectivos y población en general.
4: El encargado de impartir esta serie de ponencias es el biólogo e investigador Miquel Alexander González, quien ha hablado de que la propagación de los mosquitos puede producirse tanto en entornos salvajes como rurales, pero también en las ciudades. Se incidió en que hay mosquitos que pueden volar hasta 25 kilómetros con sus propios medios.
8: Bueno, hemos dicho cuánta distancia se desplazan los mosquitos de manera activa, es decir, a través de su vuelo, pero de manera pasiva por el transporte accidental de mercancías, de vehículos, de aviones, de barcos, de neumáticos o de la planta del bambú, la planta de la suerte, pueden desplazarse entre continentes y de hecho es el motivo por el cual llegó el mosquito tigre a nuestro país, a través de cualquiera de estas cuatro vías. Transporte pasivo.
4: En el caso de las ciudades, los mosquitos no solo se propagan por los neumáticos que no se usan y están expuestos a la humedad, en estanques, fuentes o invernales, sino que también pueden hacerlo en las viviendas, por ejemplo, en el agua que hay en los platos de los maceteros, si esta es abundante y pasa allí algunos días.
8: ¿Dónde se desarrollan las larvas de los mosquitos? Depende. En el medio urbano le gustan mucho los invernales, las alcantarillas, los cementerios, los viveros, los agujeros de los árboles, las plantas, las fuentes ornamentales. En las zonas rurales nos encontramos más, pues, en otros hábitats, bordes de riachuelos, bordes, el borde donde no hay charcos, estanques, y en hábitats naturales y salvajes, arrozales, lagos, etcétera, etcétera.
4: El biólogo comentó que se debe evitar tener en una vivienda para que los mosquitos no proliferen en ella.
8: El mosquito tigre y el mosquito común en domicilios, en el ámbito privado urbano, le encanta todos estos recipientes, objetos en desuso. Un juguete tirado en un jardín que acumule agua es susceptible de tener larvas de mosquitos. Neumáticos, recipientes, fregaderos, piscinas, bidones, fondos de agua, floreros, platos de macetas, aquí les encanta, ¿vale? Así que cualquier acúmulo de agua que esté más de 8 días es susceptible de tener larvas de mosquitos.
4: La concejala de Salud y Consumo, Susana Peña, comentó por qué surgió la idea de este ciclo de charlas sobre los mosquitos.
9: Desde el año pasado, cuando nosotros desde la Junta de Andalucía nos dijeron que teníamos que hacer un protocolo para ver si teníamos mosquito del Nilo aquí en Motril, pues empezamos a trabajar. Se trabaja, es un trabajo muy minucioso, que la gente no conoce, pero que es muy minucioso a través del Área de Salud y Consumo, en el que se ponen trampas. Unas trampas son que no se ven, que no son para mosquitos, las ponemos en los invernales, las ponemos en la playa, cerca de la salida del agua.
4: Por cierto, Motril está en riesgo medio de que los mosquitos puedan llegar a transmitir la fiebre del Nilo, aunque no se ha detectado caso alguno.
9: Empezamos a detectar, bueno, que no había, o sea, no había nada. Pero el problema es que pueda surgir. Y desde pues empezamos a plantear con la empresa de que tenemos que no solamente se tenía que quedar dentro del área de salud y consumo y el área sanitaria sur, sino que tenemos que comunicarlo a las distintas áreas, porque mantenimiento, parques y jardines, todos tienen que estar, medio ambiente, todos tienen que estar informados sobre este el tratamiento que tenemos que llevar a cabo.
4: El siguiente paso será trasladar esta información a la ciudadanía, por lo que las asociaciones interesadas pueden solicitar al Área de Salud y Consumo del Ayuntamiento una de estas charlas de forma gratuita.
9: Hemos empezado con los técnicos. Con los técnicos y con otras entidades. Pero claro, vamos a hacer distintas charlas con asociaciones y queremos que sea que divulgarla a toda la población de Motril.
2: Cambiamos en sintonía de Onda Sur Motril, nos vamos con Mancomunidad, que refuerza la seguridad del litoral con el balizamiento de playas en la costa tropical. El servicio dará cobertura a todos los municipios costeros de la comarca durante el verano e incluye la instalación, mantenimiento, reposición y retirada de los elementos de señalización. Con él se delimitan las zonas de baño y los canales náuticos.
10: Según el presidente de la Mancomunidad, Rafael Caballero, el servicio permite una convivencia segura entre los distintos usos del litoral, al tiempo que ha agradecido la colaboración de la Diputación, que ha concedido 63.000 euros dentro del Programa Provincial de Balizamiento y Limpieza de Aguas del Litoral para la ordenación de la navegación en la costa tropical. El balizamiento sitúa la línea de boyas a 200 metros de la orilla y reserva accesos específicos para embarcaciones a través de canales señalizados. Con ello se previenen accidentes y se mejora la seguridad en las playas durante los meses de mayor afluencia turística. La actuación dará cobertura a Motril, Salobreña, Almuñécar y La Herradura, Torrelavacosta, Carchuna Calahonda, Casteldefferro, Rubite, La Mamola, Los Yesos, Melicena y La Rábita, dentro de una planificación coordinada para todo el litoral de la costa tropical. La actuación cuenta este año con una inversión superior a los 152.000 euros, porque incluye transporte, instalación, mantenimiento, limpieza, almacenamiento y reposición de los elementos de balizamiento, así como su retirada al término de la temporada.
2: Más cosas en Onda Sur Motril. La DGT refuerza igualmente los controles a pocos días del inicio del verano y de una operación salida que prevé más de 5 millones de desplazamientos en este mes de julio. Un volumen que le ha llevado a intensificar la vigilancia en carreteras.
4: La costa tropical volverá a convertirse en uno de los destinos preferidos por miles de visitantes procedentes de distintos puntos de Andalucía y del resto del país, lo que provocará una mayor intensidad circulatoria, especialmente en la autovía A7 y en los accesos a municipios como Motril, Salobreña y Almuñécar. Aunque la primera gran operación salida de julio tendrá lugar el próximo fin de semana, la Dirección General de Tráfico recomienda desde estos días planificar los viajes con antelación, evitar las horas de mayor intensidad de tráfico, revisar el estado del vehículo y extremar la precaución al volante para reducir el riesgo de accidentes. Al incremento habitual de turistas que llegan por carretera se suma también la actividad de la operación Paso del Estrecho, que ya se desarrolla en el puerto de Motril y que prevé el paso de más de 127.000 pasajeros y alrededor de 32.000 vehículos durante los próximos meses, reforzando el papel estratégico de la ciudad en las comunicaciones entre Europa y el norte de África. Las autoridades recuerdan la importancia de respetar los límites de velocidad, evitar el uso del teléfono móvil durante la conducción, realizar descansos cada 2 horas y no conducir bajo los efectos del alcohol o las drogas. El objetivo es que el inicio del verano se desarrolle con la mayor seguridad posible en las carreteras de la provincia.
2: Turno para la página política. Comenzamos con el Partido Popular, que celebra un comité ejecutivo con el que pone al día a sus militantes y simpatizantes sobre la actualidad a nivel local y supramunicipal. Así lo ha explicado el secretario general de los Populares Motrileños, José García Fuentes.
11: El Partido Popular de Motril es un partido participativo, ¿no? Prueba de ello esas reuniones que hacemos con nuestras bases para escuchar cuál es el sentir de los motrileños y también para explicar la situación política actual, ¿no? Que pasa por una etapa muy diversa, ¿no? Y en algunos casos convulsas, ¿no? No es el caso de Motril, donde el equipo de gobierno con Luis a la cabeza está haciendo un grandísimo trabajo, transformando la ciudad, trabajando con responsabilidad y con seriedad para mejorar la calidad de vida de los ciudadanos.
10: García Fuentes también destacó la labor de Juan Manuel Moreno Bonilla al frente de la Junta de Andalucía y su implicación con Motril, que ha posibilitado la construcción de la Ronda Sudeste, la remodelación de la Plaza de la Tenería o del entorno histórico del Ayuntamiento, también la nueva Oficina Comarcal Agraria, la ampliación del hospital o la realización de la senda litoral, entre otros muchos proyectos.
11: Y a nivel autonómico estamos a la espera de que la semana que viene será el primer pleno de intento de investidura y esperemos que se sustancie definitivamente ya y Juanma Moreno vuelva a ser nuevamente el presidente de Andalucía.
10: El secretario general del PP de Motril también reflexionó sobre la situación política que se vive a nivel nacional.
11: A nivel nacional la situación política, bueno, la estamos viviendo demasiado convulsa, ¿no? Al final no hay un gobierno, no hay presupuesto, no hay mayoría parlamentaria, nadie se preocupa del gobierno por los problemas de los ciudadanos y luego es un gobierno que está más asediado por la corrupción, intentando salvarse cada uno, defenderse judicialmente de que no le salpiquen todos los casos de corrupción que están saliendo, más que de hacer gobierno y gestión por los ciudadanos.
10: García Fuentes puso un ejemplo de esa situación a nivel nacional.
11: Donde en el Congreso de los Diputados, por mayoría absoluta, se ha votado la dimisión de Pedro Sánchez. Por eso nosotros a nivel nacional lo que pide el Partido Popular es que se convoquen definitivamente ya unas elecciones generales y terminar con esta situación y que España vuelva a la senda de crecimiento, de progreso y de bienestar de la que nunca tenía que haber salido.
2: Por su parte, el Partido Socialista ha mantenido un encuentro de trabajo con la Asociación de Chiringuitos de la Costa Tropical, en el que ha trasladado su apoyo y las alegaciones presentadas por el sector durante el trámite de información pública del anteproyecto de modificación del reglamento que afecta a su actividad.
4: La secretaria de Política Municipal del PSOE de Granada, María José Sánchez, se ha comprometido a intermediar ante el Gobierno de España para que sean tenidas en cuenta, así como instar a la Junta de Andalucía a que desarrolle las competencias recogidas en el Estatuto de Autonomía en materia de costas. Respecto a las alegaciones, ha considerado que están fundamentadas y responden a las necesidades reales de quienes generan empleo, riqueza y actividad económica en el litoral, ya que son un elemento esencial para la dinamización turística y económica de la costa, además de formar parte de la identidad y la oferta diferenciadora del litoral granadino. Por su parte, el presidente de la Asociación de Chiringuitos, Francisco Trujillo, ha insistido en la necesidad de conseguir del Gobierno la suspensión de la tramitación del anteproyecto del Real Decreto de Modificación del Reglamento General de Costas para que se tengan en cuenta las alegaciones y se plantee rectificar esta propuesta por una que se elabore de forma consensuada con todas las partes afectadas.
2: Y en este caso, Izquierda Unida Verdes Equos critica el incumplimiento reiterado de los acuerdos de pleno por parte del gobierno de la alcaldesa de Motril. En concreto, denuncian el estado de insalubridad de los solares del barrio de Las Angustias, cuya limpieza y vallado se aprobaron el pasado año por unanimidad del pleno a propuesta de Izquierda Unida.
4: La portavoz municipal de Izquierda Unida Verdes Equo, Ima Omiste, alerta de que los solares propiedad del ayuntamiento ni están limpios ni vallados y que los vecinos están molestos también por la falta de actuaciones en solares y jardines abandonados. Por ello piden que se retire mobiliario, basura y enseres de los solares vacíos. Omiste asegura que el gobierno municipal va siempre rezagado, sin planificación ni gestión diaria, y que son incapaces de intervenir en los barrios cada mes para acabar con problemas de acumulación de suciedad y de falta de mantenimiento. La portavoz de Izquierdas critica que la escoba de oro de la limpieza pase de largo, al igual que no se haya llevado a efecto la revolución de la gestión de residuos prometida por la alcaldesa.
2: Dejamos ahí el apartado político, nos quedamos con los venezolanos residentes en Motril que se movilizan para ayudar a su pueblo tras los terribles terremotos. Por ello han pedido a los motrileños productos esenciales y que escasean ahora mismo como medicamentos para hacerlos llegar a las víctimas. El sábado y domingo estarán en la Plaza de la Aurora desde las 10 de la mañana para recoger estas donaciones.
10: Venezolanos sufren en la distancia las consecuencias de los terribles terremotos del pasado miércoles en el norte de su país. Ahora toca ayudar desde aquí, explica Dayana Camacho.
12: Nos hemos organizado un grupo de venezolanos residentes en Motril y también de otras nacionalidades para recaudar insumos médicos y material de aseo personal. Por el momento, o sea, por este fin de semana no estamos recogiendo ropa ni alimentos porque estamos en tiempo crucial y desde Venezuela se nos ha requerido lo que son los insumos médicos porque no hay material para atender a los heridos.
10: La prioridad es rescatar a los que están bajo los escombros y se necesitan productos concretos que viajarán desde Motril a Venezuela.
13: ¿Y qué tipo de material concreto?
12: Antibióticos, gasas, suero fisiológico, adhesivos, cremas de estas que vienen con antibacteriales, que también vienen con antibióticos y inhaladores por el tema de que han estado bajo tierra y hay que ayudar a liberar las vías respiratorias.
10: Las personas que quieran ayudar podrán hacerlo llevando productos de aseo personal o medicamentos el sábado y el domingo a la Plaza de la Aurora desde las 10 de la mañana.
12: No, porque vivo aquí, sé que el pueblo motrileño es un pueblo que está abocado a ayudar cuando se le ha pedido y esta vez con el mano en el corazón les pedimos a esta comunidad que nos ha abrazado a los venezolanos que estamos aquí su mano amiga. Hoy no estamos pidiendo cualquier otra cosa, sino su granito de arena con estos insumos para llevarlos a nuestro país. Tenemos ya quien lo va a hacer llegar el día lunes, porque tenemos el avión que sale el día lunes de forma gratuita con los insumos. No solo estamos en Motril, sino también en Granada, están organizados. Y yo sé que esta vez también vamos a contar con el pueblo de Motril para ayudar a nuestra amada Venezuela.
10: Estos venezolanos están muy pendientes y preocupados de familiares y amigos.
14: Tenemos familiares y amigos que están en estos momentos desaparecidos algunos. No sabemos si están bajo los escombros, no sabemos, no hay una logística tampoco por parte del gobierno que nos esté dando la información y muchos familiares que han quedado en la calle por los desplomes de los edificios o otros edificios que están estructuralmente muy dañados, que ante las réplicas que han sido también muy fuertes, corremos el riesgo de que los edificios sigan cayendo. Entonces, es una situación de mucha preocupación, de mucha frustración, porque estamos lejos, pero a la vez queremos a poner también nuestro granito y agradecidos inmensamente con Motril por darnos esta oportunidad y por estar presente junto con nosotros extendiendo la mano.
10: El segundo de los terremotos fue el más potente que ha sacudido Venezuela desde el año 1900.
12: Es una situación que, lastimosamente, nuestro pueblo no estaba preparado para lo que se vio. Bueno, creo que nadie está preparado para vivir un terremoto, pero no había esa cultura sísmica como a lo mejor la tenemos aquí, y lo que se está viviendo allí es devastador. Me pasaban ayer una foto comparativa de lo que pasó en el deslave de La Guaira en el año 99 con lo que nos pasó ahorita con lo del terremoto, y es desolador. La gente que vivió esa tragedia ahorita dicen que esto es peor. Es que no hay cómo explicar eso, que el dolor y las ganas de querer hacer y no tener cómo hacer.
2: Y también recordamos que el barrio de la Fabriquilla iniciaba ya sus fiestas populares con una gran fiesta infantil en la que menores y mayores lo pasaron en grande con colchones hinchables, acuáticos, buena música, merienda incluidas, entre otras actividades. Y también será la asociación Motril Diverso la que celebre este domingo a mediodía la Marcha del Orgullo desde la Plaza de las Mercedarias y hasta el Parque de los Pueblos de América. El presidente de la asociación Motril Diverso, Abraham Ortega, el concejal de Cultura, Miguel Ángel Muñoz, y el edil de Juventud, Gerardo Romano, presentaron las actividades del Día del Orgullo.
15: Motril es una ciudad que siempre apuesta y lucha por los derechos del colectivo, y una prueba de ello es que junto con la asociación Amodi, la máxima representación del colectivo en la ciudad de Motril, pues organizamos una serie de actividades que las ponemos de manifiesto hoy, que empezarán el sábado 27 de junio en un punto de información que lo hará a cargo de la asociación.
4: El 28 de junio a mediodía será la Marcha del Orgullo desde la Plaza de las Mercedarias hasta el Parque de los Pueblos de América, en donde se desplegará la bandera del colectivo y se leerá un manifiesto. Los actos organizados por el Ayuntamiento concluirán el 11 de julio.
15: Con una gran fiesta, la fiesta del Tropical Pride, que ya se ha hecho famosa y viral en cuanto al colectivo, y lo haremos en el Parque de los Pueblos de América, al igual que el año pasado. Empezaremos a las 7 de la tarde con una serie de actuaciones de artistas de relevancia nacional.
4: El concejal de Cultura, Miguel Ángel Muñoz, ha felicitado a los creadores de la asociación Motril Diverso.
16: La valentía que habéis tenido la asociación Motril Diverso, que es necesaria, porque Motril, aún teniendo 60-70 mil habitantes, hay para cosas para que todavía necesitamos un empujón de normalizar que la gente viva su vida privada simplemente, sin meterse en la de nadie, ¿no? Y ya está. Y decir que esto, que el orgullo que la gente dice, es que, mira, yo estoy harto todos los años de decirle, es que ¿por qué no hay un orgullo heterosexual? Mira, cuando tú vayas con tu novia de la mano por Madrid y te partas la espalda, te partan una vara en la espalda por ir con la persona que ama, me lo cuenta y hacemos un orgullo heterosexual.
4: El área de cultura ofrecerá con entrada libre el 9 de julio en el Calderón la película Prime.
16: Hay una comedia con mucho drama de fondo, además los ingleses para eso son especialistas, que es Pride, que no es muy lejana en el tiempo, es de 2015 o 2016, y podría ser una ciudad como en Motril, exactamente. Y no desvelo más, no voy a hacer spoiler, pero es una comedia extraordinaria, será de entrada libre con invitación el jueves 25 de junio a las 10 de la mañana. Por lo tanto, a las 10 de la mañana podrán ir también, que es el día que se abre la taquilla del Teatro Calderón. Animo que vayan a ver la película Pride, porque es entrañable, es profunda, es graciosa, es divertida y toca donde duele, en poblaciones como Motril.
4: También habrá una charla sobre educación sexual.
16: El 7 de julio en el Hernández Quero tendremos una charla que se llamará porque Orgullo, Diversidad y Educación Sexual, que será a cargo de Abel Viñas, que es el agente de salud sexual de la sede de Granada de Apoyo Positivo. Es decir, que Apoyo Positivo es una de las ONG más potentes que hay.
4: Por su parte, el presidente de AMODI, Abraham Ortega, ha agradecido el apoyo recibido desde el Ayuntamiento.
17: Yo agradezco muchísimo que apostéis por esto, porque por lo que estamos viendo en el tiempo que llevamos funcionando la Asociación Motril Diverso, cada vez vemos que es más necesaria. Motril es una ciudad que es muy grande y, desgraciadamente, hay mucha gente todavía que le cuesta mucho trabajo, que sigue escondido en los armarios y que les cuesta mucho trabajo, pero estamos encontrando problemáticas muy, muy importantes.
4: Ortega ha resaltado algunas acciones realizadas durante este mes, como el apoyo recibido en el último partido del Motril.
17: He hecho ya alguna actividad con el CLIA, con el Consejo Local de Infancia y Adolescencia, que son, para quien no lo conozca, es un consejo que agrupa a representantes de todos los centros escolares y que, bueno, que ellos queríamos que fueran un poco nuestros testigos, ¿no?, y que llevaran ese mensaje, ¿no?, de convivencia, de vivir en libertad y todo eso, que lo llevaran a su centro.
4: El presidente de AMODI ha animado a todas las personas a participar en la Marcha del Orgullo del domingo.
17: Animar a Motril a que participe de esto, porque al final creo que estamos en unos tiempos en los que hay que posicionarse y hay que dar testimonio, ¿no?, en lo que creemos y en las necesidades que tiene. A lo mejor no nosotros mismos, pero a lo mejor mucha gente que está alrededor y que a lo mejor lo está pasando muy mal. Y bueno, al final queremos crear que en Motril ese punto seguro, ¿no?, para esa gente.
2: Más cosas en sintonía de Onda Sur Motril. Todos los últimos jueves del mes, el Centro de Transfusión Sanguínea de Granada organiza, como bien sabrán, una colecta de sangre y de plasma en La Matraquilla, en la Plaza de la Coronación. Los profesionales reclaman esta ayuda y ahora también en verano, cuando hay más desplazamientos y se necesita más sangre para atender a los heridos de accidentes de tráfico. Precisamente en estos días se celebraba una de estas colectas.
4: Los últimos jueves de mes, aquí en La Matraquilla, se puede donar sangre o plasma, tanto por la mañana como por la tarde, de 10 a 2 y de 5 a 9. Cada donación supone una gran ayuda, explica la doctora del Centro de Transfusión Sanguínea de Granada, María Conesa.
18: Nos gustaría que vinierais. Nos hace mucha falta la sangre de todos los grupos. Por cada donación de sangre podéis salvar la vida de 3 personas, ¿vale? También tenemos para donar plasma, que viene muy bien, hace mucha falta a los pacientes oncológicos. Necesitan sus factores, sus factores de coagulación, ahí fabricamos muchas sustancias que necesitan, ¿vale?
4: La acción tiene una duración de entre 15 y 25 minutos. La recuperación del fluido para el donante es casi inmediata. La donación es necesaria todo el año. La demanda siempre supera la oferta, por lo que el Centro de Transfusión apela a la solidaridad de los motrileños para cambiar esta situación.
18: Y también ahora, con el verano, pues también hay accidentes de tráfico, los quirófanos, todo eso, también necesitamos donantes de sangre de todos los grupos, ¿vale? Con cada donación de sangre podemos salvar la vida de 3 personas. Tened en cuenta que la sangre es un producto necesario para vivir y que no se puede fabricar, ¿vale? Y puede salvar la vida de 3 personas.
4: Los profesionales animan así a los donantes habituales y a los que no lo son a donar su sangre y plasma.
18: Estamos aquí el mes que viene, todos los últimos jueves de cada mes, estamos aquí por la mañana de 10 a 2 y de 5 a 9.
4: Los interesados también pueden inscribirse en el registro de donantes de médula. Además, el Centro Granadino, que se desplaza a Motril cada mes, también está presente en redes sociales en las que comparte distintos tipos de información y mensajes de concienciación.
2: El apartado ya más cultural, también la Escuela de Baile Mercedes Martín ponía sobre el escenario del Teatro Calderón en la noche del jueves su última creación, Genios. Se trata de un espectáculo que hace un recorrido por la historia del flamenco y rinde homenaje a sus grandes protagonistas. La iniciativa fue a beneficio del comedor social Jesús Abandonado.

0: donde consiguieron de forma consecutiva el primer puesto en el concurso de solistas, este año afrontan un nuevo reto con su incorporación a las enseñanzas superiores de música. Unidos por una gran complicidad artística y una pasión compartida por la música, Sara Belmonte y Alain Floriano han creado el dúo Appassionato, un proyecto con el que no solo demuestran un elevado nivel técnico e interpretativo, sino también su versatilidad y su deseo de acercar la música en directo a todo tipo de públicos. Durante el concierto, los asistentes podrán disfrutar de un repertorio cuidadosamente seleccionado, que combina algunas de las grandes obras de la literatura musical con piezas de gran frescura y elegancia, en una propuesta pensada para conquistar tanto a los aficionados a la música clásica como al público en general.
1: Y pues vamos a tocar pues obras muy distintas, desde pues unas danzas de Bartók o, por ejemplo, la danza húngara número 5 de Brahms, canciones populares, pues, como Imagine, por ejemplo, de John Lennon.
2: Tenemos que contentar al público. No podemos tocar todo clásico porque, claro, tiene que ser que le llegue al oído.
0: Sara Belmonte y Alain Floriano ya están acostumbrados a actuar ante el público en conciertos y eventos. Esa experiencia les ha permitido desarrollar una gran soltura sobre el escenario.
2: Sí, ya hemos actuado en el Museo del Preindustrial del Azúcar, acompañando una poesía y, por lo que parece, bastante bien.
1: Vamos, llevamos practicando mucho tiempo y también hemos ensayado, pues que nos gusta ensayar juntos y salen cosas pues muy bonitas.
3: Y también la bailadora motruleña Irene Olvera debuta hoy en Carmen, en la Ópera Nacional del Capitole de Toulouse. Concretamente, tras completar el intenso periodo de ensayos, este viernes la bailadora motruleña comienza la primera de las 8 funciones de esta ópera Carmen de Bizet. Poco antes del estreno, Irene Olvera ha querido enviar un cariñoso saludo a todos los motruleños desde el escenario de la Ópera Nacional del Capitol en Toulouse.
4: He tenido el privilegio de interpretar este personaje en 7 ocasiones y en cada una de ellas descubro ciertos matices que enriquecen mi visión personal y artística. Compartir este proyecto con tan grandes maestros y aprender de su experiencia es algo que me llena de orgullo y sobre todo de que es un verdadero privilegio. También así como coincidir en escena con tan grandes compañeros de tan alto nivel artístico y personal. Quería agradeceros de verdad por todo el cariño recibido, por todo vuestro apoyo, porque sois increíbles. Muchísimas gracias.
0: Irene Olvera interpreta un destacado papel solista de danza flamenca, aportando autenticidad, fuerza y esencia española a una producción que destaca por su espectacular puesta en escena. No es la primera vez que la artista forma parte de este montaje internacional. Debutó en esta misma producción en la Ópera de Monte Carlo cuando apenas tenía 12 años y regresó a ella en las representaciones celebradas en Toulouse en 2022, consolidándose como una de las bailarinas de este prestigioso espectáculo. Tras la función de hoy, las representaciones continuarán los días 27, 28 y 30 de junio, además del 1, 3, 4 y 5 de julio, fechas en las que la bailaora motrileña volverá a subirse al escenario de uno de los teatros líricos más importantes de Europa.
3: Y la Hermandad de la Santa Cena y María Santísima del Amor ha organizado una recogida de alimentos, productos de higiene y ropa que finalizará este fin de semana. Así nos lo comenta su hermano mayor, David Vázquez.
5: Este próximo domingo se celebra el Día de la Caridad. La Iglesia Católica celebra el Día de la Caridad y entonces nosotros llevamos, la Hermandad de la Santa Cena lleva varios años con una iniciativa de caridad que durante todo el mes de junio hacemos una recogida de alimentos no perecederos, higiene personal, también productos de limpieza y ropa interior en la parroquia de San Antonio de Padua, aquí de Motril.
6: Vázquez explicó cuándo se puede colaborar en esta iniciativa.
5: Durante todo el mes de junio, en horario de apertura de la parroquia, que son los sábados y los domingos, los sábados durante la misa de 7:30 y los domingos durante la misa de 11, se podrá hacer la entrega de estos materiales, que yo creo que es una causa importante y esperamos la colaboración de todos los motrileños.
6: Todo lo que se recoja se donará al comedor social de Jesús Abandonado y al Centro de Día de Personas Sin Hogar de Motril.
5: Va destinado a las asociaciones Jesús Abandonado y el Centro de Personas Sin Hogar de Motril. Productos importantes, bueno, pues siempre están ahí los productos más costosos como el aceite y ya pues también legumbres, conservas. El tema de la leche, por ejemplo, si lo entregan la última semana, por el tema de las caducidades, si hacen la entrega en la última semana, pues también podemos colaborar con el tema de la leche. Cualquier ayuda es buena, como hemos dicho, con el producto que sea.
6: Vázquez destacaba la implicación de los motrileños.
5: Pues muy buena, porque la verdad que tanto el barrio de San Antonio como el resto de hermanos de la corporación y motrileños

0: año motrileña se vuelcan. También la facilidad que sea durante a lo largo de un mes, pues facilita un poco que las personas puedan llegar en cualquier fin de semana.
1: Nos vamos ya en el apartado ya más comarcal, donde el Ayuntamiento de Gualchos Casteldefferro ejecuta las obras de mejora del acceso al núcleo de Jolúcar gracias a una subvención de 90.000 euros de la Diputación de Granada. Por su parte, en Salobreña también la Diputación anuncia la adjudicación de un nuevo tramo en la senda del litoral con más de 1 millón de euros de inversión, mientras que en Almuñécar el Área de Gestión Sanitaria Sur de Granada instalará un mamógrafo tridimensional de alta precisión en el centro de salud sexitano y que aumenta considerablemente la precisión para detectar de forma temprana el cáncer de mama. Un equipo que además evita desplazamientos de pacientes hasta el hospital de Motril. Continuamos ya, como no, con la previsión meteorológica para las próximas horas.
2: La Agencia Estatal de Meteorología pronostica para este fin de semana cielo poco nuboso despejado. Las temperaturas no experimentarán grandes cambios. En Motril la mínima será de 22 grados y la máxima de 29, aunque el domingo se alcanzarán los 30 grados. Habrá viento flojo variable. En las playas motrileñas el viento será flojo y el oleaje débil. La temperatura máxima será de 27 grados el sábado y de 28 el domingo, mientras que el agua estará a 25 grados. El índice de rayos ultravioleta máximo será de 10, por lo que se debe usar protección solar y no exponerse al sol entre las 12 del mediodía y las 5 de la tarde. En la mar habrá viento del oeste y suroeste con fuerza 3, rolando a levante con componente sur, marejadilla.
1: Y hasta aquí el tiempo de la información meteorológica y de la social, económica y política. Y enseguida llega la deportiva. Se lo contamos enseguida.
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1: En el tiempo del deporte en el día de hoy nos vamos a centrar en primera instancia en la presentación que ha tenido lugar este mismo viernes, donde por parte del Club de Fútbol Motril, la entidad blanquiazul, ha presentado a los dos máximos representantes en la faceta deportiva, como es el nuevo entrenador Raúl Barroso, así también como el máximo responsable de la comisión deportiva, Luis Puebla. Concretamente ha sido el presidente de la entidad blanquiazul, Juan Miguel González, el que atendía a los medios de comunicación para presentar a los dos máximos dirigentes, como decimos, de la faceta deportiva de este nuevo Club de Fútbol Motril para la temporada 26-27.
6: Estamos aquí para darle la bienvenida al míster Raúl Barroso y a los máximos responsables de la dirección deportiva del club, y nada, y contento, la verdad, y al final con mucha ilusión de que empiece ya la temporada. En lo que es la estructura de la dirección deportiva, así venimos trabajando desde atrás, porque Luis lleva con nosotros desde que se fue Viti, o incluso semanas antes. Y en el entrenador no habíamos pensado en buscar un sustituto porque creíamos que la plantilla, meter un entrenador que no conociera bien los jugadores, que no había estado en el día a día con esta plantilla, pues no queríamos cambiar. Es verdad que con Raúl hemos tenido negociaciones ya otro año y no hemos llegado a un acuerdo, y este año pues se ha dado esa opción y hemos encajado. Pues bueno, pues Raúl, porque es un tío que creo que va con la filosofía del club, que creo que es un entrenador ofensivo, que eso a Motril, para Motril es atractivo, y es un entrenador de los que me gustan a mí, con carácter, con personalidad y que tiene sus ideas claras.
1: Así las cosas, conocíamos también las intenciones de el máximo representante de la faceta deportiva, el cual se mostraba ilusionado ante la posibilidad de traer y conformar una buena plantilla para la presente campaña.
7: Sí, prácticamente tenemos claro el tema de renovaciones. Vamos a ver, solo quiero decir que el club no ha estado parado. Yo entiendo a la afición, entiendo a la prensa de que quiera novedades, pero el club se está trabajando ahora muy, muy profesionalmente y vamos a dar los pasos como nos tengamos que dar. Es evidente que tenemos ya varias renovaciones que las iremos anunciando. Está claro que tenemos jugadores cerrados, bastantes jugadores cerrados, y sobre todo estamos trabajando en nuestros perfiles de jugadores ya para intentar cerrar la plantilla. Nos quedan todavía 5 semanas para empezar la temporada y yo creo que seremos de los equipos que más avanzados lo tengamos. Siempre hay que tener tranquilidad porque luego llegan oportunidades de categoría superior, pero lo que tenemos muy claro y estamos convencidos de que vamos a tener un buen proyecto y vamos a ilusionar a la afición de Motril como se lo merece.
1: Por su parte también, el nuevo entrenador, Raúl Barroso, se presentaba en el nuevo estadio municipal Escribano Castilla de forma ilusionada, a sabiendas de que tiene una gran afición el conjunto motrileño y, por supuesto, este año volverá a tener un buen equipo que aspirará a todo.
8: Dale las gracias al Presi por la confianza y a la dirección deportiva, ¿no? Creo que el Motril es ambición y pasión. Creo que mezcla esas dos cosas que van conmigo mucho y bueno, es verdad que otros años hemos tenido contacto, creo que este año era el que tocaba, nos hemos puesto de acuerdo rápido porque Juanmi es un tío directo, es muy parecido a mí, nos entendemos rápido y creo que tenemos el mismo objetivo, ¿no? Queremos hacer un equipo que pueda aspirar a estar arriba del todo, esto es una realidad, yo lo voy a decir, no voy a venir al Motril a medio gas, aquí se viene a intentar hacer lo mejor posible. Y luego, pues, que los resultados nos pongan donde nos tenga que poner, ¿no? Pero creo que ha sido fácil, porque es un club que aspira a todo y que a cualquiera creo que le gustaría entrenar al Motril. Creo que vamos a hacer una plantilla buena como para poder competir. Habrá rivales este año que también lo quieran, porque todo el mundo quiere lo mismo que nosotros. Lo que pasa es que nosotros, pues, eso es lo que me han inculcado, ¿no? Las veces que he hablado con el Motril, que hay que estar arriba. Que hay que estar arriba, por lo tanto, acepto el reto y vamos a intentarlo. Tenemos nombres de todo tipo, la verdad que hay muchísima gente que quiere venir al Motril, es la verdad. Hemos firmado gente que quiere venir al Motril, que es muy importante, no solo en lo económico, sino la ilusión que tienen de venir al Motril. Hemos podido elegir más perfiles, pero creo que estos son los que más nos han gustado. Estamos en continuas conversaciones para cerrar la plantilla, nos faltan varios perfiles, pero podríamos decir que en un 70-80% tenemos la plantilla avanzada. Y bueno, seguimos trabajando, ¿no? Es un mercado abierto porque hay equipos que tienen buenos presupuestos, están haciendo buenos fichajes, pero nosotros con el nuestro también los estamos haciendo y a partir de ahí lo más importante es el campo. Luego, evidentemente, si puede firmar mejor, genial, ¿no? Pero en el campo es donde tenemos que marcar las diferencias.
1: Será el próximo lunes cuando ampliaremos esta información, puesto que las entrevistas a los protagonistas ha sido mucho más amplia y la conoceremos, como digo, todos los detalles el próximo lunes. También son otras las facetas del mundo del deporte que vamos a conocer, porque este fin de semana tenemos actividades deportivas que destacar. Y entre ellas se encuentra una de las citas ajedrecísticas más importantes de la temporada, el Abierto Camping Don Cactus, Fiestas de Carchuna, que alcanza este año su 28 edición. Se trata de una competición abierta a 7 rondas, con un tiempo de juego de 8 minutos más 3 segundos de incremento por jugada. Las partidas comenzarán a las 7 de la tarde. Además, los 4 primeros disputarán un playoff con semifinales y final bajo la modalidad de Armagedón. partida rápida, donde las blancas tienen más tiempo, pero están obligadas a ganar, mientras que a las negras les basta con un empate para ganar el encuentro. En este caso, el vencedor o la vencedora de este playoff será el candidato a disputar el Campeonato Europeo de Ajedrez Submarino. Los tres primeros de la categoría absoluta también tendrán un premio extra, como es una actividad de psicoblock, es decir, escalada, salto de agua y kayak. Ahí en este caso la podrán realizar el 4 de julio a las 10:30 en la playa de La Rijana. Y también recordamos que dentro de este Camping Don Cactus, la prueba figura dentro de su historial como líderes destacados a Jorge Fernández Montoro y al almeriense Sabín Puertas Martín, ganadores en 5 ocasiones cada uno, así como Manuel Martín Gálvez, Andrés Sánchez y Sergio Soto con 2. Recordamos que la primera edición de este torneo fue en el año 1996 y tuvo como vencedor a Francisco Javier Rosales Valverde. Así las cosas, dejamos el mundo del ajedrez y nos quedamos con la carrera, la 091, esa ruta 091 que se va a disputar también este sábado aquí en Motril, en su segunda edición ya organizada por la Policía Nacional y cuyo objetivo es unir el deporte y la solidaridad bajo el lema Camina, Corre, Anima. La meta se alcanza colaborando. Un evento que será en beneficio de la Asociación Creciendo en Motril y también para el Monasterio de la Visitación de las Agustinas Recoletas Nazarenas. Recordamos que para esta carrera de la Ruta 091, las inscripciones siguen abiertas hasta el mismo día de la celebración de la carrera a través de la web oficial www.ruta091.es o bien también en la página de Cruzando la Meta, con un precio de 13 euros tanto para adultos como para niños. Además, existe también la opción de la modalidad en dorsal cero. Y también vamos a cambiar de argumento porque este fin de semana, y después del balance positivo del Club Atletismo Ciudad de Motril, en la jornada celebrada en nuestro polideportivo la pasada semana, con 2 campeonatos de Andalucía, el sub-14 y el individual sub-23, recordamos que el atletismo motrileño dio una imagen organizativa y un gran rendimiento de nuestros deportistas, que ha vuelto a dejar el nombre del club en lo más alto. Así las cosas, este sábado, también este 27 de junio, en horario de tarde, será el turno de este Campeonato de Andalucía sub-16 por clubes y también el de relevo 4x300. De nuevo, Motril será la sede, concretamente el polideportivo motrileño Emilio Hidalgo. Recordamos que la experiencia sumada por los nuevos atletas masculinos y la consolidación del bloque femenino confirman la buena salud de nuestros equipos, así que sin tiempo para el descanso, se afronta sin duda otra gran jornada atlética con miras a hacer un buen papel aquí en casa. Y nada más, hasta aquí el tiempo del deporte en el día de hoy. Esperamos que ustedes pasen un felicísimo fin de semana y que, como siempre, acudan a apoyar a nuestros atletas y a nuestros equipos con sus aplausos.
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0: 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Bueno, necesito que estés ahí conmigo aguantando hasta el final, porque estamos ya a punto de conocer cuál es el primer número uno de este Summertime 2026 en los Super 20, y eso es algo histórico. Voy a recordarte cuáles son nuestros
1: candidatos al número uno.
0: Empezando por ellos, por esta banda de Colorado que ha cumplido 20 años de trayectoria musical, desde aquel Apologize, y con su líder y vocalista al frente, un grandísimo productor, pianista, arreglista y compositor, que es Ryan Tider. One Republic, Need Your Love, podría ser número uno hoy, también podría lograrlo Madonna, que junto a Sabrina Carpenter firma una de las colaboraciones de su próximo álbum, Confessions 2. Yo no sé si alcanzará las cuotas de éxito de aquel Confessions en a Dance Floor, pero lo que sí está claro a estas alturas ya es que el mundo entero estaba esperando este movimiento de Madonna desde hace años, el retorno a la pista de baile, y además con su amigo y productor, Stuart Price, que siendo muy joven construyó aquel grandísimo éxito clave para entender la música dance de hace dos décadas. La reina sigue incombustible y hoy podría alcanzar el número uno, aunque también podría hacerlo este canario que lleva las islas en sus venas. Se llama Quevedo y esto es el Baifo.
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0: Bueno, yo me quedo con una frase de esta canción que lo resume todo, ¿eh? Que me entierren en la playa de las canteras y tiren al mar la pintaera, que es el amuleto que siempre acompaña a todas partes a Quevedo, a Pedrito. Pues vamos allá, esta es nuestra... ¡Qué nervios! ¿Cuál de los tres temas será nuestro number one en esta primera edición del Summertime 2026? Pues empecemos descartando candidatos. Bueno, es duro, ¿eh? Descartar esto ya de entrada. Después del movidón que montó hace un par de semanas en Manhattan, con un concierto por sorpresa de 18 minutos, esta ambición rubia, que sigue siendo indiscutiblemente la reina del pop, ¿no? Apareció con un corpiño de Versace, sí, muy potente, rosa, y una chaqueta de Dolce & Gabbana que partía la pana. Madonna y Sabrina Carpenter. Sabrina. Bring your love.

0: Bueno, pues en este diálogo entre las dos deja muy claro por dónde van los tiros del nuevo disco de Madonna. Confessions 2, ya tenemos fecha, 3 de julio se pone a la venta, estará actuando en la final del Campeonato del Mundo de Fútbol junto a Shakira y a los BTS. Madonna, espectacular, a sus 60 y pico de años y con este nuevo disco. Y ahora, vámonos a por nuestro número 1.
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0: Bueno, y después de despejar la incógnita de lo que ocurre con Madonna esta semana, nos quedan dos canciones que todavía nos traen de cabeza y solamente una de ellas va a ser nuestro número uno. Así que o lo consigue Quevedo o el number one hoy es para los One Republic con I Need Your Love. Y la respuesta llega ya porque...
2: ¡Dos!
0: Porque aquí está, ni más ni menos que Pedrito haciendo de las suyas en su nuevo disco. Esta semana en la que ha confirmado 4 fechas
3: el Baifu, sí.
0: Para 2027 y las 4 en la península, ¿eh? De momento Canarias no hay fechas.

0: dos conciertos en el Movistar Arena de Madrid y otros dos en el San Jordi en Barcelona. De momento son las cuatro únicas fechas para 2027 de Pedrito, presentando el Live for Tour, pero ya avisado.
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0: Que habrá sorpresas en Canarias. Y ahora, señoras y señores, llega el momento del number one.
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0: La sintonía que nos avisa ya de que nos tenemos que ir despidiendo. Así que lo primero que hago es mandarte un gran abrazo. En nombre de este fantástico y sufrido equipo de producción que está aquí al pie del cañón cada semana, que son Javi Camacho, José Mingonance y Paco Mena, que estuvieron arropándome. No tanto, chicos, que luego hace calor. En esta nueva entrega de La Cuenta Atrás, la última de la primavera 2026, cualquiera diría que estamos en primavera con la que estaba cayendo esta semana. Me refiero al calor. Y con la que nos espera a partir de este finde, porque... Estamos ya en plena ola de calor y dicen que este verano va a ser tórrido. Vamos, que mejor irte a vivir, no sé, a Helsinki, a Oslo, ¿no?, en Noruega, que por allí dicen que va a estar más fresquita la cosa. Vamos a tener que emigrar climáticamente como esto no cambie. Y eso que cada uno de nosotros pone su granito de arena. Yo, por ejemplo, me he gastado una pasta en placas solares, no me anda un duro, pero por lo menos estoy contribuyendo a bajar la huella de carbono, ¿no? Pues a ver si todos hacemos un poco lo mismo. Contribuimos, a ver si esto... Cada uno con su granito de arena. Oye, que nos vamos, pero antes de hacerlo, déjame que te recuerde que tenemos por delante una semana cargada de éxitos y de canciones que te van a acompañar. Por ejemplo, la nueva de las andaluzas Ana Mena y Lola Índigo, que se lo van a comer toito todo este verano, con la canción Patito A. Para los demás, nada. La alemana Kim Petras, que regresa con un nuevo disco, y Brutalist como primer single. Marlon desde Asturias, con la puertorriqueña Gale y la canción Malabares. Y ahora que el balón está en juego... Y que este domingo España se la juega literalmente contra Arabia Saudí. Hemos estrenado el himno del Mundial de la FIFA con Andrea Bocelli y David Guetta, GNA More Than a Game, en el que colaboran también Megan Thee Stallion y EJ, cantando en inglés, en surcoreano y también en italiano, ¿eh? Todo muy internacional. No me olvido de los madrileños La Paloma, ese grupo de indie rock que hoy ha debutado con su nuevo single Un Esfuerzo Honesto. Pues siendo honestos, lo hemos pasado muy bien, ¿eh? La verdad es que en nuestra lista ha habido movimiento. Han entrado en el puesto número 20 Prince, con su álbum póstumo 10 años después de su muerte, el disco Shameless y la canción Stone. En el 16 lo ha hecho Taylor Swift con la canción que suena en la banda sonora de Toy Story 5. Y este temita, que además es un rollo country, muy inspirado en la vaquerita Jessie, que es el personaje tierno que a ella desde que es muy pequeñita le ha gustado mucho. Y Leire Martínez, que mandaba una pullita, un regalito a sus antiguos compañeros, dice que prefiere ser cabeza de ratona, cola de león, el que quiera que entienda. Hoy ha entrado en lista, la entrada más importante en el puesto 11. Ahora sí nos vamos, te dejo con el top 10 de la lista y enseguida nuestro número 1.
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4: 10.
0: Ariana Grande, Hey Yara y Made You Love Me.
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4: 9.
0: Arde Bogotá, Instrucciones.
6: Un autobús, una tractomula.
4: 8.
0: Bruno Mars, Lo Arriesgo Todo.
7: Lo puedo curar.
4: 7.
0: Amaral, No Quiero Más Canciones Tristes.
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4: 6.
0: Cepeda, El Día Verde.
9: Si me vienes a buscar, estaré.
4: 5.
0: Shakira y Burna Boy, Jay Jay.
4: 4.
0: Luis Capaldi, Stay Love.
10: Oh, you stay love.
4: 3.
0: Madonna y Sabrina Carpenter, Bring Your Love.
4: 2.
0: Quevedo, El Ba-

Y finalmente consiguen llegar al número uno los chicos de One Republic. Con ellos nos vamos hasta la semana que viene. Feliz comienzo de verano. Feliz noche de San Juan. Este próximo martes. Para todos los que celebran la noche del fuego y la del agua en Lanjarón. Y recuerda que estaremos por aquí la semana que viene a la misma hora para compartir juntos una nueva entrega de La Cuenta Atrás. Saludos de Tony Roque. Te dejo con One Republic y este I Need Your Love.

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0: Aquí me tienes de vuelta contigo al pie del cañón en este arranque del verano 2026 en la cuenta atrás y vengo cargadito de munición musical. Yo creo que no me va a faltar para andar en el blanco.
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0: Y todo porque venimos con ganas de guerra, con canciones como Patito A de Ana Mena y Lola Índigo. Esto se llama arrancar el verano con fuerza, ¿eh? Patito A, la canción que nos va a traer a estas dos andaluzas, que son la guapísima Ana Mena y la siempre exuberante Lola Índigo. Por cierto, que esta canción ya la estrenaron hace unas semanitas en esa actuación por sorpresa en ese corpus alternativo a la Feria Oficial de Granada que dio la amiga Índigo. Para, no sé si para reventar el corpus, pero aquello lo llenó hasta la bandera. Ana Mena y Lola Índigo, Patito A, una de las canciones de este verano también. Brutalist, el nuevo single de la guapísima Kim Petras. Tiene un magnetismo tremendo esta artista, ¿eh? Y ya tiene publicado su nuevo álbum, ¿eh? Y los que regresan hoy a los Super 20 son los asturianos Marlon, acompañados de Gale en la canción Malabares.
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0: La Copa del Mundo de Fútbol nos está regalando grandes momentos como el que protagonizó esta semana Lionel Messi, marcándose un hat-trick a sus 39 años en uno de los partidos más importantes hasta el momento, salvando ese pequeño bache de arranque de la selección española que, como sabes, no pasó del empate frente a Cabo Verde. Pero ahí está, este es el ADN del fútbol. More Than a Game, Andrea Bocelli, David Guetta.
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0: Es mucho más que un juego el fútbol, ¿eh? Está claro. Mueve pasiones en todo el mundo. Da igual si juega Irak, si lo hace Irán, si lo hace España o Argentina. Ahí está. Oye, por cierto, hoy también se cuelan en la candidatura de los Super 20 los chicos de La Paloma con Un Esfuerzo Honesto.
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0: Bueno, pues ahí están, son las nuevas canciones que hoy se incorporan a la candidatura y este es uno de nuestros
5: nuevos éxitos.
0: Si es que el calor puede subir más, aquí están estas dos elevando la temperatura a niveles increíbles. Ana Mena y Lola Índigo.

0: ¡Ay, patito! ¿Y para los demás qué? ¿No hay nada o qué? Esto no es justo. Estas dos se lo reparten a pachas y los demás a mirar. Bueno, pues vamos a ver si compensamos esta falta de reparto inaugurando nuestra Zora Dance con la canción del belga Félix de la Hed y su proyecto Lost Frequencies.
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0: Esto es Leave It All y ya suena en el puesto 10 de la lista para ir calentando motores en este verano 2026.

Ya hace muchísimo tiempo que venimos disfrutando de los éxitos de este proyecto belga llamado Lost Frequencies, a cargo de Félix de la Ed, y que hoy nos ha regalado en el puesto 10 de la lista este nuevo Leave It All. Y ahora dejamos Bélgica y nos vamos al Reino Unido con Jonas Blue, que también nos hace bailar al ritmo de su última propuesta, este Girl.

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1: Y lo que ahora mismo estamos escuchando es a Leire Martínez, que está sonando con su último single Cabeza de Ratón, una de las posiciones en nuestra lista. Y no una cualquiera, ni mucho menos, sino la entrada más importante de la semana hoy aquí en La Cuenta Atrás. También suena en este bloque Manuel Carrasco acompañado de Juanes con la canción Gente Corriente.
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1: Vaya cuatro noches en la Cartuja de Sevilla con esa pedazo de puesta en escena de Pueblo Salvaje en cuatro etapas, para que los fans del artista de Huelva puedan disfrutar de este gran artista que se supera año tras año y que ha convertido el Estadio de la Cartuja de Sevilla en su talismán.
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1: Ahí están Manuel Carrasco y Juanes, y aquí está Ariana Grande, más grande que nunca, con este odio haber hecho que te enamorases de mí. Vamos, que lo intentó muchísimo y ahora que lo tiene, pues no lo quiere. Hey, there I made you love me, una de las canciones del artista de Boca Ratón que forman parte de su nuevo trabajo. Estamos de vuelta en La Cuenta Atrás, es el momento de conectar con el puesto número
3: 12.
1: Y con estos dos que, bueno, nos tienen a todos asombradísimos y sobre todo encantados de tenerlos en la lista. Manuel Carrasco desde Pueblo Salvaje 1 con la colaboración de Juanes.

0: Gente Corriente, ni más ni menos, son ellos, Manuel Carrasco y Juanes, dos auténticos ciudadanos anónimos, seguro que sí. Ahí estaban, protagonizando hoy uno de los momentos clave y ahora llega la...
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0: Uno puede elegir en la vida ser cola de león o cabeza de ratón, y ella ha elegido lo segundo. Una clara referencia, nada velada, a los que fueron sus antiguos compañeros en La Oreja de Van Gogh. Esta canción es una de las que mayor fuerza tiene dentro del disco de Leire Martínez. Historias de aquella niña.

0: Ahí está.
1: Cabeza de ratón.
0: Por supuesto que sí, es mejor a veces ser cabeza de ratón que cola de león, aunque el león estos días anda paseándose por los escenarios de nuestro país con la que fue su antigua vocalista, Maya Montero. Somos fans de Leire, somos fans de La Oreja de Van Gogh, que es indudable, pero también de esta mujer que llega desde California con su último trabajo, Petal. Es lo último de Ariana Grande, que ya estrenamos. Somos fans de La Oreja de Van Gogh, somos fans, por supuesto, de Leire Martínez, pero también de esta artista de Florida que llega con su nuevo disco, Petal. Ariana Grande, aquí la tienes, subiendo una semana más con Hate, That I Made You Love Me.

0: Hate That I Made You Love Me. Ahí está Ariana Grande, hoy ya colocándose justo en la mitad de la lista, en el puesto número 10 de la cuenta atrás. Oye, dame un segundo en nada, armo otro bloque de éxitos en el que, por supuesto, te vamos a proponer otra de las novedades importantes de la semana para que no te falte la mejor música en el arranque del verano.
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1: Estamos juntos, está clarísimo que el verano es para disfrutarlo, pero también para reflexionar y a veces incluso para curarse cuando uno está tocado, ¿no? Eso es lo que le ocurrió a este escocés llamado Luis Capaldi, que utilizó un EP de 4 canciones para hacer terapia, para curarse mentalmente. El álbum se llama Survive y esta canción, Stay Love, es una de las que suena en este nuevo bloque de La Cuenta Atrás, en el que también encontramos el tema que hasta hoy ha sonado en el número 1, la canción de Cepeda, El Día Verde.
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1: Y ya que estamos en clave de Mundial de Fútbol, estamos con Shakira y Burna Boy y esta canción de Afrobeat que se llama JJ. Bueno, es que escuchamos a Shakira y se nos viene a la cabeza ya el Waka Waka, el Mundial de hace 16 años que convirtió a España en campeona del mundo. Ya veremos si este año se repite la historia, ¿eh? Estamos con ganas, pero la cosa no ha empezado muy bien. Vamos a ver mañana qué pasa con Arabia Saudí. Shakira, Burna Boy, Day Day, Cepeda con El Día Verde y Luis Capaldi con Stay Love. Así suena nuestra lista. Y así suena el puesto número 6, que es la canción de Cepeda, El Día Verde. Lo último del gallego fue número 1 la semana pasada, dentro de su disco Llámame Luis. Es una canción de indie pop que suena muy comercial, ¿qué quieres que te diga? Y que a mí me gusta mucho, sobre todo el estribillo, tiene mucha fuerza, ¿eh? Aullando lobos.

Bien, despejada la incógnita de saber que Cepeda no repetía esta semana en el número 1. Ya sabemos dónde ha acabado, en el puesto 6. Ahora es momento de ir avanzando ya en el top 5 de la lista con una protagonista indiscutible de los mundiales de la FIFA. Que además estará actuando en Nueva York el 19 de julio en la gran final. Ojalá en esa final esté España.

Ahí estaba Shakira y Burna Boy, una canción de Afrobeat, este nuevo single de Shakira. Ojalá nos traiga la misma suerte que nos trajo el Waka Waka en su momento. Y ahora... sigamos adelante con Luis Capaldi, su último baladón, que pone la carne de gallina. Lleva 8 semanas sonando en la lista y está rozando ya los 3 primeros puestos. Es preciosa, se llama Stay Love.

Bien, pues en este bloque de la cuenta atrás hemos tenido un poquito de todo. Hemos tenido a Luis Cepeda con El Día Verde, a Shakira con Burna Boy, Day Day, y ahora el baladón de Luis Capaldi, Stay Love. Nos queda ya poquito para acercarnos a nuestros números uno, pero eso será dentro de un momento. Enseguida, tras presentarte el último de nuestros discos estrella.

0: Hola, saludos, muy buenas de nuevo y feliz verano a todo el mundo, porque sí, efectivamente ya, no solo climatológicamente, que es una realidad, sino también en el calendario, ya estamos en el verano 2026. Aunque si nos atenemos a lo que nos están contando sobre todo la gente de la Agencia Estatal de Meteorología, nos espera uno de los veranos más calurosos que podamos recordar, si es que hay memoria de tanto calor. Eso sí, dicen que también va a venir acompañado de innumerables tormentas, algo que ya hemos probado en varios puntos del país esta pasada semana. Pues oficialmente estamos en verano y además con la mirada puesta ya la semana que viene en las hogueras de la noche de San Juan. Todos aquellos que celebran esa noche del fuego, incluso algunos celebran la noche del agua, como es el caso de Lanjarón en Granada. Es una festividad muy importante que además no solamente marca el inicio del verano, sino también el de las vacaciones para muchos que estos días han vivido sus exámenes finales, sobre todo en la universidad, que están todos con el agua al cuello. Los de la PAU, pues ya sabes que, bueno, respiran ya tranquilos. Y el resto, pues, también con las maletas hechas para empezar sus vacaciones. Saludos de Javi Camacho, de José Mingorenzo y de Paco Mena en el arranque de esta nueva entrega de La Cuenta Atrás. Y también de quien te habla, como siempre, para mí un placer darte la bienvenida al repaso al top más selectivo que existe en el dial de este país. La lista de los Super 20, donde solamente las 20 canciones más importantes tienen cabida en este conteo semanal de éxitos que ponemos en marcha ahora mismo. Y precisamente hablando de ese conteo de éxitos, echemos un vistazo al top 10 de la lista antes de empezar a cambiar las cositas en esta nueva entrega de La Cuenta Atrás.
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2: 10.
0: Arde Bogotá, Instrucciones.
3: Un autobús, un atraco nula.
2: 9.
0: Shakira y Burna Boy, Die, Die.
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2: 8.
0: Amaral, No quiero más canciones tristes.
5: Soy como una flecha impredecible.
2: 7.
0: Bruno Mars, Lo arriesgo todo.
6: No puedo curar, es loco, pero sí.
2: 6.
0: Luis Capaldi, Stay Love.
7: Oh, you stay love.
2: 5.
0: Lady Gaga y Doiki, Runway.
2: 4.
0: Madonna y Sabrina Carpenter, Bring Your Love.
2: 3.
0: Quevedo, El Baifo.
2: Dos.
0: One Republic, Need Your Love.
8: Número uno.
0: Cepeda, El Día Verde.

0: Bueno, pues para que termine septiembre todavía falta mucho. De hecho, estamos empezando el verano, así que... Pero ahí estaba, desde Ourense, Luis Cepeda conseguía la semana pasada el primer puesto en nuestra lista, aquí en la cuenta atrás, con el Día Verde. Ya veremos dónde aterriza hoy Cepeda, pero ahora es el momento de conocer las canciones que...
1: entran en lista.
0: Damos la bienvenida a Taylor Swift, desde la banda sonora de Toy Story 5. 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Bueno, Taylor Swift que la montó y gorda esta semana pasada en el estreno, en el preestreno de Toy Story 5 en el Teatro Kodak de Los Ángeles, donde además apareció, y no solo interpretó esta canción, I Knew You, sino que también cantó junto a Randy Newman, Hay un amigo en mí, la canción que todos recordamos, esa curiosa historia de juguetes que... Bueno, pues hace 20 años, 20 o más, ¿no? He perdido ya la cuenta, 25 han sido. Enamoró a toda una generación. Toy Story 5 desde Pixar, que estos días estrena la quinta entrega, con Taylor Swift como gran protagonista en su banda sonora. Y otro de los que vuelve de entre los muertos es Prince, para publicar un nuevo disco que se llama... Tiene un curioso título, por cierto, ¿eh? El nuevo álbum de Prince, que ya es una realidad, se llama Timeless, sin tiempo. Bueno, pues hoy damos la bienvenida a la nueva canción, oficialmente el nuevo single de Prince, que se llama Stone. Es una retrospectiva, ¿no? Desde los comienzos de aquel Prince de los 70, al gran genio de Minneapolis que nos dejaba en 2016 y que en su caja fuerte de Paisley Park guardaba un tesoro incalculable que los administradores de su legado han hecho realidad publicando algunas de esas grabaciones en este nuevo álbum. Y ojo que hoy también entra Leire Martínez, que está más fuerte que nunca exprimiendo al máximo su álbum de debut en solitario, ahora con este nuevo sencillo que se llama Cabeza de Ratón. Soy yo quien ahora dice adiós con un beso en la garganta. Bueno, yo sinceramente estoy enamorado, no de Leire, que es una mujer guapísima, sino de la música que hace este artista, que ha demostrado que una vez que ha roto el cascarón, no sé si lo rompió ella o lo rompieron ellos, se ha revelado como el gran cisne que estaba ahí guardado a la sombra de ese grupo Donostierra, que ha recuperado a su antigua vocalista y está haciendo gira por todo el país. Me habló de la oreja de Van Gogh, claro. Leire Martínez, Prince y Taylor Swift hoy entran en lista y claro, a cambio siempre hay canciones que...
1: abandonan la lista.
0: Hoy se marcha, después de haber sido número uno, la canción de Maroon 5, Heroin. Bueno, aquí me he columpiado porque no, los Maroon 5 no han llegado al número uno. Esos son los One Republic. ¿Tengo un lío con ellos? Maroon 5 se marchan. Alcanzaron el top número 11 en la lista y hoy se despiden con Heroin. También lo hace Olivia Rodrigo, que bajó puestos la semana pasada con esta nueva canción incluida en su último disco que ha publicado esta misma semana, la canción Drop Dead. Y la que sí fue número uno, además, por todo lo alto, Lady Gaga, acompañada de la rapera Doechii en la banda sonora de El Diablo Viste de Prada, con la canción que toma el nombre de la revista que dirige Miranda Presley, Runway. La pasarela.
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0: Bueno, y uno de los momentos que cumplimos en nuestro ritual al arranque en el start del programa es mostrarte desde el principio ya cuáles son nuestros
1: candidatos al número uno.
0: El canario Quevedo ya ha publicado las fechas de sus cuatro primeros conciertos en la península en 2027, dos en Madrid y dos en Barcelona. Y dice que Canarias va a ser toda una sorpresa. Esto

0: Cada vez falta menos para que el próximo 3 de julio se publique Confessions 2. Lo que ya se ha publicado es el movie, los 11 minutos, que son los 5 primeros temas del disco, y que ya se proyecta a través del canal de YouTube de Madonna. Madonna y Sabrina Carpenter hoy podrían alcanzar el número 1 con Bring Your Love. Y los One Republic, que están ahí también luchando. Y si has visto el patinazo que pegó al principio, yo te doy pistas ya, ¿eh? Esto se llama Need Your Love. Blanco y en botella, ¿no? Lo dicen. Están mirando los tres estos con una cara como diciendo, te vamos a cortar el cuello. No, tranquilo, que no llega la sangre al río. Quevedo, Madonna, One Republic, ¿cuál será nuestro número uno? Pues desde luego no va a ser lo Cepeda, así que...
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0: Mira que me gusta esta canción, este rollo indie que tiene el último single de Luis Cepeda en su disco Llámame Luis. Esto es El Día Verde.

Bueno, pues ya lo tenemos todo encima de la mesa, todos los ingredientes para empezar a cocinar contigo este primer encuentro de la cuenta atrás en el verano de 2026. Y la primera parada nos lleva hasta Minneapolis, donde vivió, donde tenía su estudio y donde finalmente falleció hace una década uno de los grandes genios de la música, Prince. Aquí suena con su última canción, un tema inédito llamado Stone.

Más que un legado, es un tesoro musical lo que guardaba Prince en su caja fuerte, en The Vault, la caja fuerte de su estudio en Minneapolis, y los administradores de su legado han decidido que esas canciones tienen que ver la luz en el 10º aniversario de su fallecimiento. Ahí estaba, desde el disco Timeless, el nuevo single que se cuela esta semana en lista Stone con Prince. Y ahora, una de las canciones incluidas en nuestro álbum de la semana, el disco de la neoyorquina Bebo Rexha, con esta colaboración con Javi Guerra. Es la sexta ocasión en la que el artista francés y la norteamericana trabajan juntos.

0: Después de su grandísimo pelotazo hace ahora un par de años con aquel I'm Good Blue, e incluido en el disco Dirty Blonde, aquí tienes la nueva colaboración de David Guetta en uno de los temas de Bebo Rexha, que hoy sube hasta el puesto 19, este Sad Girls, las chicas tristes. Bueno, que no son tan tristes, ¿eh? Sobre todo viendo el vídeo. Y ahora llegan Script.
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0: La banda irlandesa liderada por Danny O'Donoghue, que sigue ganando posiciones en nuestra lista con la canción Men in the Arena. Ya sabes, una historia inspirada en aquel famoso discurso pronunciado hace 100 años por el presidente norteamericano Theodore Roosevelt dentro del marco del Citizen Republic. Esto se llama Men in the Arena. Está incluido en el álbum The User's Guide to Being Human de los Script.

invitando a abandonar el confort y la comodidad del sillón para bajar a la arena y pelear por lo que quieres. Ese es el sentido de ese mensaje que dirigió hace 100 años aquel presidente norteamericano a sus ciudadanos y del que han extraído ellos esta idea, El hombre de la arena, de Script. Esta semana, los chicos de Danny O'Donoghue, con esta canción incluida, como te he dicho antes, en su disco The User's Guide to Be Human, que han publicado hace tan solo un par de meses. Los Script sonaron en nuestra lista en el 18 y ahora... Es el turno de nuevo para David Guetta, acompañando en esta ocasión a Jennifer López en esa canción con la que han hecho historia, el tema Save Me Tonight, pero eso sí, en versión española, con la colaboración del rapero mexicano Gabino Ballesteros. Esto es Sálvame Hoy.

estaba uno de los protagonistas indiscutibles del fenómeno de los tumbaos corridos en México, Gabito Ballesteros, que aporta una visión distinta a la canción, eso sí, más urbana y latina que el Save Me Tonight, con el que han triunfado en la pista de baile David Guetta y Jennifer López. Y ahora, antes del cierre de este bloque, vámonos con la... Desde la banda sonora de la película Toy Story 5, aquí tienes I Knew It, I Need You, el tema central con Taylor Swift. Una curiosa historia preciosa de animación.

0: I Knew It, I Knew You, la canción con la que Taylor Swift regresa a la música country, sobre todo inspirada por el personaje de Jessie la vaquerita, que además tiene un protagonismo muy especial en esta quinta entrega de Toy Story. Ella personalmente dice que se siente muy identificada con ella desde que era muy pequeñita. Enseguida estoy de vuelta contigo, no te vayas, ¿eh?
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Pezqueñines y pezqueñinas, ha llegado el momento de ponernos en contacto con un grupo madrileño que lo está petando. Se llaman La Paloma y hoy regresan después del gran éxito de su álbum de debut publicado el año pasado, que se llamaba Un Golpe de Suerte. Esta canción es súper cañera. Un esfuerzo honesto, La Paloma. La Paloma.

0: Ahora el vídeo es una caña, ¿eh? Hacen de ellos mismos, están como una especie como de casting, ¿no? Buscando dobles del grupo y de repente aparece Fran Perea haciendo un cameo, ¿no? Ahí están La Paloma con esta nueva canción, Un Esfuerzo Honesto, ¿eh? Hablan de, pues no sé, de cosas que les pasan a ellos mismos, ¿no? Ahí en su cabeza. Esta es la canción con la que hoy han vuelto a nuestra candidatura y ahora, momento de volver a nuestra lista dance.
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0: Es el turno para Armin van Buuren, que hoy abandona el primer puesto de la lista con esta canción llamada Like a Child.

0: Went Back to Ibiza. He vuelto a Ibiza, pero de otra manera, ¿eh? No tan desfasado como la primera vez. Eso es más o menos lo que viene a decir Mike Posner en esta nueva versión de aquel I Took a Pill in Ibiza, de hace ya una década. Y además ha vuelto acompañado de JB Guerra, que conoce muy bien la isla porque se pasa el verano allí, pinchando en Ushuaia, en su residencia, Fuck Me Famous, que lleva, pues, la tira. David Guetta y Mike Posner hoy no han sonado en nuestra lista con este I Went Back to Ibiza porque ellos hoy
1: abandonan la lista.
0: Han dejado la lista Dance y nosotros hemos abierto hueco para la
1: entrada más fuerte de la semana,
0: que hoy llegaba desde Bélgica de la mano de Lost Frequencies con Leave It All.
1: 10.
0: Buenísimo el belga Félix de Light. Propuesta tras propuesta. Siempre nos hace bailar a todos. Y ahí está con ese nuevo producto.
1: 9.
0: Desde Londres, Jonas Blue, Girl. Estamos subiendo el nivel, ¿eh? Esto ya va ganando temperatura.
1: 8.
0: Robin Schulz desde Alemania, otro de los pesos pesados de nuestra lista, junto a Barrett con Better Times. Este rollo de himno de concierto, un poco calcado de la música anthem que hace habitualmente David Guetta. Te lo comentaba el otro día. Si yo te dijera que esto lo había hecho el francés, colaba, ¿eh?
1: 7.
0: Caigo y Carter Faith. That's when you know. Así es como te das cuenta de que estás enamorado, enamorada. 6. Seguimos subiendo, camino del número 1 Dance.
1: 6.
0: Con Martin Garrixen y Ed Sheeran, que después de haber grabado esto hace 14 años, por fin lo han visto publicado. Se llama Repeat It. Es una canción de dance pop que nos gusta mucho, ¿eh? Ya veremos si llega al número 1, pero yo creo que sí, ¿eh? Tiene ese toquecillo también a lo Guetta. Es que el francés tiene imitadores por todas partes.
1: 5.
0: Ojo que Martin Garrix es un peso pesado, ¿eh? No estoy diciendo nada. Y hablando del gurú francés, aquí tiene su última propuesta. Aunque hablar de última propuesta de David Guetta es mucho decir, porque cada semana aparecen 3 o 4, es como champiñones, ¿no? El dúo de productores de Padova, Italia, Milky, con JB Guetta en este That's the Way You Are, justo en la mitad de nuestra lista de baile, y en el
1: 4.
0: Enima, bajando ya desde el número 1 desde hace semanas con la canción Beautiful. Gran DJ americano, este productor dance de origen italiano que se llama Matteo Milleri, que vive en Brooklyn, hoy sonando en el 4.
1: 3.
0: Joel Corry también lo está petando con Rack, la canción Devotion, en la que versionan a los Nomad. Sonido disco fan, ¿eh? Y es que aquí cabe todo. Y si no, mira.
1: 2.
0: Armin Van Buuren, RG y Marlo Rex con Like a Child. Sonaba hace un momento y están en el 2. ¿Y dónde está hoy nuestro número 1? Pues te lo digo ya, ¿eh? En Escocia, concretamente en Dumfries. Desde allí llega Sir Adam Richard Wiles, conocido artísticamente como Calvin Harris, y que además ha contado con la colaboración de Jay-Z en una esta canción que, bueno, sin duda es uno de los temazos ya de este verano y que hoy suena en el
2: número 1.
0: Aquí lo tienes, esto se llama Satisfy.

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Seguimos juntos. Saludos de Tony Rock. Estamos en la tercera hora de la cuenta atrás, inaugurando el verano 2026, un verano marcado por la Copa del Mundo de Fútbol y con una canción que se ha convertido ya en un himno de esta celebración cada cuatro años. La canción de Bocelli, David Guetta, EJ y Megan Thee Stallion. El fútbol forma parte del ADN mundial y es mucho más que un juego. Aquí está la canción, GNA.

Tremendo este DNA, ahí está en surcoreano, en inglés y también en italiano, en los tres idiomas de este Mundial de la FIFA.

Bocelli en italiano, Megan Thee Stallion en inglés y EJ en surcoreano en este Mundial de la FIFA 2026. Este es el himno oficial que precisamente se estrenó en directo en la inauguración del Mundial en México el pasado 11 de junio. Ahí estaba. Oye, por cierto, La Roja juega este domingo contra Arabia Saudí. A ver si pasamos el empate, ¿no? Que ya va siendo ahorita. Y ahora seguimos en Estados Unidos en nuestra lista dance con un DJ neoyorquino de origen italiano que se llama Matteo Milleri, que conocemos artísticamente como Enima. Esta canción suena hoy en el 4 de nuestra lista dance.

Continuamos con más éxitos dance. Dejamos a Anima, que bajaba desde el número 1 hasta el puesto número 4. Y otro ex number 1 de los Super 20 Dance. La canción de Joel Corry Ra suena también de nuevo. Este cover del Devotion de los Nomad.

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0: aquí me tienes de vuelta contigo al pie del cañón en este arranque del verano 2026 en la cuenta atrás y vengo cargadito de munición musical. Yo creo que no me va a faltar para andar en el blanco.
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0: Y todo porque venimos con ganas de guerra, con canciones como Patito A de Ana Mena y Lola Índigo. Esto se llama arrancar el verano con fuerza, ¿eh? Patito A, la canción que nos va a traer a estas dos andaluzas, que son la guapísima Ana Mena y la siempre exuberante Lola Índigo. Por cierto, que esta canción ya la estrenaron hace unas semanitas en esa actuación por sorpresa en ese corpus alternativo a la Feria Oficial de Granada que dio la amiga Índigo. Para, no sé si para reventar el corpus, pero aquello lo llenó hasta la bandera. Ana Mena y Lola Índigo, Patito A, una de las canciones de este verano también. Brutalist, el nuevo single de la guapísima Kim Petras. Tiene un magnetismo tremendo esta artista, ¿eh? Y ya tiene publicado su nuevo álbum, ¿eh? Y los que regresan hoy a los Super 20 son los asturianos Marlon, acompañados de Gale en la canción Malabares.
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0: La Copa del Mundo de Fútbol nos está regalando grandes momentos como el que protagonizó esta semana Lionel Messi, marcándose un hat-trick a sus 39 años en uno de los partidos más importantes hasta el momento, salvando ese pequeño bache de arranque de la selección española que, como sabes, no pasó del empate frente a Cabo Verde. Pero ahí está, este es el ADN del fútbol. More Than a Game, Andrea Bocelli, David Guetta.
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0: Es mucho más que un juego el fútbol, ¿eh? Está claro. Mueve pasiones en todo el mundo. Da igual si juega Irak, si lo hace Irán, si lo hace España o Argentina. Ahí está. Oye, por cierto, hoy también se cuelan en la candidatura de los Super 20 los chicos de La Paloma con Un Esfuerzo Honesto.
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0: Bueno, pues ahí están, son las nuevas canciones que hoy se incorporan a la candidatura y este es uno de nuestros
5: nuevos éxitos.
0: Si es que el calor puede subir más, aquí están estas dos elevando la temperatura a niveles increíbles. Ana Mena y Lola Índigo.

0: ¡Ay, Patito! ¿Y para los demás qué? ¿No hay nada o qué? Esto no es justo. Estas dos se lo reparten a Pachas y los demás a mirar. Bueno, pues vamos a ver si compensamos esta falta de reparto inaugurando nuestra Zora Dance con la canción del belga Félix de Laet y su proyecto Lost Frequencies.
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0: Esto es Leave It All y ya suena en el puesto 10 de la lista para ir calentando motores en este verano 2026.

Ya hace muchísimo tiempo que venimos disfrutando de los éxitos de este proyecto belga llamado Lost Frequencies, a cargo de Félix de la Ed, y que hoy nos ha regalado en el puesto 10 de la lista este nuevo Leave It All. Y ahora dejamos Bélgica y nos vamos al Reino Unido con Jonas Blue, que también nos hace bailar al ritmo de su última propuesta, este Girl.

Bien, continuamos. Seguimos adelante en la segunda hora de la cuenta atrás. Saludos de Tony Roque. Un placer estar contigo en este arranque del Summer Time 2026 y hacerlo con canciones que apuestan fuerte desde la candidatura, como la de esta alemana de 34 años, llamada Kim Petras, y su álbum de tour. Esto es Brutalist.

sencillamente brutal, el nuevo pelotazo para este verano de esta alemana llamada Kim Petras y su álbum de tour. Un temazo de electropop que hoy se incorpora a los Super 20 para sonar mucho y refrescarnos este verano. Y ahora pues, te invito a seguir conmigo en Alemania porque desde allí llega también Robin Schulz, un DJ que nos hace bailar a todos ahora con su última propuesta, Step Better Times, que ya estrenó hace un par de semanas en nuestra lista y que hoy escala hasta el puesto número 8.

Grandísimo ese Bell Times, casi un himno de esos de festivales de Robin Schulz y Barf. Y ahora, vámonos a Noruega porque otro de los temas que nos hacen bailar este verano llega desde allí de la mano de Kygo y Carter Faith. Esto se llama That's When You Know. Así sabes que estás enamorado. 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

0: I need your love, necesito tu amor. Bueno, necesito que estés ahí conmigo aguantando hasta el final, porque estamos ya a punto de conocer cuál es el primer número uno de este Summertime 2026 en los Super 20, y eso es algo histórico. Voy a recordarte cuáles son nuestros
1: candidatos al número uno.
0: Don't gotta act like so. Empezando por ellos, por esta banda de Colorado que ha cumplido 20 años de trayectoria musical, desde aquel Apologize, y con su líder y vocalista al frente, un grandísimo productor, pianista, arreglista y compositor, que es Ryan Tedder. One Republic, Need Your Love, podría ser número uno hoy, también podría lograrlo Madonna, que junto a Sabrina Carpenter firma una de las colaboraciones de su próximo álbum, Confessions 2. Yo no sé si alcanzará las cuotas de éxito de aquel Confessions on a Dance Floor, pero lo que sí está claro a estas alturas ya es que el mundo entero estaba esperando este movimiento de Madonna desde hace años, el retorno a la pista de baile, y además con su amigo y productor, Stuart Price, que siendo muy joven construyó aquel grandísimo éxito clave para entender la música dance de hace dos décadas. La reina sigue incombustible y hoy podría alcanzar el número uno, aunque también podría hacerlo este canario que lleva las islas en sus venas. Se llama Quevedo y esto es el Baifo.
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0: Oye, yo me quedo con una frase de esta canción que lo resume todo, ¿eh? Que me entierren en la playa de las canteras y tiren al mar la pintaera, que es el amuleto que siempre acompaña a todas partes a Quevedo, a Pedrito. Pues vamos allá, esta es nuestra... ¡Ay, qué nervios! ¿Cuál de los tres temas será nuestro number one en esta primera edición del Summertime 2026? Pues empecemos descartando candidatos. Bueno, es duro, ¿eh? Descartar esto ya de entrada. Después del movidón que montó hace un par de semanas en Manhattan, con un concierto por sorpresa de 18 minutos, esta ambición rubia, que sigue siendo indiscutiblemente la reina del pop, ¿no? Aparecía con un corpiño de Versace, sí, muy potente, rosa, y una chaqueta de Dolce y Gabbana que partía la pana. Madonna y Sabrina Carpenter.
3: Sabrina.
0: Bring your love.

0: Bueno, pues en este diálogo entre las dos deja muy claro por dónde van los tiros del nuevo disco de Madonna. Confessions 2, ya tenemos fecha, 3 de julio se pone a la venta, estará actuando en la final del Campeonato del Mundo de Fútbol junto a Shakira y a los BTS. Madonna, espectacular, a sus 60 y pico de años y con este nuevo disco. Y ahora, vámonos a por nuestro número 1.
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0: Bueno, y después de despejar la incógnita de lo que ocurre con Madonna esta semana, nos quedan dos canciones que todavía nos traen de cabeza y solamente una de ellas va a ser nuestro número 1. Así que, o lo consigue Quevedo, o el number 1 hoy es para los One Republic con I Need Your Love. Y la respuesta llega ya porque... Porque aquí está, ni más ni menos que Pedrito haciendo de las suyas en su nuevo disco. Esta semana en la que ha confirmado 4 fechas
2: el Baifu, sí.
0: Para 2027 y las 4 en la península, ¿eh? De momento Canarias no hay fechas.

0: dos conciertos en el Movistar Arena de Madrid y otros dos en el San Jordi en Barcelona. De momento son las cuatro únicas fechas para 2027 de Pedrito, presentando el Live Tour, pero ya avisado.
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0: Que habrá sorpresas en Canarias. Y ahora, señoras y señores, llega el momento del number one.
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0: La sintonía que nos avisa ya de que nos tenemos que ir despidiendo. Así que lo primero que hago es mandarte un gran abrazo. En nombre de este fantástico y sufrido equipo de producción que está aquí al pie del cañón cada semana, que son Javi Camacho, José Mingonance y Paco Mena, que estuvieron arropándome. No tanto, chicos, que luego hace calor. En esta nueva entrega de La Cuenta Atrás, la última de la primavera 2026. Cualquiera diría que estamos en primavera con la que estaba cayendo esta semana. Me refiero al calor. Y con la que nos espera a partir de este finde, porque... Estamos ya en plena ola de calor y dicen que este verano va a ser tórrido. Vamos, que mejor irte a vivir, no sé, a Helsinki, a Oslo, ¿no? En Noruega, que por allí dicen que va a estar más fresquita la cosa. Vamos a tener que emigrar climáticamente como esto no cambie. Y eso que cada uno de nosotros pone su granito de arena. Yo, por ejemplo, me gasto una pasta en placas solares, no me anda un duro, pero por lo menos estoy contribuyendo a bajar la huella de carbono, ¿no? Pues a ver si todos hacemos un poco lo mismo. Contribuimos, a ver si esto... Cada uno con su granito de arena. Oye, que nos vamos, pero antes de hacerlo, déjame que te recuerde que tenemos por delante una semana cargada de éxitos y de canciones que te van a acompañar. Por ejemplo, la nueva de las andaluzas Ana Mena y Lola Índigo, que se lo van a comer toito todo este verano, con la canción Patito A. Para los demás, nada. La alemana Kim Petras, que regresa con un nuevo disco y Brutalist como primer single. Marlon desde Asturias, con la puertorriqueña Gale y la canción Malabares. Y ahora que el balón está en juego... Y que este domingo España se la juega literalmente contra Arabia Saudí. Hemos estrenado el himno del Mundial de la FIFA con Andrea Bocelli y David Guetta, GNA More Than a Game, en el que colaboran también Megan Thee Stallion y EJ, cantando en inglés, en surcoreano y también en italiano, ¿eh? Todo muy internacional. No me olvido de los madrileños La Paloma, ese grupo de indie rock que hoy ha debutado con su nuevo single Un Esfuerzo Honesto. Pues siendo honestos, lo hemos pasado muy bien, ¿eh? La verdad es que en nuestra lista ha habido movimiento, han entrado en el puesto número 20 Prince, con su álbum póstumo 10 años después de su muerte, el disco Shameless y la canción Stone. En el 16 lo ha hecho Taylor Swift, con la canción que suena en la banda sonora de Toy Story 5. Y este temita, que además es un rollo country, muy inspirado en la vaquerita Jessie, que es el personaje tierno que a ella desde que es muy pequeñita le ha gustado mucho. Y Leire Martínez, que mandaba una pullita, un regadito a sus antiguos compañeros, dice que prefiere ser cabeza de ratona, cola de león, el que quiera que entienda. Hoy ha entrado en lista, la entrada más importante del puesto 11. Ahora sí, nos vamos. Te dejo con el top 10 de la lista y enseguida nuestro número 1.
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4: 10.
0: Ariana Grande. Hey, that I made you love me.
5: But no matter how I try to.
4: 9.
0: Arde Bogotá. Instrucciones.
6: Un autobús, una tractomula.
4: 8.
0: Bruno Mars. Lo arriesgo todo.
7: No puedo curar.
4: 7.
0: Amaral, no quiero más canciones tristes.
8: Soy como una flecha impredecible y no le debo nada.
4: 6.
0: Cepeda, el día verde.
9: Si me vienes a buscar, estaré.
4: 5.
0: Shakira y Burna Boy, Jay Jay.
4: 4.
0: Luis Capaldi, Stay Love.
10: Oh, you stay love.
4: 3.
0: Madonna y Sabrina Carpenter, Bring Your Love.
4: 2.
0: Quevedo, El Valle.

y finalmente consiguen llegar al número uno los chicos de One Republic. Con ellos nos vamos hasta la semana que viene. Feliz comienzo de verano. Feliz noche de San Juan este próximo martes para todos los que celebran la noche del fuego y la del agua en Lanjarón. Y recuerda que estaremos por aquí la semana que viene a la misma hora para compartir juntos una nueva entrega de La Cuenta Atrás. Saludos de Tony Roque. Te dejo con One Republic y este I Need Your Love.

0: Aquí me tienes, sigo contigo. Esto es La Cuenta Atrás, ya lo sabes, repasamos la lista de éxitos y ahora te voy a proponer que escuches otra de las novedades de la semana con Marlon y Gale. Esta canción que hoy presentamos y que se llama Malabares.
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1: Ahí están los asturianos Marlon, acompañados de la puertorriqueña Gale, que bueno, ya estuvo con ellos encima del escenario durante la presentación del álbum Hipersensible de esta banda liderada por Adrián Roma. Una canción que nos habla pues de la rutina en pareja, de esa nostalgia y honestidad de los momentos en los que una relación entra en lo que llamamos el modo stand-by, ¿no? Se instala la rutina y parece que la magia desaparece, Eso lo dicen. Hacemos lo contrario de lo que hay que hacer para restituirla. Ahí están los chicos de Marlon y Gale juntos con esta canción que se llama Malabares. Por cierto, una canción que grabaron en 2024 que estaba guardada en un cajón esperando el momento oportuno. Algo que también les ocurrió a nuestros siguientes invitados, aunque no de forma voluntaria. Esta canción la grabaron hace 14 años Ed Sheeran y Martin Garrix, después de conocerse en un concierto en México. Pero su compañía de discos, la que ha sido su compañía, la de Ed Sheeran, hasta ahora no lo veía. No lo veía y no lo veía, hasta que al final, pues como Ed Sheeran ha roto con su discográfica, ahora sí, ahora la canción se ha publicado. Aquí lo tienes. Suena a nuestra lista dance porque es una canción dance. Repeat it. Martin Garrix, Ed Sheeran.

Bueno, nosotros y sobre todo los fans de estos dos se alegran muchísimo de que finalmente esta canción haya visto la luz, aunque llevaba años circulando de forma más o menos clandestina, pero sin publicarse oficialmente. Y hablando de colaboraciones, hablemos de una que tiene como origen Italia, concretamente la localidad de Padova, donde trabajan Giordano Trivelato y Giuliano Sacchetti, los productores Milky, que son amigos nada menos que del gurú francés David Guetta. Esta colaboración es tremenda, se llama Just the Way You Are. 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

0: difícil competir con lo que está haciendo Shakira en el Mundial y sin embargo, aquí hay una canción que lo está haciendo. Jugando con sus propias cartas, este temazo de Latin Urban a cargo de Becky G, que por cierto es protagonista también en nuestra candidatura, de esa canción que ha grabado junto a Carlos Santana, que nos habla precisamente el drama de la migra, de la persecución hacia el migrante que está sufriendo estos días Estados Unidos. Becky G, una de las protagonistas de este bloque totalmente protagonizado por mujeres, en la que también destacan Lola Índigo con su último tema junto a Lucho RK, el bachatón de la L.
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0: Madre mía, el sabrosón canario que acompaña a la granaína en esta canción, que va a ser uno de los tracks de este Summertime 2026, seguro que sí. Bachata y reggaetón, ¿eh? Esto es como el rebujito, pero en versión bailable. Y otra que también está esta semana un pelín más rota porque baja puestos en la lista es Malú.
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0: Esta balada preciosa incluida en su disco 15, que por cierto ya ha anunciado fechas hasta 2027 por todo nuestro país. Bueno, pues yo te puedo decir que vamos a disfrutarlo inmensamente en este nuevo bloque, comenzando por ella. Con esta californiana de raíces mexicanas que es Becky G.

último single de Malú. La canción está balada incluida en su álbum 15, en la que nos habla de ella misma y de sus sentimientos. Rota.

Bueno, pues sí, las cosas cambian y sobre todo con el tiempo, y ahora entenderían que soy otra. Malú, bajando dos hoy hasta el puesto número 14 con la canción Rota. Y ahora quien llega es una que va a romper el verano, ¿y de qué manera? Lola Índigo con el canario Lucho RK, protagonizando uno de los temazos de este verano 2026, el bachatón de la L. L de Lola Índigo y L de Lucho. ¿Estás preparado para bailar esto? Pues venga, comenzamos.

0: Bien, y ahora que ya le hemos sacado partido al bachatón de la L, que seguro que vas a bailar mucho este verano, dame un segundo que me reponga y te presento otro de los supertracks de la semana, otra de nuestras canciones fuertes en este arranque del Summertime 2026 que estamos viviendo en este fin de semana. Oye, sigo contigo en nada, aquí en La Cuenta Atrás.
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0: Muy buenas y saludos, sigo aquí contigo. Esto es La Cuenta Atrás y ahora prepárate para volver a escuchar todos los puestos en nuestra lista del 20 al 10. Oh, hoy se ha estrenado en la lista de éxitos de los Super 20 la nueva canción de Timeless, el primer álbum póstumo del Príncipe de Minneapolis, que se publica exactamente 10 años después de su fallecimiento en 2016.
5: 20.
0: Y toda la genialidad de este gran músico, Primrose Nelson, en una retrospectiva que va desde 1977, año de sus orígenes musicales, hasta pocos meses antes de su fallecimiento. Eso en el 20, una de las entradas en lista, y en el
5: 19,
0: subiendo Bebe Rexha, que ya tiene su nuevo disco publicado y esta canción con David Guetta está incluida. Sexta vez que estos dos trabajan juntos, ¿eh? Lo petaron, por ejemplo, con canciones como aquel I'm Good Blue.
5: 18.
0: Los Script, la banda de Danny O'Donoghue desde Irlanda, también con Men in the Arena. Una de las canciones pop que más nos gustan. Y sobre todo, estamos encantados de ver cómo hoy sube de nuevo
5: 17
0: J-Lo, David Guetta y el rapero mexicano especialista en tumbaos, que es Gabito Ballesteros, con la canción Sálvame Hoy. Le han dado un toque muy urbano y latino a esta canción, ¿eh?
5: 16.
0: Ojo a la entrada de Taylor Swift con el tema central de Toy Story 5. I knew it. 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El otro día estuvo siendo la gran protagonista en el estreno de la película en el Teatro Kodak de Los Ángeles, Taylor Swift.
5: 15.
0: Becky G también está siendo presente este verano por varias razones. Una de ellas porque ha publicado esta canción súper refrescante que se llama Epa Epa Upa.
5: 14.
0: Y hoy baja dos puestos del 12 al
5: 14.
0: Malú y su álbum 15 con la canción Rota.
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0: Aunque la que la está liando parda este verano es Lola Índigo.
5: 13.
0: Que por cierto hoy ha estrenado single junto a Ana Mena, pero que tiene lista esta canción con el canario Lucho RK, el bachatón de la L, que hoy sube cuatro puestos.
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0: Después del invento del rebujito, eso que se bebe sobre todo en las ferias de Andalucía, el bachatón es sin duda el gran invento de este verano. En el 13, Lola Índigo y Lucho Recalle. En el
5: 12,
0: otra colaboración de lujo entre Juanes y Manuel Carrasco, Gente Corriente.
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0: Estamos en la lista, ¿eh? Estamos repasando los puestos del 20 al 10. Llegamos al
5: 11
0: con la entrada más importante, que hoy la firma de nuevo Leire Martínez.
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0: En clara alusión a los que fueron sus compañeros, prefiere ser cabeza de ratón que cola de león.
5: 10.
0: En el 10 hoy, ya sabes que ha subido dos puestos Ariana Grande con Hate That I Made You Love Me, canción con la que la de Florida regresa con un nuevo disco, el álbum Petal. Pero todo esto ya es pasado en la lista, porque lo que toca ahora es encontrarnos con el puesto número Llevo semanas prometiéndote que iba a buscar qué es eso de la tractomula y al final he encontrado lo que es. Es un tráiler, es como llaman a los tráilers, a los camiones estos que vemos por la carretera, en Colombia. ¿Por qué Colombia? Porque ellos hablan de arder Bogotá. La banda murciana, liderada por Antonio García, regresa y te da las instrucciones para construirte un armatoste de corazón. Una tractomula, ¿no? Pronto nuevo disco, el tercero de esta banda que está moviendo los cimientos del rock.

Vaya armatoste de corazón, ¿eh? Esto no va a acabar bien, seguro que sí. Ahí está Nar de Bogotá esperando ya ese tercer trabajo que llegará después del grandísimo éxito de su anterior álbum, Cowboys de la 3. Y ahora, alguien que ha arriesgado mucho cantando por primera vez en español. No lo había hecho nunca y la verdad es que no le ha salido mal, ¿eh? Esto es un bolero que encontrarás dentro de The Romantic, el nuevo álbum de Bruno Mars. Una canción que ya lleva 7 semanas sonando en lista, pero que hoy baja un puesto del 7 al 8. Lo arriesgo todo, Bruno Mars.

0: es que cuando uno está enamorado hay que poner toda la carne en el asador y tener cuidado que no se te queme la parrilla. Bruno Mars, lo arriesgo todo y baja una posición. Bueno, no está mal, del 7 al 8 sigue aguantando entre los 10 primeros.
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0: Y ahora tú y yo nos vamos a ir a ver una serie de televisión que, bueno, ha tenido bastante buena acogida a través de Movistar Plus. Una serie de 8 capítulos que se llama Se tiene que morir mucha gente. La historia de tres amigas de la infancia que, bueno, cada una con su drama se reencuentran y en mitad de todo ello están los chicos de Amaral poniéndole música a la cabecera con No quiero más canciones tristes. Esta canción, que se aparca, se aparta de lo que habitualmente proclaman Amaral, que es la melancolía como sello de identidad. Es curioso. Además, las tres actrices de la serie cantan en los coros de esta canción. Escúchala, vale la pena.

0: Queda claro, ¿eh? Que ellas no quieren canciones tristes, ni mucho menos, que para triste ya es la vida, ¿no? Amaral, sonando hoy en el puesto 7 de la lista. Oye, en un segundo inauguramos la tercera hora de la cuenta atrás.
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Pezqueñines y pezqueñinas, ha llegado el momento de ponernos en contacto con un grupo madrileño que lo está petando. Se llaman La Paloma. Y hoy regresan después del gran éxito de su álbum de debut, publicado el año pasado, que se llamaba Un Golpe de Suerte. Esta canción es súper cañera. Un esfuerzo honesto. La Paloma. La Paloma.

0: el vídeo es una caña, ¿eh? Hacen de ellos mismos, están como una especie como de casting, ¿no? Buscando dobles del grupo y de repente aparece Fran Perea haciendo un cameo, ¿no? Ahí están La Paloma con esta nueva canción, Un Esfuerzo Honesto, ¿eh? Hablan de, pues no sé, de cosas que les pasan a ellos mismos, ¿no? Ahí en su cabeza. Esta es la canción con la que hoy han vuelto a nuestra candidatura y ahora, momento de volver a nuestra lista dance.
1: ¡Lista!
0: Es el turno para Armin van Buuren, que hoy abandona el primer puesto de la lista con esta canción llamada Like a Child.

0: went back to Ibiza. He vuelto a Ibiza, pero de otra manera, no tan desfasado como la primera vez. Eso es más o menos lo que viene a decir Mike Posner en esta nueva versión de aquel I Took a Pill in Ibiza, de hace ya una década. Y además ha vuelto acompañado de Jamie Guerra, que conoce muy bien la isla porque se pasa el verano allí, pinchando en Ushuaia, en su residencia. Fuck Me Famous, que lleva, pues, la tira. David Guetta y Mike Posner hoy no han sonado en nuestra lista con este I Went Back to Ibiza, porque ellos hoy
1: abandonan la lista.
0: Han dejado la lista Dance y nosotros hemos abierto hueco para la
1: entrada más fuerte de la semana,
0: que hoy llegaba desde Bélgica de la mano de Lost Frequencies con Leave It All.
1: 10.
0: Buenísimo el belga Félix de la propuesta tras propuesta. Siempre nos hace bailar a todos. Y ahí está con ese nuevo producto.
1: 9.
0: Desde Londres, Jonas Blue, Girl. Estamos subiendo el nivel, ¿eh? Esto ya va ganando temperatura.
1: 8.
0: Robin Schulz desde Alemania, otro de los pesos pesados de nuestra lista, junto a Barrett con Better Times. Este rollo de himno de concierto, un poco calcado de la música anthem que hace habitualmente David Guetta. Te lo comentaba el otro día. Si yo te dijera que esto lo había hecho el francés, colaba, ¿eh?
1: 7.
0: Caigo y Carter Faith. That's when you know. Así es como te das cuenta de que estás enamorado o enamorada. Seguimos subiendo, camino del número 1 Dance.
1: 6.
0: Con Martin Garrixen y Ed Sheeran, que después de haber grabado esto hace 14 años, por fin lo han visto publicado. Se llama Repeat It. Es una canción de dance pop que nos gusta mucho, ¿eh? Ya veremos si llega al número 1, pero yo creo que sí, ¿eh? Tiene ese toquecillo también a lo Guetta. Es que el francés tiene imitadores por todas partes.
1: 5.
0: Ojo que Martin Garrix es un peso pesado, ¿eh? No estoy diciendo nada. Y hablando del gurú francés, aquí tiene su última propuesta. Aunque hablar de última propuesta de David Guetta es mucho decir, porque cada semana aparecen 3 o 4, es como champiñones, ¿no? El dúo de productores de Padova, Italia, Milky, con Jamie Guetta en este That's the Way You Are, justo en la mitad de nuestra lista de baile, y en el
1: 4.
0: Enima, bajando ya desde el número 1 desde hace semanas con la canción Beautiful. Gran DJ americano, este productor dance de origen italiano que se llama Matteo Milleri, que vive en Brooklyn, hoy sonando en el 4.
1: 3.
0: Joel Corry también lo está petando con Rack en la canción Devotion, en la que versionan a los Nomad. Sonido disco funk, ¿eh? Y es que aquí cabe todo. Y si no, mira.
1: 2.
0: Armin Van Buuren, Argy y Marlo Rex con Like a Child. Sonaba hace un momento y están en el 2. ¿Y dónde está hoy nuestro número 1? Pues te lo digo ya, ¿eh? En Escocia, concretamente en Dumfries. Desde allí llega Sir Adam Richard Wiles, conocido artísticamente como Calvin Harris, y que además ha contado con la colaboración de Jay-Z en una esta canción que, bueno, sin duda es uno de los temazos ya de este verano y que hoy suena en el
2: número 1.
0: Aquí lo tienes. Esto se llama Satisfy.

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0: Hola, saludos, muy buenas de nuevo y feliz verano a todo el mundo, porque sí, efectivamente ya, no solo climatológicamente, que es una realidad, sino también en el calendario, ya estamos en el verano 2026. Aunque si nos atenemos a lo que nos están contando sobre todo la gente de la Agencia Estatal de Meteorología, nos espera uno de los veranos más calurosos que podamos recordar, si es que hay memoria de tanto calor. Eso sí, dicen que también va a venir acompañado de innumerables tormentas, algo que ya hemos probado en varios puntos del país esta pasada semana. Pues oficialmente estamos en verano y además con la mirada puesta ya la semana que viene en las hogueras de la noche de San Juan, que todos aquellos que celebran esa noche del fuego, incluso algunos celebran la noche del agua, como es el caso de Lanjarón en Granada, es una festividad muy importante que además no solamente marca el inicio del verano, sino también el de las vacaciones para muchos que estos días han vivido sus exámenes finales, sobre todo en la universidad, que están todos con el agua al cuello. Los de la PAU, pues ya sabes que, bueno, respiran ya tranquilos. Y el resto, pues, también con las maletas hechas para empezar sus vacaciones. Saludos a Javi Camacho, de José Mingorance y de Paco Mena en el arranque de esta nueva entrega de La Cuenta Atrás. Y también de quien te habla, como siempre, para mí un placer darte la bienvenida al repaso al top más selectivo que existe en el dial de este país. La lista de los Super 20, donde solamente las 20 canciones más importantes tienen cabida en este conteo semanal de éxitos que ponemos en marcha ahora mismo. Y precisamente hablando de ese conteo de éxitos, echemos un vistazo al top 10 de la lista antes de empezar a cambiar las cositas en esta nueva entrega de La Cuenta Atrás.
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0: Arde Bogotá en esta nueva entrega de La Cuenta Atrás.
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0: 5.
1: Lady Gaga y Doiki, Runway.
0: 4.
1: Madonna y Sabrina Carpenter, Bring Your Love.
0: 3.
1: Quevedo, El Baifo. 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Número 1. Cepeda, El Día Verde.

0: Bueno, pues para que termine septiembre todavía falta mucho. De hecho, estamos empezando el verano, así que... Pero ahí estaba, desde Ourense, Luis Cepeda conseguía la semana pasada el primer puesto en nuestra lista, aquí en la cuenta atrás, con el Día Verde. Ya veremos dónde aterriza hoy Cepeda, pero ahora es el momento de conocer las canciones que...
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0: Damos la bienvenida a Taylor Swift, desde la banda sonora de Toy Story 5. 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Bueno, Taylor Swift, que la montó y gorda esta semana pasada en el estreno, en el preestreno de Toy Story 5 en el Teatro Kodak de Los Ángeles, donde además apareció, no solo interpretó esta canción, I Knew You, sino que también cantó junto a Randy Newman, Hay un amigo en mí, la canción que todos recordamos, esa curiosa historia de juguetes que... Bueno, pues hace 20 años, 20 o más, ¿no? He perdido ya la cuenta, 25 han sido. Enamoró a toda una generación. Toy Story 5 desde Pixar, que estos días estrena la quinta entrega, con Taylor Swift como gran protagonista en su banda sonora. Y otro de los que vuelve de entre los muertos es Prince, para publicar un nuevo disco que se llama... Tiene un curioso título, por cierto, ¿eh? El nuevo álbum de Prince, que ya es una realidad, se llama Timeless, sin tiempo. Bueno, pues hoy damos la bienvenida a la nueva canción, oficialmente el nuevo single de Prince, que se llama Stone. Es una retrospectiva, ¿no? Desde los comienzos de aquel Prince de los 70, al gran genio de Minneapolis que nos dejaba en 2016 y que en su caja fuerte de Paisley Park guardaba un tesoro incalculable que los administradores de su legado han hecho realidad publicando algunas de esas grabaciones en este nuevo álbum. Y ojo que hoy también entra Leire Martínez, que está más fuerte que nunca exprimiendo al máximo su álbum de debut en solitario, ahora con este nuevo sencillo que se llama Cabeza de Ratón. Soy yo quien ahora dice adiós con un beso en la garganta. Bueno, yo sinceramente estoy enamorado, no de Leire, que es una mujer guapísima, sino de la música que hace este artista, que ha demostrado, ¿eh?, que una vez que ha roto el cascarón, no sé si lo rompió ella o lo rompieron ellos, se ha revelado como el gran cisne que estaba ahí guardado a la sombra de ese grupo Donostierra, que ha recuperado a su antigua vocalista y está haciendo gira por todo el país. Me habló de la oreja de Van Gogh, claro. Leire Martínez, Prince y Taylor Swift hoy entran en lista y, claro, a cambio siempre hay canciones que...
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0: Hoy se marcha, después de haber sido número uno, la canción de Maroon 5, Heroin. Bueno, aquí me he columpiado porque no, los Maroon 5 no han llegado al número uno. Esos son los One Republic. Tengo un lío con ellos. Maroon 5 se marchan. Alcanzaron el top número 11 en la lista y hoy se despiden con Heroin. También lo hace Olivia Rodrigo, que bajó puestos la semana pasada con esta nueva canción incluida en su último disco que ha publicado esta misma semana, la canción Drop Dead. Y la que sí fue número uno, además, por todo lo alto, Lady Gaga, acompañada de la rapera Doechii en la banda sonora de El Diablo Viste de Prada, con la canción que toma el nombre de la revista que dirige Miranda Presley, Runway. La pasarela.
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0: Bueno, y uno de los momentos que cumplimos en nuestro ritual al arranque en el Star del programa es mostrarte desde el principio ya cuáles son nuestros
1: candidatos al número uno.
0: El canario Quevedo ya ha publicado las fechas de sus cuatro primeros conciertos en la península en 2027, dos en Madrid y dos en Barcelona. Y dice que Canarias va a ser toda una sorpresa. Esto se llama El Baifo.

0: Cada vez falta menos para que el próximo 3 de julio se publique Confessions 2. Lo que ya se ha publicado es el movie, los 11 minutos, que son los 5 primeros temas del disco y que ya se proyecta a través del canal de YouTube de Madonna. Madonna y Sabrina Carpenter hoy podrían alcanzar el número 1 con Bring Your Love. Y los One Republic, que están ahí también luchando. Y si has visto el patinazo que he pegado al principio, yo te doy pistas ya, ¿eh? Esto se llama Need Your Love. Blanco y en botella, ¿no? Lo dicen. Están mirando los tres estos con una cara como diciendo, te vamos a cortar el cuello. No, tranquilo, que no llega la sangre al río. Quevedo, Madonna, One Republic, ¿cuál será nuestro número uno? Pues desde luego no va a ser Lo Cepeda, así que...
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0: Mira que me gusta esta canción, este rollo indie que tiene el último single de Luis Cepeda en su disco Llámame Luis. Esto es El Día Verde.

Bueno, pues ya lo tenemos todo encima de la mesa, todos los ingredientes para empezar a cocinar contigo este primer encuentro de la cuenta atrás en el verano de 2026. Y la primera parada nos lleva hasta Minneapolis, donde vivió, donde tenía su estudio y donde finalmente falleció hace una década uno de los grandes genios de la música, Prince. Aquí suena con su última canción, un tema inédito llamado Stone.

Más que un legado, es un tesoro musical lo que guardaba Prince en su caja fuerte, en The Vault, la caja fuerte de su estudio en Minneapolis, y los administradores de su legado han decidido que esas canciones tienen que ver la luz en el 10º aniversario de su fallecimiento. Ahí estaba, desde el disco Timeless, el nuevo single que se cuela esta semana lista Stone con Prince. Y ahora, una de las canciones incluidas en nuestro álbum de la semana, el disco de la neoyorquina Bebo Rexha, con esta colaboración con J.B. Guetta. Es la sexta ocasión en la que el artista francés y la norteamericana trabajan juntos.

0: Después de su grandísimo pelotazo hace ahora un par de años con aquel I'm Good Blue, e incluido en el disco Dirty Blonde, aquí tienes la nueva colaboración de David Guetta en uno de los temas de Bubble Rexha, que hoy sube hasta el puesto 19. Este Sad Girls, las chicas tristes. Bueno, que no son tan tristes, ¿eh? Sobre todo viendo el vídeo. Y ahora llegan Script.
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0: La banda irlandesa liderada por Danny O'Donoghue, que sigue ganando posiciones en nuestra lista con la canción Men in the Arena. Ya sabes, una historia inspirada en aquel famoso discurso pronunciado hace 100 años por el presidente norteamericano Theodore Roosevelt dentro del marco del Citizen Republic. Esto se llama Men in the Arena. Está incluido en el álbum The User's Guide to Being Human de los Script.

invitando a abandonar el confort y la comodidad del sillón para bajar a la arena y pelear por lo que quieres. Ese es el sentido de ese mensaje que dirigió hace 100 años aquel presidente norteamericano a sus ciudadanos y del que han extraído ellos esta idea, El hombre de la arena, de Script. Esta semana, los chicos de Danny O'Donoghue, con esta canción incluida, como te he dicho antes, en su disco The User's Guide to Be Human, que han publicado hace tan solo un par de meses. Los Script sonaron en nuestra lista en el 18 y ahora... Es el turno nuevo para David Guetta, acompañando en esta ocasión a Jennifer López en esa canción con la que han hecho historia, el tema Save Me Tonight, pero eso sí, en versión española, con la colaboración del rapero mexicano Gabino Ballesteros. Esto es Sálvame Hoy.

estaba uno de los protagonistas indiscutibles del fenómeno de los tumbaos corridos en México, Gabito Ballesteros, que aporta una visión distinta a la canción, eso sí, más urbana y latina que el Save Me Tonight, con el que han triunfado en la pista de baile David Guetta y Jennifer López. Y ahora, antes del cierre de este bloque, vámonos con la... Desde la banda sonora de la película Toy Story 5, aquí tienes I Knew It, I Need You, el tema central con Taylor Swift. Una curiosa historia preciosa de animación.

0: I Knew It, I Knew You, la canción con la que Taylor Swift regresa a la música country, sobre todo inspirada por el personaje de Jessie la vaquerita, que además tiene un protagonismo muy especial en esta quinta entrega de Toy Story. Ella personalmente dice que se siente muy identificada con ella desde que era muy pequeñita. Enseguida estoy de vuelta contigo, no te vayas, ¿eh?
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0: Dualupa. Es difícil competir con lo que está haciendo Shakira en el Mundial y sin embargo, aquí hay una canción que lo está haciendo. Jugando con sus propias cartas, este temazo de Latin Urban a cargo de Becky G, que por cierto es protagonista también en nuestra candidatura, de esa canción que ha grabado junto a Carlos Santana, que nos habla precisamente el drama de la migra, de la persecución hacia el migrante que está sufriendo estos días Estados Unidos. Becky G, una de las protagonistas de este bloque totalmente protagonizado por mujeres, en la que también destacan Lola Índigo con su último tema junto a Lucho RK, el bachatón de la L.
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0: Madre mía, el sabrosón canario que acompaña a la granaína en esta canción que va a ser uno de los tracks de este Summertime 2026, seguro que sí. Bachata y reggaetón, ¿eh? Es como el rebujito, pero en versión bailable. Y otra que también está esta semana un pelín más rota porque baja puestos en la lista es Malú.
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0: Esta balada preciosa incluida en su disco 15, que por cierto ya ha anunciado fechas hasta 2027 por todo nuestro país. Bueno, pues yo te puedo decir que vamos a disfrutarlo inmensamente en este nuevo bloque, comenzando por ella. Con esta californiana de raíces mexicanas que es Becky G.

El último single de Malú, la canción, esta balada incluida en su álbum 15, en la que nos habla de ella misma y de sus sentimientos. Rota.

Bueno, pues sí, las cosas cambian y sobre todo con el tiempo, y ahora entenderían que soy otra. Malú, bajando dos hoy hasta el puesto número 14 con la canción rota. Y ahora quien llega es una que va a romper el verano, ¿y de qué manera? Lola Índigo con el canario Lucho RK, protagonizando uno de los temazos de este verano 2026, el bachatón de la L. L de Lola Índigo y L de Lucho. ¿Estás preparado para bailar esto? Pues venga, comenzamos.

0: Bien, y ahora que ya le hemos sacado partido al bachatón de la L, que seguro que vas a bailar mucho este verano, dame un segundo que me reponga y te presento otro de los supertracks de la semana, otra de nuestras canciones fuertes en este arranque del Summertime 2026 que estamos viviendo en este fin de semana. Oye, sigo contigo en nada, aquí en La Cuenta Atrás.
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0: I need your love, necesito tu amor. Bueno, necesito que estés ahí conmigo aguantando hasta el final, porque estamos ya a punto de conocer cuál es el primer número uno de este Summertime 2026 en los Super 20, y eso es algo histórico. Voy a recordarte cuáles son nuestros
1: candidatos al número uno.
0: Don't gotta act like so. Empezando por ellos, por esta banda de Colorado que ha cumplido 20 años de trayectoria musical, desde aquel Apologize, y con su líder y vocalista al frente, un grandísimo productor, pianista, arreglista y compositor, que es Ryan Tider. One Republic, Need Your Love, podría ser número uno hoy, también podría lograrlo Madonna, que junto a Sabrina Carpenter firma una de las colaboraciones de su próximo álbum, Confessions 2. Yo no sé si alcanzará las cuotas de éxito de aquel Confessions en a Dance Floor, pero lo que sí está claro a estas alturas ya es que el mundo entero estaba esperando este movimiento de Madonna desde hace años, el retorno a la pista de baile, y además con su amigo y productor, Stuart Price, que siendo muy joven construyó aquel grandísimo éxito clave para entender la música dance de hace dos décadas. La reina sigue incombustible y hoy podría alcanzar el número uno, aunque también podría hacerlo este canario que lleva las islas en sus venas. Se llama Quevedo y esto es el Baifo.
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0: Oye, yo me quedo con una frase de esta canción que lo resume todo, ¿eh? Que me entierren en la playa de las canteras y tiren al mar la pintaera, que es el amuleto que siempre acompaña a todas partes a Quevedo, a Pedrito. Pues vamos allá, esta es nuestra... Ay, qué nervios. ¿Cuál de los tres temas será nuestro number one en esta primera edición del Summertime 2026? Pues empecemos descartando candidatos. Bueno, es duro, ¿eh? Descartar esto ya de entrada. Después del movidón que montó hace un par de semanas en Manhattan, con un concierto por sorpresa de 18 minutos, esta ambición rubia, que sigue siendo indiscutiblemente la reina del pop, ¿no? Aparecía con un corpiño de Versace, sí, muy potente, rosa, y una chaqueta de Dolce y Gabbana que partía la pana. Madonna y Sabrina Carpenter.
3: Sabrina.
0: Bring your love.

0: Bueno, pues en este diálogo entre las dos deja muy claro por dónde van los tiros del nuevo disco de Madonna. Confessions 2, ya tenemos fecha, 13 de julio se pone a la venta, estará actuando en la final del Campeonato del Mundo de Fútbol junto a Shakira y a los BTS. Madonna, espectacular, a sus 60 y pico de años y con este nuevo disco. Y ahora, vámonos a por nuestro número 1.
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0: Bueno, y después de despejar la incógnita de lo que ocurre con Madonna esta semana, nos quedan dos canciones que todavía nos traen de cabeza y solamente una de ellas va a ser nuestro número uno. Así que o lo consigue Quevedo o el number one hoy es para los One Republic con I Need Your Love. Y la respuesta llega ya porque... Porque aquí está, ni más ni menos que Pedrito haciendo de las suyas en su nuevo disco. Esta semana en la que ha confirmado cuatro fechas
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0: Para 2027 y las cuatro en la península, ¿eh? De momento Canarias no hay fechas.

0: dos conciertos en el Movistar Arena de Madrid y otros dos en el San Jordi en Barcelona. De momento son las cuatro únicas fechas para 2027 de Pedrito, presentando el Live Future, pero ya ha avisado que habrá sorpresas en Canarias. Y ahora, señoras y señores, llega el momento del number one.
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0: La sintonía que nos avisa ya de que nos tenemos que ir despidiendo. Así que lo primero que hago es mandarte un gran abrazo. En nombre de este fantástico y sufrido equipo de producción que está aquí al pie del cañón cada semana, que son Javi Camacho, José Mingoranza y Paco Mena, que estuvieron arropándome. No tanto, chicos, que luego hace calor. En esta nueva entrega de La Cuenta Atrás, la última de la primavera 2026, cualquiera diría que estamos en primavera con la que estaba cayendo esta semana. Me refiero al calor. Y con la que nos espera a partir de este finde, porque... Estamos ya en plena ola de calor y dicen que este verano va a ser tórrido. Vamos, que mejor irse a vivir, no sé, a Helsinki, a Oslo, ¿no?, en Noruega, que por allí dicen que va a estar más fresquita la cosa. Vamos a tener que emigrar climáticamente como esto no cambie. Y eso que cada uno de nosotros pone su granito de arena. Yo, por ejemplo, me he gastado una pasta en placas solares, no me han dado un duro, pero por lo menos estoy contribuyendo a bajar la huella de carbono, ¿no? Pues a ver si todos hacemos un poco lo mismo. Contribuimos, a ver si esto... Cada uno con su granito de arena. Oye, que nos vamos, pero antes de hacerlo, déjame que te recuerde que tenemos por delante una semana cargada de éxitos y de canciones que te van a acompañar. Por ejemplo, la nueva de las andaluzas Ana Mena y Lola Índigo, que se lo van a comer toito todo este verano, con la canción Patito A. Para los demás, nada. La alemana Kim Petras, que regresa con un nuevo disco, y Brutalist como primer single. Marlon desde Asturias, con la puertorriqueña Gale y la canción Malabares. Y ahora que el balón está en juego... Y que este domingo España se la juega literalmente contra Arabia Saudí. Hemos estrenado el himno del Mundial de la FIFA con Andrea Bocelli y David Guetta, GNA More Than a Game, en el que colaboran también Megan Thee Stallion y EJ, cantando en inglés, en surcoreano y también en italiano, ¿eh? Todo muy internacional. No me olvido de los madrileños La Paloma, ese grupo de indie rock que hoy ha debutado con su nuevo single Un Esfuerzo Honesto. Pues siendo honestos, lo hemos pasado muy bien, ¿eh? La verdad es que en nuestra lista ha habido movimiento. Han entrado en el puesto número 20 Prince, con su álbum póstumo 10 años después de su muerte, el disco Shameless, y la canción Stone. En el 16 lo ha hecho Taylor Swift, con la canción que suena en la banda sonora de Toy Story 5. Y este temita, que además es un rollo country, muy inspirado en la vaquerita Jessie, que es el personaje tierno que a ella desde que es muy pequeñita le ha gustado mucho. Y Leire Martínez, que mandaba una pullita, un regalito a sus antiguos compañeros, dice que prefiere ser cabeza de ratón a cola de león, el que quiera que entienda. Hoy ha entrado en lista, la entrada más importante del puesto 11. Ahora sí, nos vamos. Te dejo con el top 10 de la lista y enseguida nuestro número 1.
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3: 10.
0: Ariana Grande, Hey That I Made You Love Me.
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3: 9.
0: Arde Bogotá, Instrucciones.
3: 8.
0: Bruno Mars, Lo Arriesgo Todo.
5: No.
3: 7.
0: Amaral, No Quiero Más Canciones Tristes.
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3: 6.
0: Cepeda, El Día Verde.
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3: 5.
0: Shakira y Burna Boy, Jay Jay.
3: 4.
0: Luis Capaldi, Stay Love.
8: Oh, you stay love.
3: 3.
0: Madonna y Sabrina Carpenter, Bring Your Love.
3: 2.
0: Quevedo,

y finalmente consiguen llegar al número uno los chicos de One Republic. Con ellos nos vamos hasta la semana que viene. Feliz comienzo de verano. Feliz noche de San Juan este próximo martes para todos los que celebran la noche del fuego y la del agua en Lanjarón. Y recuerda que estaremos por aquí la semana que viene a la misma hora para compartir juntos una nueva entrega de La Cuenta Atrás. Saludos de Tony Rock, que te dejo con One Republic y este I Need Your Love.

0: Aquí me tienes de vuelta contigo al pie del cañón en este arranque del verano 2026 en la cuenta atrás y vengo cargadito de munición musical. Yo creo que no me va a faltar para andar en el blanco.
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0: Y todo porque venimos con ganas de guerra, con canciones como Patito A de Ana Mena y Lola Índigo. Se llama Arrancar el verano con fuerza, ¿eh? Patito A, la canción que nos va a traer a estas dos andaluzas, que son la guapísima Ana Mena y la siempre exuberante Lola Índigo. Por cierto, que esta canción ya la estrenaron hace unas semanitas en esa actuación por sorpresa en ese corpus alternativo a la Feria Oficial de Granada que dio la amiga Índigo para, no sé si para reventar el corpus, pero aquello lo llenó hasta la bandera. Ana Mena y Lola Índigo, Patito A, una de las canciones de este verano también. Brutalist, el nuevo single de la guapísima Kim Petras. Tiene un magnetismo tremendo esta artista, ¿eh? Ya tiene publicado su nuevo álbum. Y los que regresan hoy a los Super 20 son los asturianos Marlon, acompañados de Gale en la canción Malabares.
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0: La Copa del Mundo de Fútbol nos está regalando grandes momentos como el que protagonizó esta semana Lionel Messi, marcándose un hat-trick a sus 39 años en uno de los partidos más importantes hasta el momento, salvando ese pequeño bache de arranque de la selección española que, como sabes, no pasó del empate frente a Cabo Verde. Pero ahí está, este es el ADN del fútbol. Mojo in the Game, Andrea Bocelli, David Guetta.
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0: Es mucho más que un juego el fútbol, ¿eh? Está claro. Mueve pasiones en todo el mundo. Da igual si juega Irak, si lo hace Irán, si lo hace España o Argentina. Ahí está. Oye, por cierto, hoy también se cuelan en la candidatura de los Super 20 los chicos de La Paloma con Un Esfuerzo Honesto. La candidatura de los Super 20, los chicos de La Paloma con Un Esfuerzo Honesto.

0: ¡Ay, Patito! ¿Y para los demás qué? ¿No hay nada o qué? Esto no es justo. Estas dos se lo reparten a Pachas y los demás a mirar. Bueno, pues vamos a ver si compensamos esta falta de reparto inaugurando nuestra Zora Dance con la canción del belga Félix de la Hed y su proyecto Lost Frequencies.
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0: Esto es Leave It All y ya suena en el puesto 10 de la lista para ir calentando motores en este verano 2026.

Y hace muchísimo tiempo que venimos disfrutando de los éxitos de este proyecto belga llamado Lost Frequencies, a cargo de Félix de la Haye, y que hoy nos ha regalado en el puesto 10 de la lista este nuevo Leave It All. Y ahora dejamos Bélgica y nos vamos al Reino Unido con Jonas Blue, que también nos hace bailar al ritmo de su última propuesta, este Girl.

Seguimos juntos, saludos de Tony Rock. Estamos en la tercera hora de la cuenta atrás, inaugurando el verano 2026, un verano marcado por la Copa del Mundo de Fútbol y con una canción que se ha convertido ya en un himno de esta celebración cada cuatro años, la canción de Bocelli, David Guetta, EJ y Megan Thee Stallion. El fútbol forma parte del ADN mundial y es mucho más que un juego. Aquí está la canción, GNA.

Tremendo este DNA, ahí está en surcoreano, en inglés y también en italiano, en los tres idiomas de este Mundial de la FIFA.

Bocelli en italiano, Megan Thee Stallion en inglés y EJ en surcoreano en este Mundial de la FIFA 2026. Este es el himno oficial que precisamente se estrenó en directo en la inauguración del Mundial en México el pasado 11 de junio. Ahí estaba. Oye, por cierto, La Roja juega este domingo contra Arabia Saudí. A ver si pasamos el empate, ¿no? Que ya va siendo ahorita. Y ahora seguimos en Estados Unidos en nuestra lista dance con un DJ neoyorquino de origen italiano que se llama Matteo Milleri, que conocemos artísticamente como Enima. Esta canción suena hoy en el 4 de nuestra lista dance.

Continuamos con más éxitos dance. Dejamos a Anima, que bajaba desde el número 1 hasta el puesto número 4. Y otro ex number 1 de los Super 20 Dance. La canción de Joel Corry, Ra, suena también de nuevo. Este cover del Devotion de los Nomad.

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1: Y lo que ahora mismo estamos escuchando es a Leire Martínez, que está sonando con su último single Cabeza de Ratón, una de las posiciones en nuestra lista. Y no una cualquiera, ni mucho menos, sino la entrada más importante de la semana hoy aquí en La Cuenta Atrás. También suena en este bloque Manuel Carrasco acompañado de Juanes con la canción Gente Corriente.
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1: Vaya cuatro noches en la Cartuja de Sevilla con esa pedazo de puesta en escena de Pueblo Salvaje en cuatro etapas, para que los fans del artista de Huelva puedan disfrutar de este gran artista que se supera año tras año y que ha convertido el estadio de la Cartuja de Sevilla en su talismán.
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1: Ahí están Manuel Carrasco y Juanes, y aquí está Ariana Grande, más grande que nunca, con este Odio haber hecho que te enamorases de mí. Vamos, que lo intentó muchísimo y ahora que lo tiene, pues no lo quiere. Hey, There I Made You Love Me, una de las canciones del artista de Boca Ratón, que forman parte de su nuevo trabajo. Estamos de vuelta en La Cuenta Atrás, es el momento de conectar con el puesto número... Y con estos dos, que bueno, nos tienen a todos asombradísimos y sobre todo encantados de tenerlos en la lista. Manuel Carrasco desde Pueblo Salvaje 1, con la colaboración de Juanes.

0: Gente corriente, ni más ni menos, son ellos, Manuel Carrasco y Juanes, dos auténticos ciudadanos anónimos, seguro que sí. Ahí estaban, protagonizando hoy uno de los momentos clave y ahora llega la...
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0: Uno puede elegir en la vida ser cola de león o cabeza de ratón, y ella ha elegido lo segundo. Una clara referencia, nada velada, a los que fueron sus antiguos compañeros en La Oreja de Van Gogh. Esta canción es una de las que mayor fuerza tiene dentro del disco de Leire Martínez. Historias de aquella niña.

0: Ahí está.
1: Cabeza de ratón.
0: Por supuesto que sí, es mejor a veces ser cabeza de ratón que cola de león, aunque el león estos días anda paseándose por los escenarios de nuestro país con la que fue su antigua vocalista, Amaia Montero. Somos fans de Leire, somos fans de La Oreja de Van Gogh, es indudable, pero también de esta mujer que llega desde California con su último trabajo, Petal. Es lo último de Ariana Grande, que ya estrenamos. Somos fans de La Oreja de Van Gogh, somos fans, por supuesto, de Leire Martínez, pero también de esta artista de Florida que llega con su nuevo disco, Petal. Ariana Grande, aquí la tienes, subiendo una semana más con Hate, That I Made You Love Me.

0: Hey That I Made You Love Me. Ahí está Ariana Grande, hoy ya colocándose justo en la mitad de la lista, en el puesto número 10 de la cuenta atrás. Oye, dame un segundo en nada, armo otro bloque de éxitos en el que, por supuesto, te vamos a proponer otra de las novedades importantes de la semana para que no te falte la mejor música en el arranque del verano.
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0: Muy buenas y saludos, sigo aquí contigo. Esto es La Cuenta Atrás y ahora prepárate para volver a escuchar todos los puestos en nuestra lista del 20 al 10. Oh, hoy se ha estrenado en la lista de éxitos de los Super 20 la nueva canción de Timeless, el primer álbum póstumo del príncipe de Minneapolis, que se publica exactamente 10 años después de su fallecimiento en 2016.
1: 20.
0: Y toda la genialidad de este gran músico, Primrose Nelson, en una retrospectiva que va desde 1977, año de sus orígenes musicales, hasta pocos meses antes de su fallecimiento. Eso en el 20, una de las entradas en lista, y en el
1: 19,
0: subiendo Bebe Rexha, que ya tiene su nuevo disco publicado y esta canción con David Guetta está incluida. Sexta vez que estos dos trabajan juntos, ¿eh? Lo petaron, por ejemplo, con canciones como aquel I'm Good Blue.
1: 18.
0: Los Script, la banda de Danny O'Donoghue desde Irlanda, también con Men in the Arena. Una de las canciones pop que más nos gustan. Y sobre todo, estamos encantados de ver cómo hoy sube de nuevo
1: 17
0: J-Lo, David Guetta y el rapero mexicano especialista en tumbaos, que es Gabito Ballesteros, con la canción Sálvame Hoy. Le han dado un toque muy urbano y latino a esta canción, ¿eh?
1: 16.
0: Ojo a la entrada de Taylor Swift con el tema central de Toy Story 5. I knew it. 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El otro día estuvo siendo la gran protagonista en el estreno de la película en el Teatro Kodak de Los Ángeles, Taylor Swift.
1: 15.
0: Becky G también está siendo presente este verano por varias razones. Una de ellas porque ha publicado esta canción súper refrescante que se llama Epa Epa Upa.
1: 14.
0: Y hoy baja dos puestos del 12 al
1: 14.
0: Malú y su álbum 15 con la canción Rota.
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0: Aunque la que la está liando parda este verano es Lola Índigo.
1: 13.
0: Que por cierto hoy ha estrenado single junto a Ana Mena, pero que tiene lista esta canción con el canario Lucho RK, el bachatón de la L, que hoy sube cuatro puestos.
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0: 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Después del invento del rebujito, eso que se bebe sobre todo en las ferias de Andalucía, el bachatón es sin duda el gran invento de este verano. En el 13, Lola Índigo y Lucho Recalle. En el
1: 12,
0: otra colaboración de lujo entre Juanes y Manuel Carrasco, Gente Corriente.
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0: Estamos en la lista, ¿eh? Estamos repasando los puestos del 20 al 10. Llegamos al
1: 11
0: con la entrada más importante, que hoy la firma de nuevo Leire Martínez.
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0: En clara alusión a los que fueron sus compañeros, prefiere ser cabeza de ratón que cola de león.
1: 10.
0: En el 10 hoy, ya sabes que ha subido dos puestos Ariana Grande con Hate That I Made You Love Me, canción con la que la de Florida regresa con un nuevo disco, el álbum Petal.
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0: Pero todo esto ya es pasado en la lista, porque lo que toca ahora es encontrarnos con el puesto número... Llevo semanas prometiéndote que iba a buscar qué es eso de la tractomula, y al final he encontrado lo que es. Es un tráiler, es como llaman a los tráilers, a los camiones estos que vemos por la carretera, en Colombia. ¿Por qué Colombia? Porque ellos hablan de arder Bogotá. La banda murciana, liderada por Antonio García, regresa y te da las instrucciones para construirte un armatoste de corazón. Una tractomula, ¿no? Pronto nuevo disco, el tercero de esta banda que está moviendo los cimientos del rock.

Vaya armatoste de corazón, ¿eh? Esto no va a acabar bien, seguro que sí. Ahí está Nar de Bogotá esperando ya ese tercer trabajo que llegará después del grandísimo éxito de su anterior álbum, Cowboys de la 3. Y ahora, alguien que ha arriesgado mucho cantando por primera vez en español. No lo había hecho nunca y la verdad es que no le ha salido mal, ¿eh? Esto es un bolero que encontrarás dentro de The Romantic, el nuevo álbum de Bruno Mars. Una canción que ya lleva 7 semanas sonando en lista, pero que hoy baja un puesto del 7 al 8. Lo arriesgo todo, Bruno Mars.

0: es que cuando uno está enamorado hay que poner toda la carne en el asador y tener cuidado que no se te queme la parrilla. Bruno Mars, lo arriesgo todo y baja una posición. Bueno, no está mal, del 7 al 8 sigue aguantando entre los 10 primeros.
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0: Y ahora tú y yo nos vamos a ir a ver una serie de televisión que, bueno, ha tenido bastante buena acogida a través de Movistar Plus. Una serie de 8 capítulos que se llama Se tiene que morir mucha gente. La historia de tres amigas de la infancia que, bueno, cada una con su drama se reencuentran y en mitad de todo ello están los chicos de Amaral poniéndole música a la cabecera con No quiero más canciones tristes. Esta canción, que se aparca, se aparta de lo que habitualmente proclaman Amaral, que es la melancolía como sello de identidad. Es curioso. Además, las tres actrices de la serie cantan en los coros de esta canción. Escúchala, vale la pena.

Queda claro, ¿eh? Que ellas no quieren canciones tristes, ni mucho menos, que para triste ya es la vida, ¿no? Amaral, sonando hoy en el puesto 7 de la lista. Oye, en un segundo inauguramos la tercera hora de la cuenta atrás.

0: Aquí me tienes, sigo contigo. Esto es La Cuenta Atrás, ya lo sabes, repasamos la lista de éxitos y ahora te voy a proponer que escuches otra de las novedades de la semana con Marlon y Gale. Esta canción que hoy presentamos y que se llama Malabares.
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1: Ahí estaban los asturianos Marlon, acompañados de la puertorriqueña Gale, que bueno, ya estuvo con ellos encima del escenario durante la presentación del álbum Hipersensible de esta banda liderada por Adrián Roma. Una canción que nos habla pues de la rutina en pareja, ¿eh? De esa nostalgia y honestidad de los momentos en los que una relación entra en lo que llamamos el modo stand-by, ¿no? Se instala la rutina y parece que la magia desaparece, ¿eh? Eso lo dicen. Hacemos lo contrario de lo que hay que hacer para restituirla. Ahí están los chicos de Marlon y Gale juntos con esta canción que se llama Malabares. Por cierto, una canción que grabaron en 2024 que estaba guardada en un cajón esperando el momento oportuno. Algo que también les ocurrió a nuestros siguientes invitados, aunque no de forma voluntaria. Esta canción la grabaron hace 14 años Ed Sheeran y Martin Garrix, después de conocerse en un concierto en México. Pero su compañía de discos, la que ha sido su compañía, la de Ed Sheeran, hasta ahora no lo veía. No lo veía y no lo veía, hasta que al final, pues como Ed Sheeran ha roto con su discográfica, ahora sí, ahora la canción se ha publicado. Aquí lo tienes. Suena a nuestra lista dance porque es una canción dance. Repeat it. Martin Garrix, Ed Sheeran.

Bueno, nosotros y sobre todo los fans de estos dos se alegran muchísimo de que finalmente esta canción haya visto la luz, aunque llevaba años circulando de forma más o menos clandestina, pero sin publicarse oficialmente. Y hablando de colaboraciones, hablemos de una que tiene como origen Italia, concretamente la localidad de Padova, donde trabajan Giordano Trivelato y Giuliano Sacchetti, los productores Milky, que son amigos nada menos que del gurú francés David Guetta. Esta colaboración es tremenda, se llama Just the Way You Are. And he goes...

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Bien, continuamos. Seguimos adelante en la segunda hora de la cuenta atrás. Saludos de Tony Roque. Un placer estar contigo en este arranque del Summertime 2026 y hacerlo con canciones que apuestan fuerte desde la candidatura, como la de esta alemana de 34 años, llamada Kim Petras, y su álbum de tour. Esto es Brutalis.

sencillamente brutal, el nuevo pelotazo para este verano de esta alemana llamada Kim Petras y su álbum de tour. Un temazo de electropop que hoy se incorpora a los Super 20 para sonar mucho y refrescarnos este verano. Y ahora, pues, te invito a seguir conmigo en Alemania porque desde allí llega también Robin Schulz, un DJ que nos hace bailar a todos ahora con su última propuesta, Step Better Times, que ya estrenó hace un par de semanas en nuestra lista y que hoy escala hasta el puesto número 8.

Grandísimo es Bell Times, casi un himno de esos de festivales de Robin Schulz y Barf. Y ahora, vámonos a Noruega porque otro de los temas que nos hacen bailar este verano llega desde allí de la mano de Kygo y Carter Faith. Esto se llama That's When You Know. Así sabes que estás enamorado.

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1: Estamos juntos, está clarísimo que el verano es para disfrutarlo, pero también para reflexionar y a veces incluso para curarse cuando uno está tocado, ¿no? Eso es lo que le ocurrió a este escocés llamado Luis Capaldi, que utilizó un EP de 4 canciones para hacer terapia, para curarse mentalmente. El álbum se llama Survive y esta canción, Stay Love, es una de las que suena en este nuevo bloque de La Cuenta Atrás, en el que también encontramos el tema que hasta hoy ha sonado en el número 1, la canción de Cepeda, El Día Verde.
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1: Y ya que estamos en clave de Mundial de Fútbol, estamos con Shakira y Burna Boy y esta canción de Afrobeat que se llama JJ. Bueno, es que escuchamos a Shakira y se nos viene a la cabeza ya el Waka Waka, el Mundial de hace 16 años que convirtió a España en campeona del mundo. Ya veremos si este año se repite la historia, ¿eh? Estamos con ganas, pero la cosa no ha empezado muy bien. Vamos a ver mañana qué pasa con Arabia Saudí. Shakira, Burna Boy, Day Day, Cepeda con El Día Verde y Luis Capaldi con Stay Love. Así suena nuestra lista. Y así suena el puesto número 6, que es la canción de Cepeda, El Día Verde. Lo último del gallego fue número 1 la semana pasada, dentro de su disco Llámame Luis. Es una canción de indie pop que suena muy comercial, ¿qué quieres que te diga? Y que a mí me gusta mucho, sobre todo el estribillo. Tiene mucha fuerza, ¿eh? Aullando lobos.

Bien, despejada la incógnita de saber que Cepeda no repetía esta semana en el número 1. Ya sabemos dónde ha acabado, en el puesto 6. Ahora es momento de ir avanzando ya en el top 5 de la lista con una protagonista indiscutible de los mundiales de la FIFA. Que además estará actuando en Nueva York el 19 de julio en la gran final. Ojalá en esa final esté España.

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mucho que compartir contigo y vamos a hacerlo rápidamente porque sí, habíamos perdido la frecuencia 7 días y la encontramos y nos viene muy bien esto porque los Frequencies, frecuencias perdidas, el DJ productor belga está de vuelta y además él va a contracorriente porque normalmente es un tío muy pausado, muy tranqui y ahora coge cuando en verano todo el mundo baja los VPN, él los sube un poquito, eso sí, sigue siendo su música orgánica, atmosférica, como vas a comprobar en esto que se llama Live It All, con el que arranca la fiesta en tu radio. Bienvenidos, bienvenidas a la nueva edición de Su

0: En esta ocasión llega acompañado por la voz de la cantautora americana Karen Lomax. Live It All, así comienza esta fiesta en tu radio, así comienza Superzona Dance con él, con Lost Frequencies.
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Así suena la reunión entre el productor holandés Martin Garrix y el hiperfamoso cantante pop británico Ed Sheeran. Una canción que ha estado 12 años ahí guardadita en un cajón por conflictos entre discográficas y que, coincidiendo con el 30 aniversario de Martin Garrix, se publicaba. Repeated esta semana sube hasta el 8 en su segunda semana lista. 2 arriba para este temazo. Y vamos a echar un vistazo por primera vez a la sección deluxe de nuestra bandeja de entrada, donde tenemos ahí custodiadas nuestras novedades favoritas. No quiere decir que las otras sean mejores o peores, solo que finalmente entre una gran selección que hacemos solo cogemos 6, y de esas 6 pues tenemos 2 que posiblemente podría ser otra, pero son esas las que finalmente hemos dicho, estas son las imprescindibles de esta semana. Y una de ellas llega desde Austria, es Toby Romeo, no confundir con Tony Romeo, ¿vale? Toby Romeo, DJ productor austriaco, que nos ha sorprendido con este tema de Speed Garage, que es llamado Fly High, que nos ha gustado tanto, que así es, te lo presentamos como tema Super Dance.

0: Buena temporada hemos estado viviendo o imaginando esa fiesta en Ibiza que se desarrolla en esta canción que ha reunido al productor americano John Summit y al colombiano reggaetonero Fade. Chica 305 llegaba hace 3 semanas a lo más alto y después de 7 en lista hoy nos dice adiós.
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0: Pues es lo bueno de renovarse, que unos se van, otros llegan y la cosa se va poniendo más fresquita. De momento, esta semana solo una nueva lista, la hemos escuchado, Calvin Harris, Jay-Z, Satisfy y una que se va, Chica 305 de Faith. Con John Summit, el productor. Y también se ha renovado en cuanto a religiones Bebe Rexha. Y ha renovado el clásico Insomnia. Todo ello lo llevó el número 1 hace 2 semanas. Hoy cae del 2 hasta el 7 con New Religion.

Y ahí seguimos disfrutando de nuestras favoritas, poniéndole magia a este weekend desde nuestra lista en el 6, subiendo uno, cuarta semana ya, ahí en el top 10 para Right Republic. Y ya sabes, con los originales, con Fragma y su super hit, Tocas Miracle, una canción que nació al unir el Tócame, que era instrumental, y el I Need a Miracle. Finalmente reventó, convertido en este clásico del trance que ahora suena a Big Room. Esta semana sonando desde el 6.

Su Majestad del Pop está a punto de regresar con la segunda parte de Confessions, su décimo quinto álbum de estudio, que saldrá a la venta muy prontito, el 3 de julio. Aquí tenemos ya el tercer adelanto y la única que hemos visto, pues como que entraba dentro de la dinámica de nuestro programa. Se llama Love Sensation, un tercer adelanto que suena a house fresquísimo. Madonna.

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1: En eso estamos, en prepararte la banda sonora perfecta para el weekend, a base de revisar cómo se están moviendo las tendencias, cómo viene la música para este verano, para que estés totalmente al día. Bueno, pues, por ejemplo, nos ha pasado que durante mucho tiempo no hemos hecho mucho caso a lo que estaban publicando el trío electrónico italiano Medusa. Bueno, pues... Para mí que se habían estancado en algún momento de su carrera en cierto estilo, y aunque mantienen ciertos sonidos que son marca de la casa, sí es verdad que en esta ocasión para mí que han dado un paso adelante y esta vez sí que nos han convencido, y por eso una de las novedades de la semana es su nueva canción. En ella cuentan con la cantautora holandesa Rani y se llama Silence, o sea que vamos a hacer un poquito de ruido con su silencio. Con ello seguimos de fiesta en tu radio.
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Por ese nos clava un indicativo de lista de la semana. Nada, la lista todavía no está. Ahí está sonando como novedad. Y ya veremos qué ocurre con esta nueva producción de Medusa con Ronnie. Silence.

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1: Los que sí que están en la lista desde hace ya 4 semanas y además se encargan en esta en concreto de abrir la parte alta del top son Featured Oz y su paisana Tong San Hai. Los

se vuelven a reunir 15 años después del éxito Titanium, el mismo tándem impresionante. Afrojack y David Guetta ocupan por segunda semana consecutiva el puesto 3 y seguramente llegarán muy, muy alto.

Y también somos muy optimistas, que no me salía, en cuanto a esta nueva producción que ha reunido una vez más a Alesso y One Republic. Ya lo hicieron en 2013 con el himno festivalero If I Love Myself y en un par de ocasiones más. Ahora con esto que se llama In Your Eyes.

¡Qué locura! Esto huele a himno. A himno de Progressive House. Esos con subidón de toda la people en ese momentazo, ¿verdad? Himnos efectivos como aquel que mencionamos, If I Love Myself, en el que estuvieron ya juntos. En este caso aparecen como One Republic.

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0: Y toca abrir nueva sección, esa que se llama...
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0: Y ya sabes, en la que te ofrecemos remixes no oficiales de canciones que seguramente conoces de sobra. En este caso, si eres muy jovencito, pues lo mismo no, ¿eh? Porque esta canción data del año 1994, un éxito de pop rock que pertenecía a un exitoso álbum llamado Crash Boom Bang. Si eres de mi generación, seguramente sabes que te estoy hablando del dúo sueco Roxette y de una de sus canciones icónicas como es Sleeping in My Car. Dopamine la ha cogido y ha hecho este remix hiper techno que está muy bien y hoy, como te digo, es el protagonista de Supermix.
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0: Sleeping in my car. Si ya era difícil con la versión original dormirse en el coche con ella, bueno, con esta ni te cuento. Ahí estamos recordando al inolvidable dúo Roxette y una de sus canciones grandes es Sleeping in my car. Gracias a Dopamine, su versión hiper techno, protagonista hoy en Supermix.
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Agnetti, sonido funk, sonido disco y detallitos por aquí y por allá que hacen que te atrape su música, como está ocurriendo en todo el planeta y por supuesto también nos está pasando a nosotros. Y un poquito en el mismo estilo, la misma corriente musical, continuamos y ahora sí que estamos ya arriba del todo. 6 semanas les ha costado y con un último brinco bien grande desde el 4. Se hacen con el trono esta semana el dúo holandés Another y el cantante de New Jersey 54 y Ultra con Tall to You, sonido New Disco Revolution.

Pues así suena un número uno en Super Zona Dance. Lo ha conseguido en 6 semanas. Pero un super brinco desde el 4 Another 54 Ultra. Start to You, nuestro number one.

Y que no es que suene mal, pero que quizás no sea el estilo que más nos guste. Pero, sin embargo, cuando lo hace él, es diferente. Don't Lose Your Heart es su nueva canción con Olivia Sebastianella ayudando en la parte vocal. Y la canción con la que cerramos hoy, deseándote un estupendástico fin de 7 días mucho más aquí en Superzona Dance. Chao, besitos, abrazos.

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mucho que compartir contigo y vamos a hacerlo rápidamente porque sí, habíamos perdido la frecuencia 7 días y la encontramos y nos viene muy bien esto porque los Frequencies, frecuencias perdidas, el DJ productor belga está de vuelta y además él va a contracorriente porque normalmente es un tío muy pausado, muy tranqui y ahora coge cuando en verano todo el mundo baja los VPN, él los sube un poquito, eso sí, sigue siendo su música orgánica, atmosférica, como vas a comprobar en esto que se llama Light It All, con el que arranca la fiesta en tu radio. Bienvenidos, bienvenidas a la nueva edición de Super.

0: En esta ocasión llega acompañado por la voz de la cantautora americana Karen Lomax. Leave It All, así comienza esta fiesta en tu radio, así comienza Super Zona Dance con él, con Lost Frequencies.
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Así suena la reunión entre el productor holandés Martin Garrix y el hiperfamoso cantante pop británico Ed Sheeran. Una canción que ha estado 12 años ahí guardadita en un cajón por conflictos entre discográficas y que, coincidiendo con el 30 aniversario de Martin Garrix, se publicaba. Rui Pires esta semana sube hasta el 8 en su segunda semana lista, 2 arriba para este temazo. Y vamos a echar un vistazo por primera vez a la sección deluxe de nuestra bandeja de entrada, donde tenemos ahí custodiadas nuestras novedades favoritas. No quiere decir que las otras sean mejores o peores, solo que finalmente entre una gran selección que hacemos solo cogemos 6, y de esas 6 pues tenemos 2 que posiblemente podría ser otra, pero son esas las que finalmente hemos dicho, estas son las imprescindibles de esta semana. Y una de ellas llega desde Austria, es Toby Romeo, no confundir con Tony Romeo, ¿vale? Toby Romeo, el DJ productor austriaco, que nos ha sorprendido con este tema de Speed Garage, que es llamado Fly High, que nos ha gustado tanto, que así es, te lo presentamos como tema Super Dance.

0: Ahí lo tienes, Fleja, y nuestro primer tema, Super Dance.
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0: Una buena temporada hemos estado viviendo o imaginando esa fiesta en Ibiza que se desarrolla en esta canción que ha reunido al productor americano John Summit y al colombiano reggaetonero Faith. Chica 305 llegaba hace 3 semanas a lo más alto y después de 7 listas hoy nos dice adiós.
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0: Pues es lo bueno de renovarse, que unos se van, otros llegan y la cosa se va poniendo más fresquita. De momento, esta semana solo una nueva lista, la hemos escuchado, Calvin Harris, Jay-Z, Satisfy y una que se va, Chica 305 de Faith. Con John Summit, el productor. Y también se ha renovado en cuanto a religiones Bebe Rexha. Y ha renovado el clásico Insomnia. Todo ello lo llevó el número 1 hace 2 semanas. Hoy cae del 2 hasta el 7 con New Religion.

Y ahí seguimos disfrutando de nuestras favoritas, poniéndole magia a este weekend desde nuestra lista en el 6, subiendo uno, cuarta semana ya, ahí en el top 10 para Ride Republic. Y ya sabes, con los originales, con Fragma y su super hit, Tocas Miracle, una canción que nació al unir el Tócame, que era instrumental, y el I Need a Miracle. Finalmente reventó, convertido en este clásico del trance que ahora suena a Big Room. Esta semana sonando desde el 6.

Su Majestad del Pop está a punto de regresar con la segunda parte de Confessions, su décimo quinto álbum de estudio, que saldrá a la venta muy prontito, el 3 de julio. Aquí tenemos ya el tercer adelanto y la única que hemos visto, pues como que entraba dentro de la dinámica de nuestro programa. Se llama Love Sensation, un tercer adelanto que suena a house fresquísimo. Madonna.

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1: En eso estamos, en prepararte la banda sonora perfecta para el weekend, a base de revisar cómo se están moviendo las tendencias, cómo viene la música para este verano, para que estés totalmente al día. Bueno, pues, por ejemplo, nos ha pasado que durante mucho tiempo no hemos hecho mucho caso a lo que estaban publicando el trío electrónico italiano Medusa. Bueno, pues... Para mí que se habían estancado en algún momento de su carrera en cierto estilo, y aunque mantienen ciertos sonidos que son marca de la casa, sí es verdad que en esta ocasión para mí que han dado un paso adelante y esta vez sí que nos han convencido, y por eso una de las novedades de la semana es su nueva canción. En ella cuentan con la cantautora holandesa Rani y se llama Silence, o sea que vamos a hacer un poquito de ruido con su silencio. Con ello seguimos de fiesta en tu radio.

Por eso nos clava un indicativo de lista de la semana. No, la lista todavía no está. Ahí está sonando como novedad. Y ya veremos qué ocurre con esta nueva producción de Medusa con Ronnie. Silence.

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1: Los que sí que están en la lista desde hace ya 4 semanas y además se encargan en esta en concreto de abrir la parte alta del top son Featured Oz y su paisana Tong San Hai. Los

se vuelven a reunir 15 años después del éxito Titanium, el mismo tándem impresionante, Afrojack y David Guetta. Ocupan por segunda semana consecutiva el puesto 3 y seguramente llegarán muy, muy alto.

0: Y también somos muy optimistas, que no me salía, en cuanto a esta nueva producción que ha reunido una vez más a Alesso y One Republic. Ya lo hicieron en 2013 con el himno festivalero If I Love Myself y en un par de ocasiones más. Ahora con esto que se llama In Your Eyes.
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¡Qué locura! Esto huele a himno. A himno de Progressive House. Esos con subidón de toda la people en ese momentazo, ¿verdad? Himnos efectivos como aquel que mencionamos, If I Love Myself, en el que estuvieron ya juntos. En este caso aparecen como One Republic.

0: Es nuestro segundo y último tema, Super Dance.
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0: Y toca abrir nueva sección, esa que se llama...
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0: Y ya sabes, en la que te ofrecemos remixes no oficiales de canciones que seguramente conoces de sobra. En este caso, si eres muy jovencito, pues lo mismo no, ¿eh? Porque esta canción data del año 1994, un éxito de pop rock que pertenecía a un exitoso álbum llamado Crash Boom Bang. Si eres de mi generación, seguramente sabes que te estoy hablando del dúo sueco Roxette y de una de sus canciones icónicas, como es Sleeping in My Car. Dopamine la ha cogido y ha hecho este remix hiper techno que está muy bien, y hoy, como te digo, es el protagonista de Supermix.
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0: Sleeping in my car. Si ya era difícil con la versión original dormirse en el coche con ella, bueno, con esta ni te cuento. Ahí estamos recordando al inolvidable dúo Roxette y una de sus canciones grandes es Sleeping in my car. Gracias a Dopamine, su versión hipertecno, protagonista hoy en Supermix.
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Magneti, sonido funk, sonido disco y detallitos por aquí y por allá que hacen que te atrape su música, como está ocurriendo en todo el planeta y por supuesto también nos está pasando a nosotros. Y un poquito en el mismo estilo, la misma corriente musical, continuamos y ahora sí que estamos ya arriba del todo. 6 semanas les ha costado y con un último brinco bien grande desde el 4. Se hacen con el trono esta semana el dúo holandés Another y el cantante de New Jersey 54 y Ultra con Tall to You, sonido

Pues así suena un número uno en Super Zona Dance. Lo ha conseguido en 6 semanas. Un super brinco desde el 4 a Another 54 Ultra. Start to You, nuestro number one.

Y que no es que suene mal, ¿eh? Pero que quizás no sea el estilo que más nos guste. Pero sin embargo, cuando lo hace él, es diferente. Don't Lose Your Heart es su nueva canción, con Olivia Sebastianella ayudando en la parte vocal. Y la canción con la que cerramos hoy, deseándote un estupendástico fin de 7 días mucho más aquí en Superzona Dance. Chao, besitos, abrazos.

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1: 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Sí, buenas energías. Ahora sí, yo quiero estar loco.
2: ¡Ay, cómo estamos por aquí, locos, locos de reencontrarnos contigo y de poder compartir todo lo que hemos ido seleccionando en el Planeta Dance durante estos últimos 7 días!

tenemos mucho que compartir contigo y vamos a hacerlo rápidamente porque sí, habíamos perdido la frecuencia 7 días y la encontramos, y nos viene muy bien esto porque los Frequencies, frecuencias perdidas, el DJ productor belga está de vuelta y además él va a contracorriente porque normalmente es un tío muy pausado, muy tranqui, y ahora coge cuando en verano todo el mundo baja los VPN, él los sube un poquito. Eso sí, sigue siendo su música orgánica, atmosférica, como vas a comprobar en esto que se llama Light It All, con el que arranca la fiesta en tu radio. Bienvenidos, bienvenidas a una nueva edición de Super.

0: En esta ocasión llega acompañado por la voz de la cantautora americana Karen Lomax. Leave It All, así comienza esta fiesta en tu radio, así comienza Super Zona Dance con él, con Lost Frequencies.
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Así suena la reunión entre el productor holandés Martin Garrix y el hiperfamoso cantante pop británico Ed Sheeran. Una canción que ha estado 12 años ahí guardadita en un cajón por conflictos entre discográficas y que, coincidiendo con el 30 aniversario de Martin Garrix, se publicaba. Rui Pires de esta semana sube hasta el 8 en su segunda semana lista. Dos arriba para este temazo. Y vamos a echar un vistazo por primera vez a la sección deluxe de nuestra bandeja de entrada, donde tenemos ahí custodiadas nuestras novedades favoritas. No quiere decir que las otras sean mejores o peores, solo que finalmente entre una gran selección que hacemos solo cogemos seis, y de esas seis pues tenemos dos que posiblemente podía ser otra, pero son esas las que finalmente hemos dicho, estas son las imprescindibles de esta semana. Y una de ellas llega desde Austria, es Toby Romeo, no confundir con Tony Romeo, ¿vale? Toby Romeo, DJ productor austriaco, que nos ha sorprendido con este tema de Speed Garage, que es llamado Fly High, que nos ha gustado tanto, que así es, te lo presentamos como tema Super Dance.

0: Ahí lo tienes, Fleja, y nuestro primer tema, Super Dance.
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0: Una buena temporada hemos estado viviendo o imaginando esa fiesta en Ibiza que se desarrolla en esta canción que ha reunido al productor americano John Summit y al colombiano reggaetonero Faith. Chica 305 llegaba hace 3 semanas a lo más alto y después de 7 listas hoy nos dice adiós.
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0: Pues es lo bueno de renovarse, que unos se van, otros llegan y la cosa se va poniendo más fresquita. De momento, esta semana solo una nueva lista, la hemos escuchado, Calvin Harris, Jay-Z, Satisfy y una que se va, Chica 305 de Faith. Con John Summit, el productor. Y también se ha renovado en cuanto a religiones Bebe Rexha. Y ha renovado el clásico Insomnia. Todo ello lo llevó el número 1 hace 2 semanas. Hoy cae del 2 hasta el 7 con New Religion.

Y ahí seguimos disfrutando de nuestras favoritas, poniéndole magia a este weekend desde nuestra lista en el 6, subiendo uno, cuarta semana ya, ahí en el top 10 para Ride Republic. Y ya sabes, con los originales, con Fragma y su super hit, Tocas Miracle, una canción que nació al unir el Tócame, que era instrumental, y el I Need a Miracle. Finalmente reventó, convertido en este clásico del trance que ahora suena a Big Room. Esta semana sonando desde el 6.

Su Majestad del Pop está a punto de regresar con la segunda parte de Confessions, su décimo quinto álbum de estudio, que saldrá a la venta muy prontito, el 3 de julio. Aquí tenemos ya el tercer adelanto y la única que hemos visto, pues como que entraba dentro de la dinámica de nuestro programa. Se llama Love Sensation, un tercer adelanto que suena a house fresquísimo. Madonna.

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1: En eso estamos, en prepararte la banda sonora perfecta para el weekend, a base de revisar cómo se están moviendo las tendencias, cómo viene la música para este verano, para que estés totalmente al día. Bueno, pues, por ejemplo, nos ha pasado que durante mucho tiempo no hemos hecho mucho caso a lo que estaban publicando el trío electrónico italiano Medusa. Bueno, pues para mí que se habían estancado en algún momento de su carrera en cierto estilo, y aunque mantienen ciertos sonidos que son marca de la casa, sí es verdad que en esta ocasión para mí que han dado un paso adelante y esta vez sí que nos han convencido, y por eso una de las novedades de la semana es su nueva canción. En ella cuentan con la cantautora holandesa Rani y se llama Silence, o sea que vamos a hacer un poquito de ruido con su silencio. Con ello seguimos de fiesta en tu radio.
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por ese nos clavo indicativo de lista de la semana. No, la lista todavía no está. Ahí está sonando como novedad. Y ya veremos qué ocurre con esta nueva producción de Medusa con Ronnie. Silence.

nos han caído estrepitosamente hasta el puesto 4. De hecho, ellos son hoy protagonistas del batacazo de la semana. Por lo tanto, sabemos que el trono queda libre y muy pronto sabremos quién lo ocupa. Pero claro, poquito a poco, paso a paso, de momento nos detenemos en el 3. Ellos también lo hicieron la semana pasada.

se vuelven a reunir 15 años después del éxito Titanium, el mismo tándem impresionante, Afrojack y David Guetta. Ocupan por segunda semana consecutiva el puesto 3 y seguramente llegarán muy, muy alto. Bueno,

0: Y también somos muy optimistas, que no sabía, en cuanto a esta nueva producción que ha reunido una vez más a Alesso y One Republic. Ya lo hicieron en 2013 con el himno festivalero If I Love Myself y en un par de ocasiones más. Ahora con esto que se llama In Your Eyes.
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¡Qué locura! Esto huele a himno, a himno de Progressive House, de esos con subidón de toda la people en ese momentazo, ¿verdad? Himnos efectivos como aquel que mencionamos, If I Love Myself, en el que estuvieron ya juntos. En este caso aparecen como One.

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0: Y toca abrir nueva sección, esa que se llama...
2: Super Mix.
0: Y ya sabes, en la que te ofrecemos remixes no oficiales de canciones que seguramente conoces de sobra. En este caso, si eres muy jovencito, pues lo mismo no, ¿eh? Porque esta canción data del año 1994, un éxito de pop rock que pertenecía a un exitoso álbum llamado Crash Boom Bang. Si eres de mi generación, seguramente sabes que te estoy hablando del dúo sueco Roxette y de una de sus canciones icónicas, como es Sleeping in My Car. Dopamine la ha cogido y ha hecho este remix hiper techno que está muy bien, y hoy, como te digo, es el protagonista de Supermix.
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0: Sleeping in my car. Si ya era difícil con la versión original dormirse en el coche con ella, bueno, con esta ni te cuento. Ahí estamos recordando al inolvidable dúo Roxette y una de sus canciones grandes es Sleeping in my car, gracias a Dopamine, su versión hiper techno, protagonista hoy en Supermix.
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y por supuesto también nos está pasando a nosotros. Y un poquito en el mismo estilo, la misma corriente musical, continuamos y ahora sí que estamos ya arriba del todo. 6 semanas les ha costado y con un último brinco bien grande desde el 4. Se hacen con el trono esta semana el dúo holandés Another y el cantante de New Jersey 54 y Ultra con Tall to You, sonido nudisco revolucionado.

Pues así suena un número uno en Super Zona Dance. Lo ha conseguido en 6 semanas. Un super brinco desde el 4 a Another 54 Ultra. Start to You, nuestro number one.

Y que no es que suene mal, pero que quizás no sea el estilo que más nos guste. Pero, sin embargo, cuando lo hace él, es diferente. Don't Lose Your Heart es su nueva canción con Olivia Sebastianella ayudando en la parte vocal. Y la canción con la que cerramos hoy, deseándote un estupendástico fin de 7 días mucho más aquí en Superzona Dance. Chao, besitos, abrazos.

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1: En eso estamos, en prepararte la banda sonora perfecta para el weekend, a base de revisar cómo se están moviendo las tendencias, cómo viene la música para este verano, para que estés totalmente al día. Bueno, pues, por ejemplo, nos ha pasado que durante mucho tiempo no hemos hecho mucho caso a lo que estaban publicando el trío electrónico italiano Medusa. Bueno, pues... Para mí que se habían estancado en algún momento de su carrera en cierto estilo, y aunque mantienen ciertos sonidos que son marca de la casa, sí es verdad que en esta ocasión para mí que han dado un paso adelante y esta vez sí que nos han convencido, y por eso una de las novedades de la semana es su nueva canción. En ella cuentan con la cantautora holandesa Rani y se llama Silence, o sea que vamos a hacer un poquito de ruido con su silencio. Con ello seguimos de fiesta en tu radio.
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Por eso nos clavamos indicativo de lista de la semana. No, la lista todavía no está. Ahí está sonando como novedad. Y ya veremos qué ocurre con esta nueva producción de Medusa con Ronnie. Silence.

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1: Los que sí que están en la lista desde hace ya 4 semanas y además se encargan en esta en concreto de abrir la parte alta del top son Featured Oz y su paisana Tom Sanghai. Los australianos con favor siguen convenciéndonos cada semana

se vuelven a reunir 15 años después del éxito Titanium, el mismo tándem impresionante. Afrojack y David Guetta ocupan por segunda semana consecutiva el puesto 3 y seguramente llegarán muy, muy alto. Bueno,

0: Y también somos muy optimistas, que nos haría, en cuanto a esta nueva producción que ha reunido una vez más a Alesso y One Republic. Ya lo hicieron en 2013 con el himno festivalero If I Love Myself y en un par de ocasiones más. Ahora con esto que se llama In Your Eyes.
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¡Qué locura! Esto huele a himno, de Progressive House, de esos con subidón de toda la people en ese momentazo, ¿verdad? Himnos efectivos como aquel que mencionamos, If I Love Myself, en el que estuvieron ya juntos. En este caso aparecen como One Republic.

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0: Y toca abrir nueva sección, esa que se llama...
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0: Y ya sabes, en la que te ofrecemos remixes no oficiales de canciones que seguramente conoces de sobra. En este caso, si eres muy jovencito, pues lo mismo no, ¿eh? Porque esta canción data del año 1994, un éxito de pop rock que pertenecía a un exitoso álbum llamado Crash Boom Bang. Si eres de mi generación, seguramente sabes que te estoy hablando del dúo sueco Roxette y de una de sus canciones icónicas, como es Sleeping in My Car. Dopamine la ha cogido y ha hecho este remix hiper techno que está muy bien, y hoy, como te digo, es el protagonista de Supermix.
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0: Slippery McCann. Si ya era difícil con la versión original dormirse en el coche con ella, bueno, con esta ni te cuento. Ahí estamos recordando al inolvidable dúo Roxette y una de sus canciones grandes es Slippery McCann, gracias a Dopamine, su versión hipertecno, protagonista hoy en Supermix.
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Magneti, sonido funk, sonido disco y detallitos por aquí y por allá que hacen que te atrape su música, como está ocurriendo en todo el planeta y por supuesto también nos está pasando a nosotros. Y un poquito en el mismo estilo, la misma corriente musical, continuamos y ahora sí que estamos ya arriba del todo. 6 semanas les ha costado y con un último brinco bien grande desde el 4. Se hacen con el trono esta semana el dúo holandés Another y el cantante de New Jersey 54 y Ultra con Tall to You, sonido nudisco revolucionario.

Pues así suena un número uno en Superzona Dance. Lo ha conseguido en 6 semanas. Un super brinco desde el 4 a Another 54 Ultra. Start to You, nuestro number one.

y que no es que suene mal, pero que quizás no sea el estilo que más nos guste, pero sin embargo cuando lo hace él es diferente. Don't Lose Your Heart es su nueva canción con Olivia Sebastianella ayudando en la parte vocal, y la canción con la que cerramos hoy, deseándote un estupendástico fin de 7 días mucho más aquí en Superzona Dance. Chao, besitos, abrazos.

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2: ¡Ay, cómo estamos por aquí, locos, locos de reencontrarnos contigo y de poder compartir todo lo que hemos ido seleccionando en el Planeta Dance durante estos últimos 7 días!

tenemos mucho que compartir contigo y vamos a hacerlo rápidamente, porque sí, habíamos perdido la frecuencia 7 días y la encontramos, y nos viene muy bien esto, porque los Frequencies, frecuencias perdidas, el DJ productor belga está de vuelta y además él va a contracorriente, porque normalmente es un tío muy pausado, muy tranqui, y ahora coge, cuando en verano todo el mundo baja los VPN, él los sube un poquito. Eso sí, sigue siendo su música orgánica, atmosférica, como vas a comprobar en esto que se llama Live Tirol, con el que arranca la fiesta en tu radio. Bienvenidos, bienvenidas a una nueva edición de

0: En esta ocasión llega acompañado por la voz de la cantautora americana Karen Lomax. Leave it all, así comienza esta fiesta en tu radio, así comienza Super Zona Dance con él, con Lost Frequencies.
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Hemos entrado a lo loco en la lista con la canción más devastadora que tenemos dentro del top 10. Vamos a calmarnos un poquito, ¿vale? Ahí estaba. Y eso sí, cayendo del 8 hasta el 10 en su tercera semana en lista, Adrenalize, Frank Shock y La Prince con su versión.

Exactamente así suena la reunión entre el productor holandés Martin Garrix y el hiperfamoso cantante pop británico Ed Sheeran. Una canción que ha estado 12 años ahí guardadita en un cajón por conflictos entre discográficas y que, coincidiendo con el 30 aniversario de Martin Garrix, se publicaba. Repeated esta semana sube hasta el 8, en su segunda semana lista, 2 arriba para este temazo. Y vamos a echar un vistazo por primera vez a la sección deluxe de nuestra bandeja de entrada, donde tenemos ahí custodiadas nuestras novedades favoritas. No quiere decir que las otras sean mejores o peores, solo que finalmente entre una gran selección que hacemos solo cogemos 6, y de esas 6 pues tenemos 2 que posiblemente podía haber ser otra, pero son esas las que finalmente hemos dicho, estas son las imprescindibles de esta semana. Y una de ellas llega desde Austria, es Toby Romeo, no confundir con Tony Romeo, ¿vale? Toby Romeo, DJ productor austriaco, que nos ha sorprendido con este tema de Speed Garage, llamado Fly High, que nos ha gustado tanto, que así es, te lo presentamos como tema Super Dance.

0: Una temporada hemos estado viviendo o imaginando esa fiesta en Ibiza que se desarrolla en esta canción que ha reunido al productor americano John Summit y al colombiano reggaetonero Fade. Chica 305 llegaba hace 3 semanas a lo más alto y después de 7 lista hoy nos dice adiós.
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0: Pues es lo bueno de renovarse, que unos se van, otros llegan y la cosa se va poniendo más fresquita. De momento, esta semana solo una nueva lista, la hemos escuchado, Calvin Harris, Jay-Z, Satisfy y una que se va, Chica 305 de Faith. Con John Summit, el productor. Y también se ha renovado en cuanto a religiones Bebe Rexha. Y ha renovado el clásico Insomnia. Todo ello lo llevó el número 1 hace 2 semanas. Hoy cae del 2 hasta el 7 con New Religion.

Y ahí seguimos disfrutando de nuestras favoritas, poniéndole magia a este weekend desde nuestra lista. En el 6, subiendo uno, cuarta semana ya, ahí en el top 10 para Right Republic. Y ya sabes, con los originales, con Fragma y su super hit, Tocas Miracle, una canción que nació al unir el Tócame, que era instrumental, y el I Need a Miracle. Finalmente reventó, convertido en este clásico del trance que ahora suena a Big Room. Esta semana sonando desde el 6.

Su Majestad del Pop está a punto de regresar con la segunda parte de Confessions, su décimo quinto álbum de estudio, que saldrá a la venta muy prontito, el 3 de julio. Aquí tenemos ya el tercer adelanto y la única que hemos visto, pues como que entraba dentro de la dinámica de nuestro programa. Se llama Love Sensation, un tercer adelanto que suena a house fresquísimo. Madonna.

Hijo, quiero contarte algo. Estas tierras son el principio de nuestra historia. Primero fueron tus abuelos, y ahora lo compartimos día a día, tu madre, tú y yo. Pero ¿sabes una cosa? No hemos estado solos. Un buen día, otra familia muy ligada al campo empezó un proyecto de trabajo, de ilusión y de futuro que ya dura 40 años. Juntos hemos recorrido el camino, invirtiendo, planificando cultivos, innovando, arriesgándonos y solucionando los problemas conjuntamente. Por eso me siento orgulloso de pertenecer a este proyecto, de ser miembro de la familia La Caña. Miguel García Sánchez e hijos, una gran familia.

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1: En eso estamos, en prepararte la banda sonora perfecta para el weekend, a base de revisar cómo se están moviendo las tendencias, cómo viene la música para este verano, para que estés totalmente al día. Bueno, pues, por ejemplo, nos ha pasado que durante mucho tiempo no hemos hecho mucho caso a lo que estaban publicando el trío electrónico italiano Medusa. Bueno, pues para mí que se habían estancado en algún momento de su carrera en cierto estilo, y aunque mantienen ciertos sonidos que son marca de la casa, sí es verdad que en esta ocasión para mí que han dado un paso adelante y esta vez sí que nos han convencido, y por eso una de las novedades de la semana es su nueva canción. En ella cuentan con la cantautora holandesa Rani y se llama Silence, o sea que vamos a hacer un poquito de ruido con su silencio. Con ello seguimos de fiesta en tu radio.
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